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4: Amigos, los saluda Jimena Medina y estos son los perros datos que ocurrieron un día como hoy, 12 de mayo. Es el día del comunicólogo, una fecha para reconocer a quienes se dedican a informar, crear contenido y comunicar en medios. En 2008, un fuerte terremoto sacudió a China, dejando miles de víctimas y convirtiéndose en uno de los desastres más impactantes del siglo XXI. Se celebra el Día Internacional de la Enfermería, donde reconocemos el trabajo y dedicación de quienes cuidan a millones de personas todos los días. Y en 2017, Harry Styles lanzó su primer álbum como solista, marcando oficialmente el inicio de su carrera fuera de One Direction. Síganme en mis redes sociales como @soyjimemedina. Ahora sí, yo los dejo con Mauro, Iris, Charvel y bienvenidos a La Perra Tarde.
5: ¡Producciones! ¿Queremos pastel? ¡Presenta! 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Can't Funk Curry Marlon's La Porta, baby. How you count, baby? 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Bienvenidos a Doggy Afternoon, el programa number one and only. 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
6: ¡Oh, my God! Ahí vamos a estar. 27 de mayo, nos fusionamos con nuestros hermanos de Globo 98.7. Ay, qué alegría me da compartir eso. Bueno, saber que vamos a compartir escenario con el Ponchito, por ejemplo. O sea, el Poncho Camarena, que es la felicidad de la radio. Cuando, sí. ¿Cómo es la frase que siempre le dices?
5: Ah, Poncho, cuando la radio se pone feliz, Poncho Camarena está al aire. Ah. Oye, súbele, por favor, esa rola es una joya. Te la rayaste con este cover de, sí, de José José. Ah, no, dátelo, hombre. ¡Súbele!
7: Todo el tiempo transcurrido.
5: Miren, esta canción, pues si no sabían, es de José José. Yo creo, yo sé que hay muchos que dicen, ah, neta, no mames, no la había escuchado. Pensé que era nueva. No, no, no, pero Juan Solo la adaptó de una manera increíble que se escucha súper actual y aparte. No, no parece de José José, pero es un clásico de José José y seguro la has cantado cuando te dejó aquel Pelafustán. Imagínate con Jimena Sariñana, con Río Roma y Emanuel, es una locura.

0: a la copa de champaña y cantes una de estas. Ah, Iris conoce bien la copa de champaña.
1: Pues no tengo yo, ¿o qué? ¿De qué?
0: No, hombre.
1: Ah, sí, sí, la conoce bien.
0: Tugurio es el que va seguido. Que ella, tu sugar daddy.
1: ¿Cuál sugar daddy? ¿Cuál presente?
0: Pues, yo me la viví falta en la copa de champaña. Hace mucho que no voy. Pero yo me la viví. ¿Sabes quién iba? Híjole, nos poníamos unos fiestones.
1: En José Madero, sí. Ahí
0: Paola me... Velasco, Vanessa Cárdenas.
1: Vámonos.
0: Y su servidor, no, un elencazo.
1: Wow.
0: Y no me, no, no, ¿verdad, mi Vane? Seguro nos está escuchando, Vane.
1: Sí, claro.
0: Porque se copia las ideas para su otro programa.
1: Ah, sí, cierto. Y luego nos tiran así de que.
0: No, nos adora.
1: Oh, tú.
0: Oh, mi
1: ¿no has visto los videos así?
0: Nos quieren.
1: Que ponen así como.
0: ¿Tienen redes sociales?
1: Sí.
0: Ah, no, no sé, no me he dado. Bueno, hoy tenemos boletos para que vayas precisamente a la escena del compartido Walmart. Y así comenzamos con el tema: la crisis de los cumpleaños. ¿Cómo te van los cumpleaños? ¿Qué prefieres, cumplir 30 sin dinero? Ay, está bien fuerte.
2: Se te quiere.
0: No vas a saltar
2: allá afuera.
0: ¿Cumplir 30 sin dinero o 40 viviendo con tus papás?
1: Ay. Mira, la verdad es que la segunda ya no se ve tan lejana, que nadie te felicite o que te feliciten por puro compromiso, como el Charbel, que no me felicitó, güey.
0: Oye, no te felicitó, no,
1: hasta
0: nada.
1: El día siguiente, nada.
0: Ni un mensaje, nada. Y todavía le dije yo
1: sí,
0: ayer.
1: Sí, sí, no lo molestes, no, es, ya no me quieren.
0: Sí te quiere.
2: Se te quiere, pero afuera. ¡Que te loque!
0: Pues es lo que se gana. Mira, Iris, uno...
1: Ya voy a dejar de ser tan mala persona, güey.
0: Uno cosecha lo que siembra.
3: ¡Pues claro!
1: ¿Y a ti por qué te va bien?
0: Yo soy un amor de güey.
1: ¡Hola!
0: Soy una persona hermosa, bondadosa.
1: Ahí te va. Una fiesta enorme donde... ¡Ay, esta está buena, ¿eh? ¿Dónde es? Donde nadie te cae bien o pasar tu cumpleaños completamente solo.
0: O sea, ¿qué prefieres? ¿Ir a una fiesta enorme donde nadie te cae bien o pasar?
1: Pues te pones borracho, ¿no? Y ya.
0: Mira, a mí como solo nadie me cae mal, entonces no tendría ningún problema. O sea, a mí nadie me cae mal.
1: Güey, neta, eres nefasto. Eso de que nadie te cae. Alguien.
0: ¿Quién me cae? Dime, menciona.
1: No, pues seguro no, alguien te cae mal. ¿Tú también me caes mal?
0: Ay, te odio. Ya no me copias.
1: Pues sí, porque eres mi ejemplo. Yo te admiro, te amo.
0: Vámonos a música, ya, hombre.
1: Por favor, dame tu autógrafo.
0: Manda tu mensaje.
1: Por favor, señor.
0: ¿Has vivido una crisis de cumpleaños? ¿Cuándo? ¿A los 25? ¿Cuándo cumpliste 30?
1: ¿Me cumpliste 27?
0: ¿Cuándo cumpliste 41? Cuéntanos. ¿Y en todas partes? 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
1: Ay,

0: 6:19.
1: ¡Catriel! ¡Y Paco Amoroso!

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2: 624.
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0: 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La estación del escenario compartido Walmart. ¿Quieren sus boletos? Pues córrele porque están agotándose. 33 15 20 101. Manda tu nombre. Es importante que mandes tu nombre. O sea, que diga escenario compartido seguido de tu nombre, tu edad y tu colonia. Para que sea más rápido, ¿no?
1: Y tu número de teléfono y cuánto ganas al mes.
2: Una foto de tu tarjeta.
3: A ver, si están hablando para ganarse boletos porque no tienen dinero, por supuesto.
1: ¿De dónde sacas esas cosas?
3: Si está interesado, yo digo que aquí la gente que tengas o no tengas, puedes venir al escenario compartido.
0: Mira, está bien chido porque cuando vas a un escenario compartido, obviamente diste un punto, Charbel.
3: Ni se vayan bien, porque vamos puro pobretón ahí.
0: Los boletos no te cuestan, ¿no? Eso es lo padre. Y lo chido es que...
3: ¿Los tienes cerquita?
0: No. Y aparte que lo que te hubieras gastado en un evento es gratis. Y eso...
4: Siempre humillando al pobre.
0: Bueno. Y eso ya te lo gastas ahí en palco. Y ya te compras lo que tú quieras, ¿no?
3: Es que los eventos ya no hay. Acuérdate que ya dieron de baja aquella radio. Se acabó. Pero bueno, oigan, lo importante es que manden sus mensajitos de audio. También su mensajito de texto al WhatsApp. Y que nos platiquen, por favor. A mí me deben decir la crisis de cumpleaños.
0: La crisis cumpleañera. Charbel, háblanos de eso.
3: Pues que, es
0: acabas
3: que
0: no sé, de cumplir años.
3: Más bien crisis no fue...
0: Si llego... A ver, es que hace rato platicamos. Si llega una crisis... Yo tengo amigos que a los 30 llegaban y decían, no manches,
3: no, ¿qué plan va a llegar?
0: No tengo nada, ¿no? Esa es una crisis. Okay. Llegas a los 30 y volteas a ver qué es lo que has logrado, qué es lo que has...
3: Mira, 30 sin dinero, 40 viviendo con tus papás, ya pasamos la prueba. Entonces, Bien. Yo creo que una crisis es, te lo voy a decir tal cual, el que te veas cada vez más... más grande en el espejo. Sí, es una crisis.
0: Bueno, siempre me he visto grande. Fíjate, yo soy muy afortunado porque me he visto viejo.
3: Naciste grande.
0: Sí.
3: Yo soy grande.
0: Y seré grande.
3: Cuando seré grande. Bueno, yo sí lo he notado de que, ay, güey. Y le hago así, esa arruga de la frente. Pero no me la había visto. No sé si nacen de la noche
0: pero
3: a la mañana.
0: Pero tú no te las dejas, ¿va? Las arrugas, te las quitas, ¿va?
3: Yo no tengo arrugas.
0: Bueno.
3: Es que para los que saben, o sea, no se tiene que ir arrugado a ponerse Botox. Uno es, se tiene que poner Botox de manera preventiva.
0: Y tampoco no tienes expresiones, ¿no?
3: Sí, claro que sí. Hombre, no sabes cuánto. Y sonidos también.
0: Abre la boca.
1: A ver. Así como en el delicioso.
3: Cacogaga. ¿Ya viste?
1: Gago.
0: Ah, coco.
3: Claro, mira, la ceja también es importantísimo ir con un...
0: Ay, no se movió nada, güey.
3: Sí, claro.
0: Se mueve todo, ¿ya viste?
3: Todo, es que hay doctores que saben perfectamente. Y eso del Botox no es para quien quiera estirarse la piel, ¿eh? No, es para prevenir. Se lo pueden poner desde los veintitantos, según yo.
0: Ay, pero ¿para qué quieres poner...?
1: Aunque sea preventivo, eso que dice Charbel es cierto. O sea, es bien sabido. Sin embargo, yo creo personalmente, eso digo ahorita, quizá en algún punto me frustre por sentirme más vieja y arrugada, pero y me lo termina poniendo, no lo sé. Pero yo ahorita, porque pues hablamos, trabajamos en este medio, somos muy expresivos, tenemos muchas líneas de expresión, pero yo creo que ahorita cuando se me arruga la frente... Sí, digo, bueno,
5: loca.
1: Ya se me nota la edad quizá por mis arrugas en la frente, pero por otro lado digo, pues es parte de crecer.
0: A mí me encanta tener esta raya aquí en la frente.
1: Es que tú ya estás feo, o sea, tú...
0: No, no es feo.
3: ¿A
0: quién
3: se parece a Iris?
1: De esas cosas.
3: Porque Iris siempre ha querido ser
0: un vato. Una raya, ni en el trasero.
3: No.
0: A ver, anda así con la... No se mueve nada, ve las expresiones. Es como ver a Lin May, güey.
3: No, Lin May, Pero bueno, Iris...
1: ¿A quién me parezco el nombre según
3: te haber contado? Pues Mauro va a decir que sí. Observen bien a Iris.
0: Ok.
3: Y
0: yo ustedes que nos están viendo, amigos del público.
3: Bueno, ya la conocen, pero voy a subir una fotografía de Iris.
1: No, nadie
3: para que vean exactamente a quién se parece. Así con el look que trae. Exactamente.
0: A Chimotrufia.
1: A Chucky.
3: No.
0: A Lapicito.
3: Hablando de arrugas, el más arrugado que yo he visto de todos.
0: Ah, Luis.
1: A ver.
0: Sí te pareces.
1: A ver.
0: ¿Te parece al matador?
3: ¿No has visto en persona, o sea, en comerciales, tiene la cara tan 50 ranuras por cada.
0: ¿El quién? ¿El matador Luis Hernández?
1: Gracias, gracias.
0: Eres el matador Luis Hernández, Iris.
1: Pero, ¿qué tiene? No me voy a poner botox porque me parezca el matador.
0: Pero a ver, no te pongas. O sea, déjame, tú también tienes sus.
1: A mí todavía no me molestan, pero no descarto que en algún futuro, quizá con más añitos, me vaya a molestar. Pero lo que son las patas de gallo, las arrugas y demás, digo, pues es parte de. Y aunque me ponga botox, me tendré que poner a cada rato porque yo soy muy expresiva, gesticulo mucho, frunzo mucho la cara. Soy muy enojona. Entonces yo creo que, no sé, ahorita es que, a ver, pondría.
0: Dio un punto Charvel porque decía que la crisis puede ser cuando te ves al espejo,
3: sí,
0: y te ves las arrugas o te ves canas, ¿no? Por ejemplo, ¿no?
3: Ah, eso fue una crisis, yo creo que, pero también son hereditarias.
1: Pero se ven padres,
3: yo
1: como a los hombres, ¿cierto?
0: Las canas, no. Yo tengo, fíjate, me acabo de ir a la fiesta de egresados de la UNIVA, que vi a varios egresados, amigos de todas las carreras.
3: ¿Fue en el cementerio donde?
0: No, sí había unos que sí se veían. Había unos que se veían que de mi edad.
3: De verdad.
0: Y así ya. De llamó usted. Así como de largo.
3: Y tú todavía fuiste a comerle lo que les quedaba, ¿verdad?
0: No, pues es que era gratis. Pero, ay, sí se les notaba. Yo dije, pues qué onda, ¿no?
1: ¿Lo de las canas?
0: En total. Okay. Ajá. Y había unos compañeros que sí se ponían
1: pintura,
0: tinte.
1: Como el David Medrano.
0: Y yo les decía.
3: Pero no eran todos super heterosexuales en tu generación.
0: Todavía recuerdo que estábamos
1: ahí. Había hombres en tu generación, ¿no? Pues,
0: ¿cómo no había hombres? Sí. Ah, bueno, es que yo luego estaba en la carrera. No. Estaba en la carrera, me fui a comunicación organizacional.
3: Ah. Eso está padre, es muy bueno.
1: No, pero es que lo hizo porque en su carrera no había mujeres.
0: Y era el único. Era el único hombre.
3: Salvaste de ser.
1: No quería ser RH, güey.
0: Gran historias. ¿Por qué me ponen esa canción?
1: Eso fue la era jurásica, compadre.
0: Era cuando los dinosaurios dominábamos la tierra.
3: Con sus triceratops. Chiquito. Qué bonito.
0: Ya quisieran haber vivido en esa era.
3: Y en vez de palomas te cajeteaba un pterodáctilo.
0: Vámonos con música. 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
1: 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Buen tema, ¿eh?
3: Qué edad de los huevos aquí.

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3: Así es, señoras y señores. Oigan, rápidamente les platico que sí, no sabemos si ya hicieron las paces, si sí o
2: ¿quién,
3: no.
2: ¿Quién?
3: Pues bueno, Cristian Nodal con la prensa, eso sí, ya hizo las paces.
2: Con la prensa no está enojado.
3: No está enojado, pero están un poquito con distanciados, alejados, porque pues obviamente hace mucho que no habla el Cristian Nodal. Empezaba a platicar con nosotros, imagínate, ahora con todo esto que pasó, se volvió
2: ahora
3: a retirar.
2: ¿Qué pasó?
3: Pues ahora la gente lo está funando en redes sociales porque hace un par de días y dice, pues, ¿qué tiene, no? Subió un videito en el que está listo para recibir a su hija Indy en su casa, ¿no? Pero lo más importante es que la gente dice, ¿cómo es posible que entre la historia que graba, pues sube a, se ve a un perrito, al perrito, yo creo que le van a regalar a Indy, arriba de la cama? ¿Cómo es posible? De verdad, es que me choca que la gente se mete en este tipo de situaciones cuando todos hemos dejado que su bebé o nuestro bebé toque a un perrito, ¿sí o no? De que, ay, te río.
2: Pero a ver, ¿quién le dijo cosas?
3: Es que no, toda la gente lo está acabando de decir, ¿cómo es posible que el perro arriba de la cama no sabe lo que? O sea, que porque va a llevar a su hija Indy.
2: A ver, que porque el él perro es el está papá, arriba de la cama.
3: Y si quiere poner a su hija con un caballo, con un puerquito, con una rana, con lo que sea, él es el responsable, ¿sí o no?
2: No manches, ¿por qué?
3: Pero lo acabaron. El pobre ya no puede subir nada. O sea,

0: Nada.
1: No, la gente ya. No, es que
0: les duele lo otro.
1: Estoy que seguro que Cristian no le hace caso a eso, ¿no? Estoy viendo ahí las imágenes de que está.
0: Y se ve literal el perrito. O sea,
1: es que
0: lo que sí es que viene aquí todo el cuarto, parece que se robó la escenografía de Forajidos de su gira, World Tour. La Inti, que dices algo que tiene que ver que le pongan ahí los cactus, capaz que la niña va a ser fuera. No, hombre, ya vi eso. No, nada. La cuna tiene. ¿Qué tiene la culpa la Virgen María de estar ahí?
1: Es la Virgen de Guadalupe.
0: Anacando.
1: Se nota que no sabes de la religión, porque a Dios
0: yo lo único que está permitido y que no se ve tan nacurris es comprar tu edredón grandote en las fiestas, en las ferias del León, de la Virgen. Eso está padre. Pero ya como decoración.
1: Charbel, Charbel, no seas.
0: Mauro, de verdad.
1: Charbel, es la decoración.
0: No defiendas lo indefendible.
1: ¿Qué quiero que defienda? A ver, les voy a platicar. Las imágenes que subió Cristian Nodal es del cuarto de Inti. Entonces, el cuarto de su hija.
0: Es a gusto de él.
1: Aparece unos cactus, aparece como si fuera un desierto.
0: Como si fuera su concierto.
1: Bueno, ¿y qué te importa, Charbel?
0: Bueno, la niña es una niña, por eso. Mira, ve. Espérate. Y luego, estamos aquí con el chico. Y nada más quiero que me digas qué te parece. Bueno, para Nodal está bien. ¿Tú lo viste?
1: El sol de la lotería.
0: El sol de la lotería.
1: Nubes, tiene unas nubes
0: de Temu.
1: Ya quisieras tener eso.
0: Yo las tengo, Charbel. Las me cargué de Temu. Y mira eso.
2: O sea, las paredes sí, de plano, ¿no? Pero todo lo demás está chido.
0: ¿La Virgen también?
1: La Virgen de Guadalupe la tiene ahí en el
2: religioso.
1: El culero.
2: No, eso sí se
0: ve. Yo creo que puso a la Virgen para que la gente ya no se metiera y dijera nada. Porque ahí ya me callo, ¿no?
1: A ver,
0: pero yo no.
1: ¿Qué querías tú?
0: ¿Eh?
1: A ver, para tu hijo, ¿qué le vas a poner, por ejemplo?
0: Para empezar, ¿qué quería yo?
1: A tu cuarto de tu hijo, ¿qué le vas a poner?
0: No le va a poner nada, que él solito lo ponga.
1: ¿Cómo lo va a poner? O sea, tonto, no digas tontería.
0: No te dije que.
1: El papá pone las cosas, hombre.
0: Sí, es yo que le voy a poner los instrumentos y que.
1: Mira,
0: haga y pinte lo que tenga que pintar en las paredes.
1: ¿Sabes?
0: ¿A qué le voy a ir a meter el maldito cactus? Si a lo mejor.
1: ¿Qué tal si Inti quiere rayar las paredes de los cactus?
0: Pues se cierto, no, ¿qué tal si?
1: No digan tonterías. De verdad, no.
0: Él está haciendo su propio cuento.
1: No sean haters nomás por el hecho de ser haters. No tiene nada que ver.
0: Todo, menos la virgencita.
1: Qué buena onda que. A ver, ¿por qué la virgen quiere? De que tú no creas en Dios. No,
0: no
1: sé
0: que
1: culpa.
0: No crea, claro que creo.
1: Ah, bueno, entonces. Pero déjalo, si es por la virgen de Guadalupe.
0: Tengo que estar pegoteando en todos lados.
1: ¿Qué tiene? Si hay edredón de Harfush y de Carelli Ruiz, güey, ¿por qué no poner un
0: bueno, de Carelli, porque sabes, para un frío lento está
1: terrible,
0: bien.
1: Terrible, aquí para que el manto sagrado esté en tu cuerpo, güey,
0: íntimamente con la hija de.
1: ¿Qué más? ¿Qué otra cosa?
0: Pues tenemos más información, sí. Les platico que la que dice que será abuela, agárrense, es nada más y nada menos que escuchemos.
3: Vamos a mi casa y me dijo, y pues no quiero desviar nada, ¿no? Pero la vida sigue. Y si voy a ser abuela, pues voy a ser muy yo.
0: Una rockstar.
3: De por sí soy consentidora.
0: Bueno, lo que mucha gente escribió en comentarios es que es Alejandra Guzmán, su hija Frida Sofía podría estar embarazada, que alguien ya le dijo, oye, no quiero ser, ya saben, ¿no? Las vecinas chismosas de Miami son igual que las de aquí de México. Les dice, no quiero ser inoportuna, pero como que yo vi a tu hija como que una pancita y esa nena. Y la otra, como que casi no se hablan. Y se voy a hacer una mamá muy consentidora.
1: Oye, pero ya se habla, ¿no?
0: No tanto.
1: Desde el fallecimiento de doña Silvia Pinal, ¿no?
0: No como deberían de, pero lo que sí mucha gente dice es que eso es bonito, que lo que trae a veces un nacimiento. O sea, o las muertes. O separan o unen, ¿no? Entonces, que este nacimiento a lo mejor. Ha de necesitar la Frida Sofía ya de que la mamá cuida al chiquillo.
1: Pero sí sabe, o sea, ¿ya es un hecho que está embarazada?
0: Pues dice, ella no tiene la incertidumbre. Porque alguien le dijo. O sea, no la hija, entonces, no es una, que estén tan juntitas.
1: Pues no, porque no le preguntó, no sabe, ¿no?
0: Pero bueno, ya que era la Frida Sofía que le cuidarían al chiquillo.
1: Pues sí.
0: Porque está muy descuidado ese chiquillo.
1: Ella no lo cuidó.
0: Hasta aquí la información. ¿Y qué creen? Les platico más adelante de Grupo Firme, que tiene una gira de nueva cuenta, ¿eh? Grupo Firme no en México, sino en Estados Unidos. Cerrado. Todos se van para allá, todos tienen su visa de nueva cuenta.
1: ¿Ah, sí?
0: Agárrense.
1: Ayer dijiste que no.
0: No, yo no dije de Grupo Firme.
1: Dijiste que no tenía. Los de Firme sí.
0: Firme sí.
1: Ah, los otros no.
0: Firme, por eso es Firme.
1: Ah, ok, perfecto. Charbel, a ver qué siguen en tus redes, Charbel.
0: Arroba Charbel en todas las redes sociales.
1: Vámonos a música y en todas partes. 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
0: Vaya que hay sugars, ¿eh?
1: Sí.
0: Como de queño, así que es una gran oportunidad. Aparte es para todas las edades, está padrísimo, hay que disfrutarlo. Y hablando de las edades, a ver, hay personas que le da miedo cumplir años, por ejemplo. ¿Se acuerdan cuando iban a cumplir 18 años? Ahí empezaban las responsabilidades, porque a los 16, pues todavía eres el chamaquillo de mamá y de papá. Ya eres medio rebelde, ya eres rebeldón, ya haces tus daguitas, ¿no? Ya haces tus dagas, pero no eres independiente.
1: No, bueno, en mi caso, pues me salí bien chamaquilla, ¿va? Pero aún así, yo me iba sobre todo como por el lado de, a ver, 18 años, ya soy legal, ¿no? O sea,
0: que,
1: para mí era como una cuestión de voy a tener hacer? Mi identificación y con eso igual y poder encontrar más trabajos o poder ir al antro sin tener que andar pidiendo paros y cosas así. O sea, eso para mí representaba cumplir 18. La verdad es que no era gran diferencia porque pues yo ya andaba de vaga a esa edad, yo ya no vivía con mi mamá. No, pero por ejemplo, los 21 años, los 20, ahí te va, los 20. Cuando cumplí 20 sí dije, ay, ya le cambiamos de numerito al primero.
0: O sea, pero entonces, a ver, los 18 todavía no.
1: No.
0: ¿No te queda el 20?
1: No.
0: Es que hay un tema con la mayoría de edad, fíjate. En Estados Unidos son los 21.
1: Uh-huh.
0: Aquí son los 18 años, ¿no?
1: Solo en Estados Unidos creo que son a los 21, güey.
0: A los 18 años ya eres adulto en México. De verdad, somos realmente responsables para ser ya mayores de edad a los 18 años.
1: Yo sí no creo.
0: Porque, bueno, hay chicos que son muy responsables a los 18, ¿eh?
1: O menos, pero el índice es muy bajo.
0: Hay mucha irresponsabilidad entre los 16 y los 17. Es que a los 18 te empiezas a ser más responsable. El sacar tu INE, en el caso de los hombres, ir a sacar la bola negra, la bola blanca para el ejército, bola negra.
1: ¿Qué significa la bola negra? ¿Que hicieras
0: eso? Que no marchas. ¿Que no? No marchas. Fíjate, cuando sale la bola negra no marchas, pero si el ejército te requiere, los primeros que mandan son los de la bola negra, porque los otros ya hicieron su servicio.
1: Oh.
0: Entonces, diga, no creo que vaya a pasar, ¿verdad? No. Bueno.
1: A ver, los 25 años.
0: Espérate, estamos en el de los 21.
1: Okay, okay.
0: Si te sientes un poquito más responsable, porque a lo mejor de los 18 a los 21... ya manejaste un auto, ¿no?
1: Ya tuviste relaciones.
0: Correcto, ya saliste de la universidad. De los 18 estabas entrando
1: a la universidad.
0: A la universidad.
1: A los 21 igual y todavía no sales, o sí, igual a los 22. ¿Sí?
0: Son 3 años de universidad, depende.
1: Depende qué carrera estudies o depende si...
0: Si es medicina, terminas como a los 30, ¿no?
1: Como a los 60, ¿no?
0: Pero ahí en los 21... ya hay una independencia total de muchos, ¿eh? Yo tenía amigos que a los 21 ya estaban acá bien perros y yo apenas andaba con mi trabajito así en la tele, ya sabes, y otros que ya tenían hasta un negocito.
1: Ay, no manches, pues sí, padre.
0: Es más, hay gente que se casó a los 22, Iris.
1: Hay gente que tuvo hijos a los 21. Mi mamá tuvo a mi carnal a los 21 y se casó como a los 18, por yo, ejemplo.
0: Lo que te digo.
1: Y yo así de, ¿qué?
0: Y luego ahora sí llega los 25, que ahí es donde entra la famosa crisis de la estabilidad.
1: Mm.
0: O sea, se supone que a los 25 años ya tienes una estabilidad un poquito más, que ya estás viendo, ya ganas tu dinero, o sea, ya tienes un empleo. De los 21 a los 25, tú ya ganas tu propio dinero. A lo mejor pones algo en la casa, ¿no? Que ya pagas la luz, que ya pagas el internet, que ya pagas algo. entonces ya eres más responsable todavía, ¿no? Mira, porque tienes estabilidad.
1: El punto, yo creo que a partir de los 25, sobre todo, a mí no me... creo que no me ha caído el 20 todavía. Ahora que cumplí 27, igual un poco más. Pero esto de ya debería tener estabilidad, creo que va de la mano con comparaciones. ¿Sabes? En mi caso, por ejemplo, veo muchas conocidas que ya tienen hijos, ya tienen esposo, ya se fueron a ir con el esposo, obviamente. No sé, como que dejaron de ser esas personas que yo conocía. Bueno, siguen siendo, pero ya tienen una vida totalmente diferente.
0: ¿A los 21?
1: No, a los 25.
0: A 25.
1: Entonces, creo que empiezas a compararte de, ¿lo estoy haciendo mal? A esta edad ya debería tener un caminito resuelto para una boda, tener una casa, tener un carro. Ya debería estar pensando en tener hijos. Y la verdad es que en mi caso, o sea, sí lo he sentido. Pero por otro lado digo, es que no traigo nada de prisa. Yo sigo sintiendo que todavía estoy en una muy buena edad para no estar como tan clavada en esas cosas. Sí, trabajar y todo, irme preguntando qué quiero, como ya lo llevo haciendo hace muchos años, pero creo que empiezas a compararte muy cañón, porque mucha gente a los 25 ya empieza a tener este tipo de vida adulta, por así decirlo, de hijos, comidas familiares, matrimonio, hasta divorcio.
0: Empiezan a sembrar, ¿no? O sea, a esa edad, yo creo que los 25 es la clave así para sembrar lo que podría llegar a ser tu futuro. Y a los 27 es cuando llegan la crisis de los después de los 20, porque ya estás arañando los 30.
1: Sí.
0: Y entonces a los 27 volteas y dices, ¿qué he hecho de mi vida? ¿Sí está chido lo que he hecho o no? Ahí es cuando te empiezas a preocupar si debes de tener familia o no debes de tener familia todavía. Algunos,
1: pues
0: ¿no?
1: Por eso es tan famoso el club de los 27, ¿no? O sea, ¿por qué específicamente esa edad? Porque si es algo, pues es una edad que te mueve, la neta. Sí, simbra, sí, simbra.
0: Pero entonces es importante que salgan a flote ustedes, si están en esa etapa de los 27, porque ya no están tan chavos, ¿eh?
1: No.
0: Ya están prácticamente llegando a la mitad. ¿A la mitad?
1: ¿Por qué a la mitad?
0: Pues claro.
1: No, hombre, ni que fueras a vivir hasta los 60 nomás.
0: Pues bueno, como estamos, quién sabe, ¿no?
1: Así, ¿no?
0: Bueno, todo depende, ¿no? Pero bueno, para vivir más hay que ser optimista, como Caloncho. 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
1: Vámonos con algo de Maroon 5. 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
2: A las 7:52 es momento de estar verdaderamente informados.
3: Sí, digamos, con la información exacta.
2: Ay, ¿a poco sí?
3: Claro, con Naye Medina.
2: Adelante, Naye Lover.
4: Buenas tardes, chicos. Arrancamos con la información y es que como un gran acierto fue como calificó el gobernador de Jalisco, Pablo Lemus, la cancelación del adelanto del fin del ciclo escolar. El mandatario aseguró que esto habría afectado tanto el aprendizaje de los alumnos como la organización de los padres y madres de familia. Agradeció a las autoridades federales el haber escuchado a Jalisco y a otros dos estados que mantuvieron su postura en contra de reducir los días de clases oficiales y recordó que en nuestro estado habrá clases virtuales para los alumnos de educación básica el día de la inauguración y los días que haya partidos mundialistas en Guadalajara. Las autoridades de salud en Jalisco reforzaron la vigilancia epidemiológica en aeropuertos y puertos marítimos ante el brote de hantavirus detectado en el crucero que atracó en España. Y es que este virus tiene una letalidad cercana al 30% y puede provocar neumonía severa e insuficiencia renal y respiratoria. Actualmente no existen casos confirmados en México, aunque se mantienen los protocolos especiales de vigilancia en Guadalajara y Puerto Vallarta. Esto ante el posible aumento del flujo internacional de viajeros rumbo al Mundial 2026. Claro. Al menos 4 laboratorios y farmacias clandestinas dedicadas a fabricar y aplicar los llamados productos milagro y sueros vitaminados fueron clausurados de forma definitiva por las autoridades de salud Jalisco. 3 de los negocios intervenidos operaban en Zapopan y uno de ellos tenía capacidad para producir miles de cápsulas y soluciones intravenosas diariamente. Además, utilizaban tejido biológico animal en supuestos productos con células madre. Un árbol de aproximadamente 15 metros de altura cayó en pleno centro tapatío justo a un costado de la rotonda de los Jaliscienses Ilustres, provocando el cierre total de la calle Independencia. El ejemplar cayó repentinamente sobre una camioneta y sobre una patrulla de la comisaría de Guadalajara que estaba estacionada sobre un carril de circulación. Un tercer vehículo también se vio afectado. El árbol también provocó daños en el cableado del sistema de tren eléctrico urbano. Chale. Personal de alumbrado público y cuerpos de emergencia ya trabajan en el sitio para la liberación de la vialidad. Ponga mucha atención, ya que el Infonavit ampliará el horario de atención en Guadalajara para facilitar que los trabajadores realicen trámites relacionados con créditos de vivienda y programas de apoyo. A partir de ahora, el Centro de Servicio Infonavit Guadalajara atenderá de lunes a viernes de 8:30 de la mañana a 2:30 de la tarde y de 5 a 7. Las oficinas se encuentran ubicadas en Avenida Juan Palomar y Arias, número 37, en la colonia Vallarta San Jorge, donde los derechohabientes podrán consultar su precalificación, recibir asesoría sobre créditos para vivienda, terrenos o mejoras y conocer beneficios del programa Infonavit Solución Integral. Esta medida busca apoyar a quienes no pueden acudir en horario laboral regular, recordando que todos los trámites son gratuitos y no requieren de intermediarios.
3: Saquen su casa ahorita porque ya viene la invasión norteamericana y van a valer dólares. Oye, va a valer verde. Va a valer verde su casa, sáquela ahorita.
5: ¡Qué nombre!
3: No, yo voy a aventar, no sé si nadie ya lo dijo. Acabo de leer la noticia que los United States ya mandaron hace unos minutos las pruebas que pedía la presidenta Claudia Sheinbaum y está pidiendo, exige la extradición inmediata de las personas y más cosas que vienen por ahí.
5: Es que siempre la presidenta dice que presenta las pruebas.
2: ¿Dónde están las pruebas?
3: Ya, pero en un comunicado nuevo en el que dice México es
2: ¿Qué les parece? Eso le enseñaron en la carrera de
5: pruebas.
2: Bueno, la política que les ponen así como una materia para saber evadir ese tipo de preguntas.
5: Claro. Que hagan sus.
3: Solo en México está ese curso.
5: Oye, espérate, antes de que vaya, lo del Infonavit es una buena opción para todos aquellos trabajadores que no la tienen. Es una oportunidad.
2: Yo creo que pero es que luego si ya tienes el crédito hasta casa de su.
5: Pero es un
3: no te la dan, tú la escoges.
5: Iris, no inventes. Ah, por ejemplo, tú que eres de Mayalandia, si agarras una casa, no sé, o un terreno en Puerta Maderas,
2: ¿eso dónde es, güey?
5: En Yucatán.
3: ¿Tu rancho ahí?
5: O en Playa del Carmen. En
2: Playa del Crimen, le dicen, imagínate.
5: Pero de todas maneras.
3: Ya no compres.
5: En Puerto Moleros. En Puerto Morelos.
3: Molidos.
2: Feo,
3: Puerto Molidos.
5: Pero hay muchos otros lugares.
2: No, pero ¿sabes qué llama la atención? Para todos los que no tengamos pues idea de qué tanto se puede hacer con el crédito Infonavit, creo que hasta a veces te dan feria, o mira, ahí está diciendo que te ayudan como a construir o algo así. O sea, si tienes una casa, la puedes remodelar y cosas así. Le voy a remodelar la casa a mi jefa para que me la herede.
5: Bueno, pues puede ser, digo, es de los dos. O sea, mía y tuya.
4: Una lluvia ligera se registró esta tarde sobre Periférico a la altura de Ciudad Judicial y en varios puntos de Zapopan, así como al cruce de Juan Palomar y Arias y Gelero. Prepárese, ya que las lluvias ligeras como esta continuarán hasta este fin de semana. Cabe señalar que las lluvias no corresponden al inicio formal de esta temporada.
5: Ay, Manuel.
2: Tus besos fríos, ¿cómo la lluvia?
3: No corresponden,
5: Dice, no, el año pasado no correspondían. Y antes del temporal nos cayeron unos perros chubascos que para qué quieren.
2: ¿Podrían decirse ahí por el chapalito? Yo veo, dejé fuera a mi gato.
4: Un alumno de secundaria apuñaló a su maestro en el poblado de Huimanguillo, en Tabasco. Al parecer, el hecho ocurrió debido a que el profesor se negó a recibir la tarea del alumno, por lo que sacó un cuchillo de su mochila y atacó al profesor por la espalda. El maestro fue enviado a recibir atención médica. Hasta ahora se desconoce el estado de salud de la víctima, mientras que el alumno fue retenido.
2: ¿Qué pasa? A ver, para empezar, ¿qué onda con la operación mochila? ¿Ya no la hacen? Una.
3: No,
2: dos,
3: nada más al momento.
2: ¿De dónde sacó el cuchillo el mocoso?
5: Primero, ¿para qué le rechazó su trabajito?
2: Tres. ¿Por qué? Profe, usted se lo buscó. No, no es cierto. A ver.
5: No.
2: Oye, qué cosa.
5: Oye, pero a ver, el problema es cómo.
2: ¿Por qué pensarías sin que tu reacción? O sea, ¿por qué tu reacción sería esa? Sí. O sea, ¿sabes? Yo quizá le gritaría. O sea, si estoy enojada, no lo hago, no lo hice cuando no aprobé algunas cosas, pero sería como, profe, no se manche, no se me ocurre agarrar un lo que sea, porque punto que lo pudo haber hecho igual con una pluma o con un lápiz y con fuerza, pues lo pudo haber herido también, pero sacar un cuchillo.
3: Pueden ser las dos partes. Que sacar de la nada, o sea, que él haya tenido un impulso, o sea, que se haya sido impulsivo, o que el maestro, hay maestros jeringas o jeringuetas.
5: Pero eso no lo exime de que le haya
2: dado.
3: Bueno,
2: no
3: la persona. No, ya sé, pero pues peleas. Pues.
5: O sea, ¿qué estás diciendo? Que a los maestros que hay que dar, pues no, y va a ser el día del maestro.
2: No puede
5: el
2: ser.
5: Viernes.
2: ¿Cómo va a celebrar el profe?
3: A mí si un maestro me fuera, no, si le pongo su.
2: Oigan, mayo es como el mes en el que menos trabajan los maestros, ¿no?
3: Sí, claro.
2: O sea, la batalla de Puebla, el día del trabajo, el día del maestro.
5: Pues mayo menos.
3: Mayo menos ahí.
2: La perro vació en mayo.
4: Ante las denuncias de bloqueos, desplazamientos y personas heridas, la Secretaría de Gobernación envió un despliegue de más de 1,000 elementos de fuerzas federales para tomar el control de la zona de Chilapa en el estado de Guerrero. Ya se lograron abrir los caminos bloqueados, se restableció el servicio de energía eléctrica y en consecuencia el de telefonía e internet. Además, se atendió a los pobladores que fueron desplazados por la violencia. La intervención federal ocurrió después de que los pobladores indígenas difundieran videos en redes sociales en los que denunciaron ataques con armas de alto calibre, drones, quema de viviendas y desplazamiento de comunidades como Cocula, Cauca y Chicotal.
3: La presidenta va a decir eso, ¿no es aquí? Debe ser en otro país.
4: El Ministerio de Sanidad de España informó este martes que uno de los ciudadanos españoles evacuados del crucero donde se detectó el brote de hantavirus resultó positivo a la prueba. El nuevo caso confirmado corresponde a un pasajero que permanece en cuarentena en un hospital militar de Madrid. En ese mismo lugar también continúan bajo observación otros 13 españoles evacuados del barco, quienes obtuvieron resultados negativos en las pruebas de detección del virus. Por su parte, la Organización Mundial de la Salud confirmó que un total de 11 contagios fueron confirmados, entre ellos 3 fallecimientos de pasajeros que viajaban en esta embarcación.
2: Oigan, ¿se acuerdan que les había dicho que se estaba investigando también a, bueno, estaban buscando 80 personas que tuvieron contacto con una persona que viajó de UK hacia donde iba a salir el crucero? Y bueno, también salió que hay 4 casos en Nápoles, en Nápoles, en Italia, de posibles personas infectadas que estaban en este avión con la persona que pues fue la portadora del hantavirus.
3: Y hablando de la que hizo un comentario nada acertado, fue pues el indio, no sé si lo vieron en redes sociales, literal le dijeron, oye, ¿qué opinas acerca de esto? Y dijo, pues ustedes ya saben en lo que debe, en lo que podría terminar una de esas embarcaciones. Hablando de Titanic, que era más fácil. Sí, la estaban funando. Porque como diciendo, pues ahí tienen la solución, las películas no mienten. O sea, como diciendo, hundan ese barco, ¿sabes? Y podría ir a cantar Titanic.
5: Oye, ahora, lo que también decían los que saben en cuanto al tema de salud, que el antivirus en lugares cerrados es donde está el problema. Pero en lugares abiertos no. Entonces, tendríamos que esperar la cuarentena de estas personas que ya están ahí para saber cuáles son los resultados.

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2: En el grupo de MBS pusieron
3: nadie, feliz día del comunicólogo. Feliz día del comunicólogo. Nadie dijo no, nada.
2: Trajeron un pastel.
3: Déjame poner una ahorita para que algo.
4: De una vez, feliz día a todos los. Y pues bueno,
3: vámonos.
2: Oye, a pasar. Y esta empresa pues vive de los comunicólogos.
3: Oye, y me junté con mis amigos comunicólogos hace poquito.
4: Bueno, les tenemos una sorpresa preparada cuando termine el programa. No empiecen, por favor. El Lick y yo somos íntimos amigos.
2: ¿Ah, sí?
4: Escuchan el programa número 1, La Perra Tarde.
3: Oye, saludos al Kennedy. ¡Kennedy!
4: Dice quién es.
3: Mira, Kennedy es mi banquero profesional. Ah, Kennedy, ¿te puedes sacar una casita, Iris? Ándale.
2: No quiero.
3: ¿Cómo que no quieres?
2: Oye, ¿cómo le puedo hacer para pedir un préstamo y nunca pagarlo, Kennedy?
3: Ya estás en el...
4: No creas en el... Iris, no se llama banquero.
2: Del país y me
4: creo que es falso, no se llama banquero, son ejecutivos.
3: Y si nos mandan felicitar por el día del comunicólogo.
2: Gracias, John F. Kennedy.
3: O sea, yo que estudié.
4: Vete con un préstamo.

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2: 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Oiga, por cierto, vayan a checar en @noagasiris@xgdl y Globo 98.7, porque acaba de subir un videíto. Ya tú ya lo viste, del recorrido, sí, de palco, de donde vamos a estar, donde van a estar los artistas, donde van a estar ustedes este próximo 27 de mayo, pues disfrutando del escenario compartido Walmart. Así que vayan a verlo. 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
3: ¡Ah, qué va!
4: ¿Cómo crees?
2: Sí, ya.
3: ¿En serio?
4: En este momento, o sea, a ver.
2: Tráfico en mis redes sociales,
4: ¿no? Siris, obviamente pasan por el mío de Charjuri y ahí buscan a Iris en mis amigos.
2: Sí, tienen mucho.
4: Y luego a Mauro y luego a Exa. Y bueno, ya ponen sus boletos, ¿no?
3: También vayan a mi collab. Hice una collab.
4: Ah, ¿sí?
3: Una colaboración. OnlyFans. No. Ah. En Instagram, para que vean la historia de Manuel, un poquito.
4: ¿El cantante?
3: Sí, claro, ¿no? La película.
4: Ah.
3: ¿Tú nunca viste la película de Manuel?
4: No, por supuesto que no, imagínate.
3: No te gustó.
2: ¿Qué es eso de la película de Manuel?
4: Del año del caldo, sí sé cuál película, pero desde hace mucho.
3: ¿De qué se trataba?
4: No recuerdo si era como un tiringiringui o no.
2: ¿Qué es tiringiringui?
4: No sé, la verdad es que no. Es
3: tiringiringui.
4: Yo soy de Brokeback Mountain, para acá.
3: Ah, de veras, no. Entonces, por eso no viste.
4: Sorry for everybody.
3: Bueno, pero ya, vayan ahí, @maurazo.
4: Mira la gente, tenemos gente que ya decir, este que subió de Manuel es el único que conocen. ¿Qué? ¿Emanuel qué?
3: Emanuel, claro.
4: Para las nuevas generaciones.
3: El cantante, el ícono más grande. Sabes todas las de Manuel, ¿no?
4: Yo creo que tú bailas como Emanuel en las bodas.
2: Yo creo que tú estás.
3: Sí, claro.
4: No, está más joven que Manuel.
2: No, pero yo le dije a Mauro.
3: Ajá. No, estás visca, la apuntaste a Charbel.
4: Sí, ¿qué te pasa? Pero bueno.
3: Ay, no más, ¿eh?
2: No. Aparte, está bien perra esa versión, güey.
3: Todas las canciones.
4: De Richie. La trae bien, ¿eh?
3: Edades que te dan miedo cumplir, muchachos. Cuéntanos, 33, 15, 20, 101, 1. Los 30 años. Esa es la edad más traumática para muchas personas.
2: ¿Por qué?
3: Porque socialmente ya deberías tener la vida resuelta.
2: Les voy a decir algo.
4: Eso se enfocó.
2: Bueno, igual yo soy la más joven, quizá esto lo deberían decir ustedes. Ustedes lo corroborarán o no.
4: No, estamos preocupados, ¿qué va a pasar contigo?
2: La edad que tengas no se supone que debas tener resuelto nada.
4: O sea,
2: porque la definición, no. La definición de éxito, la definición de las metas de Charbel, las de Mauro, las mías, las de las personas que nos están escuchando, son diferentes.
4: Atemporales.
2: Entonces, no, son diferentes. Puede que tu meta, aunque seas mujer, no sea tener hijos. ¿Sabes? Pero, sí tener un esposo quizá, pero no quieres tener hijos. Y no está mal, no estás haciendo algo malo con tu vida.
4: Pero qué meta.
2: Haz lo que tú. Sí, eso sí.
4: ¿Meta?
2: Haz lo que tú quieras, deja de estarte comparando. Y creo que sobre todo, el punto ahora de cumplir años y encima estar en contacto con redes sociales, pues uno luego cae en comparaciones, ¿no?
4: Sí, se siente a veces un poco mal, pero hay que disfrutar la vida como cada quien se le antoje. Si en la mañana dices, hoy tenía una fiesta y ya no quiero, no hagas la fiesta. Si hoy dices, quiero irme solo, vete solo. Si quieres ir con nadie que conozcas, con nadie que
2: quiero
4: conozcas.
2: Quiero besar, mira, a mi compañero.
3: Sí, o sea,
2: ¿no?
3: Sí disfruta la vida, sí, pero también eso es lo que está pasando ahorita. Preocúpense un poquito por su futuro también.
2: Sí, no, a lo que me refería no era tanto eso, sino que si ahorita no lo tienes resuelto, que no sea agobiante para ti. O sea, en lugar de estarte preocupando o quejándote, ve la forma en lo que lo puedas hacer, pero no porque la sociedad te lo imponga, sino porque es tu deseo, es tu anhelo.
3: Es que, ¿sabes qué? Luego ves alrededor de tus amigos que empezaron a hacer cosas y sí
4: sientes que te quedas atrás.
3: Sí, sientes que te quedas atrás, pero como bien dice Iris, creo que el tiempo se va a acomodar para que tú... A lo mejor ese momento no es tu
4: y
3: tiempo.
4: Y ojo,
3: ¿no?
4: Y no son tus amigos, porque es real. Porque cuando tú estás en una bolita y te sientes atrás, y te sientes que vas atrás, yo por lo menos, con mi último amigo, no permito que nadie sentir desigualdad. Por lo menos si es mi amigo, decirle que te ayudo, que te apoyo, y te ayudan a subir, a escalar, sin importar, pero hay amigos que son nada más que puras envidias. Si no te ayudan y tú te sientes más atrás que tus amigos y no te han dicho ni dado la mano o lo que sea, no son tus amigos.
3: Pero tampoco no están ahí para estarte salvando pero, pues, todo el amigos, tiempo.
4: No,
3: o sea, que tus amigos...
4: Que te vayas atrás no es que te estén salvando, es que a lo mejor tuviste una rachita distinta y pues...
3: Sí, pero tampoco no los amigos van a decir, ay, este le está yendo mal. ¿Qué tal si sí te quieren ayudar, pero no está en sus posibilidades el poder ayudarte?
4: Un cambio de amigos más ricos.
2: Ay, no, y también algo importante, si eres las personas con las que te juntas, entonces... Pues, y ojo, no me refiero necesariamente económicamente, mentalmente, energéticamente, entonces júntate con gente que te aporte, la forma que sea. Puede que este brother no sea millonario, pero me aporta mucho positivismo, este brother me aporta mucha inteligencia, este brother me apoya, es bueno para los negocios, ¿sabes? Busca tu gallo para cada cosa.
3: Sí, también, elige tus batallas, es importante. Acá nos mandan sus mensajes, los escuchamos.
1: Hola, chicos.
3: Hola.
1: Qué buen tema, qué buena.
4: Claro que sí.
1: Porque justamente ahorita estoy en esa crisis ya.
3: ¿En cuál, la
1: verdad? Tengo 35 años. Y lo que decía Iris, no es que me comparen y visualice como, mis amigos ya tienen su familia, tienen esto, lo otro. La verdad, no. Pero justo. Sí, ahorita que decían que si los 27 son como esa crisis y... Y ching, ¿no? Ya tienes que visualizar ese pasito de qué quieres y no. Creo que pega más ahorita a los 35, obviamente. Estoy en ese etapa en que quizás sí me arrepiento un poco de no haber como adelantado lo de mi familia y eso, mi proyecto familiar. Pero a la vez también siento que no estoy tan atrasada. Pero, pues ahí andamos analizando eso.
3: Viviendo.
1: La verdad, me cayó como el niño al dedo. Y pues aquí participando por los boletos de Caloncho.
3: Muy bien, para Caloncho.
5: Hola, buenas noches.
3: Oye, pero ¿sabes qué? A ver, ella está en esa etapa en la que dice que, pero le funcionó la presión. Es que también, Iris, ese es otro punto. Si ves que los demás están avanzando y tú no... También, sí, tú estás en tu tiempo.
4: ¿Pero qué presión también de qué?
3: No, pero tú observas que todos salieron de la prepa al mismo tiempo, salieron de la universidad al mismo tiempo, y los demás empezaron a crecer laboralmente y demás. Y tú no, y tú sigues igual. Observar que todos están creciendo también te presiona para que tú te pongas las pilas, porque a lo mejor algo dejaste de hacer.
2: O para que te propongas nuevas metas también, o qué sé yo.
4: También con la pareja, tal cual. O sea, hay parejas que van creciendo y hay parejas que... De repente se quedaron ahí y no hicieron nada, ¿sabes?
3: O sea, y que no imites, o que no digas, yo voy a hacer lo mismo que él está haciendo, que ella está haciendo. No.
4: Claro.
3: Que vayas a tu tiempo, pero si esto sí presionan un poquito, así que, pues bien, como decía esta chica, mira, ella se sintió así y ahorita ya se siente un poco presionada. Y se está arrepintiendo de cosas que no hizo y que pudo haber hecho antes.
2: No se arrepientan de nada.
4: Mira, con esa voz y con esa actitud, como empezaste el audio, así va a ser tu vida. Qué divertido, qué emoción.
3: Bueno, vámonos con música. 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
2: I don't know tomorrow.
3: Baby, one more time.
2: Mañana será 13 de mayo.
3: ¿Qué? ¿Qué día?
2: 13 de mayo.
3: Ah, bravo. Mientras más te gusta el mes, más sí, eso.
2: Mañana es Día Mundial del Entrenador de Fútbol.
3: Mañana también es Día Mundial del Cocktail.
2: El cocktail. También es Día Internacional del Hummus.
3: El hummus se puso como muy de moda para la banda que deja de comer carne. No creo que nunca comí hummus, fíjate. O sí, no sé. Pero bueno, también es día de Top Gun.
2: Top Gun está celebrando su 40 aniversario y se está presentando en cines otra vez, ¿eh? También es día del pastel de manzana.
3: Manzana. Y mañana hay cumpleaños. Si usted cumpleaños el día de mañana, pues muchísimas felicidades. Y justo en la edad, ¿cómo crees Robert Pattinson, mejor conocido como el chico vampire, como el nuevo Batman, como muchas cosas, cumple 40 años.
2: 40.
3: Me quiero volver humano.
2: Y Tati Cantoral, 51 años. Ver, está joven, ¿eh? No está tan grande.
3: Canta la de
2: La Guadalupe. Stevie Wonder, 76 años mañana.
3: Vámonos. Hunter Parrish, 39 años.
2: Danka Azahar, 29.
3: ¡Ah, fierro! Y Andrés Palacios cumple 51 años.
2: Esa es la tendencia el día de mañana. Y gracias a la gente que nos mandó suavemente sus audios hablándonos acerca del tema del día de hoy. ¿Qué pasa contigo y con todo lo que sucedía en tu edad? Cuéntanos.
4: Hola, buenas noches. Soy Andrea. Estoy participando para ganarme los boletos de Caloncho este 14 de mayo. Y bueno, a mí los 18, la verdad es que la única ilusión que yo tenía para cumplir 18 era poder tener INE para poder ir a los antros. Considero que por una parte no somos suficientemente maduros o responsables para cumplir con todas las responsabilidades que conlleva la vida adulta, pero por otro lado, se me hace bien que no aplacen más la edad de 18 años, porque tristemente en México, nuestro país, cada vez es más común la delincuencia en menores de edad, y justo hay personas que aprovechan el ser menores de edad para cometer ciertos crímenes, tristemente, en nuestro país. Y bueno, si aplazáramos la mayoría de edad, pues también aplazaríamos la oportunidad de estas personas para delinquir y salir con libertad en cuanto cumplan 18 años. Entonces, bueno, por esa parte creo que no podemos darnos el lujo de aplazar la mayoría de edad, pero al mismo tiempo es más fuerte que a los 18 años ya tengamos que decidir a qué nos queremos dedicar, qué queremos estudiar, qué queremos hacer con nuestras vidas y pues tener tanta responsabilidad. En mi caso, la verdad, fui afortunada, estudié lo que me apasiona y actualmente me dedico a eso, soy psicóloga. Y pues bien por mi decisión, pero sé que hay muchas personas que pues obviamente fueron muy pequeños para decidir y no se dedican a lo que a los 18 años eligieron estudiar, si es que tuvieron la oportunidad de estudiar. Bien, saludos. Hecho,
2: bien pensado. Saludos.
5: Hola, chicos.
2: Hola.
5: Pues justo creo que ahorita yo estoy pasando por mi crisis de la edad, porque estoy pasandito los 30 y pues sí me llegan como esos pensamientos de que no manches, yo estoy grande y sigo viviendo con mis papás. Me llega esa desesperación de que veo a mis amigas que ya se están comprando su casita, su depa, o ya la están terminando incluso de pagar y yo todavía pues no saco ninguna casita. Entonces sí, creo que ahorita estoy en esa crisis de decir, no tengo nada todavía, ya tengo que hacer, me empiezo a presionar. También con eso de la presión social de los hijos, o sea, justo como que ahorita la familia, los amigos, todos empiezan a presionar que para cuándo la boda, para cuándo los hijos. Entonces sí, estoy pasando ahorita por esa crisis. Saluditos, soy Karen Ramírez y participo por los boletitos.
2: Ay, Karen, maldita presión social, ¿verdad? Tú vive, Karen, tu vida normal, tranquila, no estés buscando satisfacer a nadie, pero sí, ve pensando, si esto te sirve un poquito de presión para que puedas, pues no sé, a ahorrar o a invertir algo, o a lo mejor ver lo de tu casita, lo de tu crédito, no estaría mal ese empujoncito, pero ojo, tú tienes que vivir a tus tiempos, ¿no? Pero sí, aprovecha el momento, porque luego en un chasquido se nos va la vida.
3: Eso también, no, yo sé que es muy de nosotros decir ahorita, y luego lo aplicamos en la vida en general, pero con mucho tiempo de ese ahorita, uh-huh. Y de la nada, pues ya, justo ya.
2: A lo mejor, Karen, en 2 añitos, se le cambia la vida por algo, ¿no? A lo mejor se casa, consigue una super chamba, yo qué sé. O a lo mejor, Karen, ganas boletos para Caloncho. Esa es la punta de lanza, Karen. Digo, Karen, una de las Karen. para que salgas adelante.
3: No le digas así, güey.
2: ¿Cómo no? Tú eres la punta de lanza de todos tus proyectos.
3: No le digas así, güey.
2: Así que enhorabuena. De aquí en adelante, Karen, que nadie te detenga. Y a salir adelante siempre, ¿eh? Oye, gracias a la gente que participó por sus boletos del escenario compartido Walmart. Muchas felicidades.
3: Y vamos a tener más y más boletos en todos los turnos en vivo y también en redes sociales. Métanse @exagdl y @globo98.7 para participar por sus accesos. El escenario compartido Walmart, que va a ser este próximo 27 de mayo. No te lo puedes ni te lo quieres perder.
2: Oye, muchas mujeres, ¿eh? A ver, de aquí, Fernando, Gael y luego... Adriana, Silvia.
3: Tomar.
2: Yair.
3: Gonzalo. Oscar, Gonzalo, te están viendo tus hijos.
2: Antonio. Bueno, pero muchas damas. Así que bueno, nos vamos. Esto fue La Parrota.
3: Te dedico.
2: ¿Sí? Carlos Vives, en el 101.9. Bye.

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2: ¡Ale!
3: Vamos con la nota aleatoria del día de hoy.
2: ¡Ale! ¡Ale!
3: Oye, fíjate que por ahí lo que circula en las redes sociales, les voy a platicar que los dueños de un, pues, como un motel, allá en Estados Unidos, estaban súper preocupados porque resulta que en un baño de estos, de este lugar, de su propiedad, en un baño de este hotel motel, una persona o alguien se encerró. Y no podían sacarla. O sea, le estaban tocando y no salía, se escuchaban ruidos, pero pues evidentemente ellos no pueden tampoco como que meterse porque es un baño.
2: Los agarran acá en el acto.
3: Es un baño.
2: En el acto.
3: Entonces, ¿qué fue lo que hicieron? Que después de mucho tiempo dijeron, no, oigan, pues es que esto ya no está normal. ¿Qué tal que esa persona se puso a hacer algo? ¿Qué tal que quien se metió está pensando en otras cosas? No sabemos. Entonces decidieron llamarle a las autoridades. Se reportó a una persona que estaba encerrado o encerrada en uno de los baños exteriores, que se negaba a salir porque le estaban hablando y no salía y no salía, le estaban tocando.
2: ¿Pero en el baño de la habitación?
3: ¿No? No, era un baño exterior del motel, del hotel.
2: Ok.
3: O sea, estaba así como en el jardín o algo así, no estaba en la habitación como tal. Entonces, justamente por eso, tampoco ellos pueden ni abrirle ni nada, porque pues no saben si es una persona que está en problemas o que,
2: Trae diarrea.
3: Que trae diarrea.
2: Sentado, tiene 3 horas sentado.
3: Ándale. Entonces, como que se empezaron a preocupar y dijeron, ¿qué hacemos? No, pues sabes que hay que hablar a las autoridades por cualquier cosa.
2: Tampoco contestaba de que, oiga, está bien.
3: No contestaba a nadie, pero se escuchaban los ruidos.
2: ¿Qué se oía?
3: No sé. Y luego dicen, no creo que sea mal porque no le ha bajado al baño, no sé qué esté pasando.
2: Ajá.
3: Bueno, la policía llegó al lugar para estar viendo y poder intervenir, porque ellos ya, con la orden, ellos ya pueden entrar y saber qué es lo que está pasando.
2: Ajá.
3: Entonces empezaron ahí a hacer sus maniobras, se puede ver en el video y en las cámaras cómo uno lo hace sigilosamente para pues no que no pase nada, incluso se resguardan cuando ya está a punto de abrirse y demás. Y las imágenes están circulando en las redes sociales donde se puede observar este oficial abriendo ya la puerta con mucha cautela, con mucho, pues así como hasta en silencio y todo, utilizan unos palos de madera, como unas tablas de madera para por cualquier cosa, ¿no?
2: Sí, para protegerse, por si acaso alguna bomba, alguna onda así.
3: Incluso nada más como que le abren así a la manija y la puerta la abren así poquito, ni siquiera la avientan para saber qué es lo que pasaba. Y pues sí, resulta ser que al momento de abrirla, la persona o lo que estaba dentro del baño abre la puerta y sale un oso.
2: ¿Qué?
3: Un oso de verdad de ese baño. Seguramente se metió, se encerró y pues claro que nadie te va a contestar, claro que no va a poder hacer nada, pero va a salir.
2: Le puso el seguro y todo.
3: Le puso el seguro y ahí se quedó encerrado.
2: ¿En serio?
3: Si no llega la policía, imagínate qué hubiera pasado con este oso. Entonces aquí te voy a enseñar, agarrar el video de que están ahí abriendo la puerta, todo ese rollo. Ahí ya logran como abrirla un poco. Ve, te lo voy a adelantar poquito, ahorita lo subo a las redes para que la gente lo pueda ver. Tienen ahí los maderos, los palos, ahí logran abrir la puerta. Y sale el osito.
2: Pero es un oso.
3: Es un osito
2: medianito.
3: Pues digo que es como medio bebé, pero creo que él sí estaba muy desubicado. Como que dice, ¿qué onda? ¿En qué momento llegué aquí también yo? Me trajeron con mentiras.
2: Y encerrado.
3: Encerrado.
2: O sea, se metió y cerró la puerta. Y pues ya no podía salir.
3: No, pues no. Pobrecito. Ni contestaba.
2: Pobre, pues no, ¿qué iba a decir?
4: ¡Hola, Yogi!
2: ¿Te acuerdas del oso Yogi?
3: Sí.
2: No, tú no te acuerdas del oso Yogi.
3: Poquito.
2: Una caricatura.
4: Hola, ¿cómo? ¡Bubu! ¡Bubu!
2: Muchas gracias, Ale Garibay. Vas a subir ese video a tus redes sociales.
3: No lo voy a subir para que lo pueda ver en arroba Ale Garibay B.
2: ¿Ya estás peinada?
3: Atrás.
2: Muy bien. Vámonos entonces con la música. Regresamos ya con nuestro hashtag del día de hoy para que nos digas qué te gustaría presumir de nuestra ciudad al turismo que va a llegar a esta ciudad, a esta perla zapatía. ¿Ok? Hashtag, mi ciudad tiene qué.
3: Ok.
2: Aparte de que tiene gente bonita. Gente amable, gente respetuosa y demás. Bueno, pues todo esto nos lo puedes mandar aquí con el hashtag a través de la garra.
3: En Exa.
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1: 934.
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1: Nueve treinta y siete.

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4: Es 32.

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Diez cincuenta y siete.

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8: ¿Te has preguntado qué contienen los productos que consumes a diario? Conocer los ingredientes es el primer paso para elegir mejor.
9: Exacto, por eso una gran alternativa es preparar tus propios productos en casa.
8: Hoy te contaremos sobre las tecnologías domésticas, una opción para cuidar tu salud y tu bolsillo al mismo tiempo.
9: Por eso te enseñaremos a preparar una crema de cacahuate para toda la familia.
8: Y para ahorrar también hay que aprender de finanzas personales.
9: Te diremos cómo hacer un presupuesto familiar. Es fácil, rápido y con resultados efectivos de apoyo a tu economía.
8: Presta atención y quédate con nosotras.
9: Esto es Revista del Consumidor Radio.
7: Revista del Consumidor.
9: Desde hace más de 4 décadas, en la Profeco brindamos opciones para elaborar productos útiles, seguros, económicos y con excelente calidad.
8: Se trata de las tecnologías domésticas, una pieza clave de nuestras actividades de educación para el consumo.
9: Con ingredientes que se encuentran fácilmente y procedimientos simples, buscamos que las infancias y las familias tengan alternativas para elaborar lo que necesitan a un menor costo, comparado con los precios que ofrece el mercado.
8: Todo este esfuerzo tiene el respaldo del Laboratorio Nacional de Protección al Consumidor, donde se encargan de validar cada receta.
9: Con la meta de cuidar el bolsillo de los hogares y ofrecer nuevas alternativas, la Profeco organiza talleres en toda la República a través de sus oficinas de defensa del consumidor.
8: Tan solo en 2025 se realizaron 10.983 talleres de tecnologías domésticas, logrando apoyar a 347.500 personas en todo el país.
9: Esta labor ayuda directamente al ahorro familiar, fomenta un consumo más consciente y desarrolla habilidades que impulsan la autonomía económica.
8: Incluso, estas tecnologías han servido para quienes desean emprender y generar algo de dinero extra. Bajo este modelo hemos

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2: Once catorce.

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0: 2:45.
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0: Y si andan borracho, que bueno, me ayuda.
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1: 2:56.

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1: Es 55.

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¿Cómo está usted? Me da gusto saludarlo. Está guapachosa, ¿no? La música está chida. Bueno, está festiva, folclórica, dirían por ahí algunos. ¿Cómo está? Me da mucho gusto poderlo saludar. Esta rolinga que escuchamos es La Marcha del Golazo Solitario. Muy buena rola, por cierto, de los Fabulosos Cadillacs. Muy folclórica, muy argentina, por cierto. Y es porque hoy es el Día Mundial del Entrenador de Fútbol. Así que bueno, pues por eso, en su honor, el día de la marcha del golazo solitario de los grandes Fabulosos Cadillacs. Hola, ¿cómo están? Felicidades a Fátima, Servacio, Andrés, Gema e Inés. Hoy es su santo. Hoy también es Día Internacional del Humus. Hoy es Día de la Gestión de Instalaciones. Y ya llevamos usted y yo en este 13 de mayo, hoy es miércoles 13, nada más y nada menos que 133 días, centésimo, trigésimo, tercer día del año, y nos quedan a usted y a mí 232 para que se acabe el 2026. Ya vamos de gane, todavía nos falta para llegar a la mitad, pero ya casi andamos por allá. 6:6, bienvenidas y bienvenidos. Me llamo Luis Cárdenas, esta es la primera emisión de MBC Noticias. Vámonos con todo.

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1: ¿Qué tal amigos de MBC Noticias? Les informo el pronóstico del tiempo desde el Servicio Meteorológico Nacional. Actualmente, un canal de baja presión en el sureste del país y el ingreso de humedad del Golfo de México y Mar Caribe ocasionarán chubascos y lluvias fuertes en dicha región, además de la península de Yucatán, pronosticándose lluvias puntuales muy fuertes en el estado de Chiapas. Asimismo, la inestabilidad atmosférica en combinación con el ingreso de humedad del Océano Pacífico propiciarán chubascos y lluvias puntuales fuertes sobre entidades del occidente, centro y sur de México. A su vez, prevalecerá la onda de calor en Baja California Sur, Sonora, Chihuahua, Durango, Sinaloa, Nayarit, Jalisco, Colima, Michoacán, Guerrero, Morelos, Puebla, Oaxaca y Chiapas. Por último, el sistema frontal número 50 adquirirá características de estacionario en el oriente del Golfo de México, dejando de afectar al territorio nacional. Mientras tanto, la masa de aire frío asociada modificará rápidamente sus características térmicas, favoreciendo un ascenso gradual de las temperaturas en el noreste, oriente, centro y sureste del país. Para el Valle de México, en el transcurso de la mañana se pronostica cielo medio nublado, ambiente templado y bruma en la región. Por la tarde, cielo nublado, ambiente cálido con lluvias puntuales fuertes en el Estado de México y chubascos en la Ciudad de México. Estas lluvias estarán acompañadas con descargas eléctricas y posible caída de granizo. La temperatura mínima en la Ciudad de México será de 13 a 15 grados Celsius y la máxima de 23 a 25 grados Celsius, mientras que para Toluca, Estado de México, se prevé una temperatura mínima de 9 a 11 grados Celsius y una máxima de 22 a 24 grados Celsius. El viento será dirección variable de 10 a 20 kilómetros por hora, con rachas hasta 40 kilómetros por hora. Informa el pronóstico del tiempo Boris Hernández, desde el Servicio Meteorológico Nacional de la Conagua.

0: Del Tribunal Electoral del Poder Judicial de la Federación. A las 18 horas, la presidenta nacional de Morena, Ariadna Montiel, y la presidenta de la Comisión Nacional de Elecciones del Partido, Citlali Hernández, encabezarán una conferencia de prensa para anunciar las mesas de diálogo con el PT y el Partido Verde. El presidente de Estados Unidos, Donald Trump, aterrizará en Pekín para su segunda visita a China. El presidente de Ecuador, Daniel Noboa, iniciará una visita oficial de 2 días en Washington que incluye su intervención en una sesión de la OEA. El alto comisionado de las Naciones Unidas para los Derechos Humanos, Volker Turk, se reunirá con el canciller surcoreano Cho Hyun. Y la Fiscalía del Tribunal de Apelación de París concretará su petición de condena contra el expresidente francés Nicolas Sarkozy por financiamiento ilegal de su campaña presidencial.
1: ¡Qué día! Uf, ayer la tensión bilateral a todo lo que da. Bueno, dice la presidenta de la República que no, que todo está muy bien y que esta versión de que hay crisis diplomática, crisis entre Estados Unidos y México, pues es de los comentócratas y de los opositores. Pero lo cierto es que estuvo pesadito el día. Hablamos de Rochamoya, que fue mencionado en el Congreso estadounidense, en donde el director de la DEA dice es el primero de varios, ¿eh? O sea, vamos por todos. Ah, no, se le hace poco. Pete Hegseth. Guste o no, se llama Pete Hegseth, secretario de guerra. El que anda volando los buques, los barquitos. El que está atacando a Irán. Bueno, es Trump, pues, pero... O sea, el secretario de guerra, Pete Hegseth. Pues si México no hace su chamba, vamos a entrar nosotros, ¿no? Agradecemos que cooperen. Que sigan cooperando, les falta más. También en el Congreso estadounidense. No lo dijeron ni siquiera en una conferencia de prensa. Lo cual ya sería grave, ¿no? Más grave aún, en el Congreso. Y luego, el tema de la CIA. Que la CIA habría sido la responsable de aquella explosión que se dio en marzo, finales de marzo, 28 de marzo, donde muere el Pallín, operador del cártel de Sinaloa, afuerita del AIFA. ¿Se acuerda? ¿Se acuerda de eso? Lo platicamos aquí, lo analizamos... Profundizamos en ello, porque la imagen es impresionante, se la voy a poner al ratito. Esa imagen que va grabando un automóvil con su cámara trasera y que vemos como la camioneta del Pallín del cártel de Sinaloa explota. Bueno, pues la CNN, que la CNN no publica cualquier cosa, la CNN dice, fue la CIA. Luego, a los 20 minutos, dice Harfush, no hombre, no fue la CIA, se avienta un pergamino en un tuit. Y luego después de decir, no, fue la CIA y tenemos cooperación con ellos, hay inteligencia, sí, pero no, nunca, no, soberanía, ya sabe. En resumen decía Harfush, no fue la CIA. Y unos minutitos después, pero minutitos después del mensaje de Harfush, así como si la CIA les echara la mano, la neta, sale un mensaje de la CIA, de la vocera de la CIA, no hombre, no fuimos nosotros y eso es falso y no sé qué. Yo nunca he visto que la CIA acepte algo. Al final... Lo cierto es que la CIA sí tiene que guardar todas las operaciones y que años, a veces décadas después, pues nos damos cuenta de si tuvieron o no que ver. Hoy, de momento, versión oficial, no tuvieron nada que ver. Pero, pues versión extraoficial, sospechas y quien no sepa quién es la CIA, digo, pues la verdad es que vive en una piedra. Entonces, pues vamos, ahí está. Haiga sido como haiga sido, diría Calderón. Pues ahí está. Tizna. ¿No? Está cañón. Ah, por cierto, y luego en la noche, ya después del desmentido, entre comillas, y eso es un desmentido, de la CIA, que fue un tuit de la vocera, sale New York Times y dice, no, sí tuvo que ver la CIA. Nomás que al Pallín lo mataron agentes mexicanos, no lo mató la CIA. La CIA les puso la información, les dijo dónde, y los agentes mexicanos pusieron la bomba. ¿Qué? O sea, día normal. Platicamos de todo eso hoy y, granito en el arroz, ¿no? El postre. Maru Campos, que le van a abrir el juicio político. Traidora a la patria, porque entraron los de la CIA y desmantelaron un laboratorio, ¿no? Y Rochamoya, también de eso hubo información, que hay drones sobrevolando el Palacio de Culiacán. Palacio de Gobierno, que ahí está escondido Rochamoya, pero que los gringos lo tienen cercado. No, bueno, ¿qué día? 6:14. Me llamo Luis Cárdenas. Esto es MBC Noticias. Vámonos con todo.
2: Estados. Guerrero.
3: Luego de varios días de violencia en comunidades de Chilapa, atribuida por una disputa entre los grupos criminales de los Ardillos y los Tlacos, este martes, el gobierno federal, a través de la Secretaría de

0: Gobernación envió elementos de seguridad para liberar los bloqueos y brindar atención a las personas afectadas. De acuerdo con el portavoz del Consejo Indígena y Popular de Guerrero, Emiliano Zapata, Sixto Mendoza, 3 personas han perdido la vida y al menos 4 más permanecen desaparecidas.
1: Estado de México.
0: El cuerpo sin vida de una mujer fue localizado al interior de la cajuela de un automóvil chocado en el municipio de Lerma. De acuerdo con los primeros reportes, autoridades atendieron el choque de un Chevrolet Chevy que terminó impactado sobre un poste y un árbol sobre Paseo Toyocan, a la altura de la colonia Emiliano Zapata. Al arribar al sitio, elementos de seguridad detectaron que la unidad se encontraba abandonada y sin ocupantes, por lo que realizaron una inspección al automóvil, localizando el cuerpo de la víctima. Tras los hechos, la investigación quedó a cargo del área especializada en delitos de género de la Fiscalía Estatal.
1: Michoacán.
0: La tarde de este martes fueron localizados sin vida un hombre y una mujer a la orilla de la presa de Coincio, en Morelia, luego de que ciudadanos reportaran la presencia de 2 cuerpos entre la maleza. Policías confirmaron que ambas víctimas presentaban signos de violencia e impactos de bala. Las primeras indagatorias señalan que se trata de una pareja privada de la libertad horas antes en la colonia Santiaguito, donde sujetos armados la interceptó y se la llevó a la fuerza.
1: Hidalgo.
0: El director de seguridad pública de Tezontepec de Aldama, su subdirector y un ex policía fueron detenidos por presuntos vínculos con la delincuencia organizada. Según las indagatorias, los detenidos podrían estar involucrados en casos de narcomenudeo, robo de vehículos y transporte, así como el uso de recursos públicos debido a que usaban patrullas o equipo oficial para labores de vigilancia a favor de células delictivas.
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2: There's no doubt that the narcotraffickers.
3: No cabe duda de que los narcotraficantes y altos funcionarios del gobierno mexicano han estado en la cama durante años, pero de repente les estamos prestando atención a eso.
2: And Senator, I can assure you.
3: Y senador, le aseguro que esto es solo el inicio de lo que está por venir en México.
2: About what's to come in Mexico.
4: Into Mexico, where there we have had an impressive, unprecedented.
5: En México, donde hemos tenido una cantidad de colaboración sin precedentes y lo apreciamos. Alentamos a las defensas y a la Marina que continúen colaborando donde puedan y hagan más. Que den un paso al frente para que nosotros no tengamos que hacerlo.
4: Step up so that we don't have to.
6: Nosotros vamos a plantear el juicio político, pero lo vamos a acompañar de la movilización social para pedir que la gobernadora comparezca ante el pueblo de Chihuahua e iniciar la solicitud de juicio de desafuero.
7: No es lo mismo desmantelar un narcolaboratorio y combatir al crimen de manera frontal, como lo ha hecho mi gobierno, que ser un gobierno como los de ellos, con acusaciones graves de tener vínculos con el narcotráfico.
8: Que en Chihuahua se combate al crimen organizado y que en Sinaloa se asocia el gobierno de Morena con ellos, para cogobernar. Y como pedimos juicio político, ahora esta es la respuesta. Pues que así sea.
9: En la mesa de seguridad se ha hablado que es
10: ya lo dijo también el día de ayer en la mañana la presidenta, el gobernador en licencia sigue aquí en el estado de Sinaloa.
11: Que nosotros somos pueblos indígenas y por ello nos han destinado a la muerte, porque llevamos 6 días que estamos siendo atacados y hasta el momento ninguna autoridad se ha preocupado para brindarnos auxilio. Sicarios se encuentran aquí en la orilla de la comunidad.
12: Claudia Sheinbaum no nos ha atacado. Donald Trump, ayúdanos, manden helicópteros para que nos atan, quemando las casas. Estamos de rodillas, ya está pidiendo ayuda.
13: De comunidades de Guerrero desplazadas por el grupo delincuencial denominado Los Ardillos. Tuvimos videos de mujeres indígenas pidiendo ayuda al gobierno de Estados Unidos, al presidente Trump. Son vendepatrias y traidoras estas mujeres.
14: Los ciudadanos están en su derecho de pedir el auxilio de la autoridad. Y la autoridad nacional está en la obligación, y la autoridad estatal, de hacerlo cumpliendo las leyes.
15: Y sabemos que para que haya inversiones necesita haber certeza jurídica, necesitamos seguridad, necesitamos energía y necesitamos agua.
16: Con la encuesta que salió ayer de la Cera, nada más para que vean la oposición. Cuando hablas de soberanía, el pueblo responde. Les puedo poner otra que me pasaron hoy en la mañana, nomás se las voy a poner. Me van a criticar, pero se las voy a poner.
17: At the moment, There is no sign that we are seeing...
5: Por el momento, no hay indicios de que estemos presenciando el inicio de un brote mayor. Sin embargo, la situación podría cambiar y dado el largo periodo de incubación del virus, es posible que veamos más casos en las próximas semanas.
18: ¿Habéis visto el espectáculo de Ayuso a México? Va la señora Ayuso a México a dar lecciones de historia y acaba dando vergüenza ajena. Un abrazo a ese pueblo hermano mexicano.
19: Звісно, сьогодні були наші далекобійні.
5: Por supuesto, hoy se han producido nuestros ataques. Ataques contra Rusia por sus ataques a Ucrania, concretamente en la región de Oremburgo, dirigidos contra la industria del gas rusa. Ucrania ha declarado que responderemos a Rusia con la misma moneda.
19: Дзеркально у відповідь Росії.
20: Ви знаєте, що гуманітарне перемир'я завершилось?
21: Como saben, el alto el fuego humanitario ha llegado a su fin. La operación militar especial continúa, pero puede detenerse en cualquier momento. En Kiev saben perfectamente qué decisiones hay que tomar.
20: Нужно принять. В Києві хорошо известно.

0: 6 de la mañana con 20 minutos. Bienvenidas y bienvenidos. Estamos en MBS Noticias. Me escucha a través de un podcast. Qué gusto. Rompemos la barrera del tiempo y el espacio. Sí, cualquier momento, cualquier lugar, donde quiera, donde se le antoje. Ahí estamos. Oiga, estamos en vivo en MBS Noticias. Estamos en radio, en Exa, la mejor FM Globo. Estamos también en Dish, en Megacable. Estamos en todos lados. Está en la sopa. Gracias. De verdad, muchas gracias por dejarnos estar. Hoy es 13 de mayo. El año 2026 y tenemos harta información. Vámonos con todo. El día de ayer fue intenso en la relación bilateral. Voy a decir intenso y no tenso porque luego no les gusta que se diga que está tensada la relación, aunque sea evidente. Está tensada la relación, pero bueno, está intensada la relación. Suena hasta más bonito, ¿no? ¿Qué cree? La DEA, el director de la DEA, Terrence Cole, en el Senado estadounidense, en el Congreso, les dice a los senadores, Rochamoya es el primero, vienen contra todos. Hay una cantidad impresionante de políticos, una lista enorme de políticos que trabajaron, se beneficiaron, se asociaron con el crimen organizado en nuestro país. Pian pianito, ahí van soltando poco a poco. Cuéntanos, Pepe Díaz Briseño, es de Washington.
1: Buenos días. La administración del presidente Donald Trump no pierde la oportunidad para exigir al gobierno de la presidenta Claudia Sheinbaum mayor colaboración en la lucha contra los cárteles del narcotráfico, así como de las redes políticas en México que los protegen. Ayer, desde el Capitolio, el Pentágono urgió a México intensificar su lucha antinarco, bajo el riesgo que de no hacerlo, Estados Unidos tomaría acción. Además, la Agencia Antinarcóticos de Estados Unidos, la DEA, adelantó que el proceso criminal por narcotráfico contra el gobernador de Sinaloa con licencia, Rubén Rochamoya, es solo el inicio. Todos los detalles de lo que ocurrió ayer en el Capitolio los tendremos más adelante desde Washington.
0: Ah, bueno, es Terrence Cole. Bueno, pero es la DEA. ¿Quieres al secretario de Guerra, a Pete Hegseth? Ah, pues ahí está también. En el Capitolio ayer le agradece a México la colaboración, lo cual hay que aceptar, aplaudir. Y dice, están trabajando porque ellos tienen que hacerlo, porque si no entramos nosotros. Escuche.
2: En México, donde hemos tenido una cantidad de colaboración sin precedentes y lo apreciamos, alentamos a las defensas y a la Marina que continúen colaborando donde puedan y hagan más. Esa es la expectativa del gobierno de Estados Unidos sobre el gobierno mexicano, que den un paso al frente para que nosotros no tengamos que hacerlo.
0: ¿No te basta? Bueno, pues ahí está Kash Patel, el director del FBI, el que vino a detener... El que vino cuando se entregó el canadiense Ryan Wedding, porque no operaron aquí agentes del FBI, nunca, jamás, no. El que vino a detener al canadiense cuando se fue a entregar, porque pues le dio el cargo de conciencia a eso de las 3 de la mañana y fue ahí a la embajada. Por cierto, a la embajada equivocada, ¿no? Porque quien se equivocó fue la foto, o sea, la verdad, no, para nada. En fin, bueno, Kash Patel también estuvo. Y también habló de México. Esto fue lo que dijo.
3: Help me understand why.
2: Ayúdenme a entender por qué tantos líderes políticos en México cooperan tan estrechamente. Bueno, mejor dicho, tienden a tener vínculos muy estrechos con los cárteles de la droga. ¿Es por dinero, poder o miedo? ¿Y qué podemos hacer al respecto?
4: Creo que es una combinación de miedo y un poco de corrupción debido a la influencia que tienen con la cantidad de dinero que ganan con el narcotráfico. Por eso estamos dando prioridad a desmantelarlo.
0: O sea, se puso chido. Platicamos del tema más adelante. Por cierto, un reporte de inteligencia, que al rato van a negar, no lo niego ni tantito, digo, no lo dudo ni tantito, pero un reporte de inteligencia estaría ubicando a Rubén Rochamoya en el Palacio de Culiacán. Supuestamente, este reporte de inteligencia al que tuvo acceso Proceso y algunos otros medios en Estados Unidos, señalan que el gobernador con licencia, Rubén Rochamoya, estaría resguardado, guardadito, encerradito en el Palacio de Gobierno Estatal en Culiacán. Le pusieron ahí su departamentito, su bañito, su camita, todo muy bonito, que está muy malo, que se le fue el tema de, por temas de inmunológicos. El señor ya es grande, ¿eh? También hay que decirlo, tiene 73 años de edad. Entonces, bueno, pues que sí anda, no es que se esté muriendo, ni mucho menos, ni se le desea el mal a nadie, pero que sí anda enfermito, pues. Entonces, que lo tienen ahí resguardado, que tienen cuidado, pues con media marina, con medio ejército, protegiéndolo, no le vayan a dar el madurazo, pero que además, pues les vale cacahuate, ¿no? O sea, que hay helicópteros sobrevolando y drones sobrevolando que son de Estados Unidos, que lo tienen ubicadísimo. Entonces, pues bueno, pues ayer se soltó esa información, y esa información se suelta pues con una intención, que es una intención también de mandar mensajes muy claros a la clase política mexicana por parte de los Estados Unidos. Entonces, clarito ahí está, el reporte es bastante interesante, muy preciso en algunos puntos, el tema de que va de repente ahí está en un área de la terraza como de la azotea y que lo están, pues, que lo están vigilando. El documento está fechado hace 2 días, el 11 de mayo, y precisa que los indicios recabados en las últimas horas se ubican a Rochamoya, en el área de la azotea del inmueble, con un cuadro clínico asociado a una afección respiratoria derivada de un debilitamiento inmunológico. Aunque la información clasificada como de seguimiento operativo no ofrece exactitud sobre su localización, pues está en la permanencia, e insiste en la permanencia de Rocha dentro del Palacio de Gobierno. Y es lo interesante, le digo, o sea, esos documentos no se filtran nomás porque sí. Pues es un documento gringo. Al rato van a decir que no, que es cierto, que es fake. Está bien. Es un documento de inteligencia. Y que está mandando el mensaje de: sabemos dónde está, no queremos ir por él. Ya, avancemos en las negociaciones. ¿Neta van a sacrificar al país por Rochamoya? En fin, al rato platicamos del tema. Está buenísimo el tema de este documento al que tuvo acceso la revista Proceso y que publicó el día de ayer. La Fiscalía General de la República reabre el caso de la narcoelección en Sinaloa y la muerte de Melesio Cuen casi que al tiempo de que sale este reporte de inteligencia. Perdóneme, es que hasta ni el chiste permite. O sea, ya sabemos dónde está Rochamoya, dicen los gringos. Mira, está aquí, casi que le mandan una foto. Y entonces la fiscalía: no, ya reactivamos el caso, estamos investigando, sí, ¿quién habrá matado a Melesio Cuen? Cuando el Mayo Zambada ya lo dijo clarito, quien mató a Melesio al final de cuentas fue Rochamoya. No él directamente, los sicarios lo mataron ahí, en donde Rochamoya también tuvo que ver con la entrega del Mayo Zambada. Lo ha dicho el Mayo, y lo ha dicho en varias ocasiones públicamente en una carta. Entonces, pues ya reactivaron en la fiscalía al tiempo que se da a conocer este reporte de seguridad. René Cruz, muy buenos días.
5: Luis, buenos días. Tras las acusaciones que hizo el gobierno de Estados Unidos, la Fiscalía General de la República reactivó la investigación sobre la presunta narcoelección en Sinaloa. Del mismo modo, la institución comenzó con la revisión de la indagatoria que se inició por el homicidio de Héctor Melesio Cuen, exrector de la Universidad Autónoma de Sinaloa. Fuentes de la FGR informaron que Rubén Rocha no ha sido citado a declarar. Más adelante, los detalles de la información.
0: Muy complicada la situación, muy retadora la situación para Roberto Velasco. Muy cuesta arriba, porque creo que podría ser un gran canciller. Pero el gobierno lo ha desacreditado. Y lo ha desacreditado frente a su par más importante, que son los Estados Unidos de Norteamérica. Roberto Velasco no es ningún improvisado. Estudió en Chicago. Conoce perfectamente bien, no solamente la cultura, el idioma, y además, por supuesto, el sistema jurídico de los estadounidenses. Roberto Velasco sabe que no se necesitan pruebas para detener a Rochamoya, pero su jefa, la presidenta de la República, pues así lo exige. Entonces, bueno, todo lo que ha estudiado Roberto Velasco, todo lo que sabe Velasco, todo lo que podría hacer para operar en beneficio del país, tiene que tragarlo en beneficio de la 4T. Ayer en la mañanera dice el joven canciller: no hay pruebas y pues no lo podemos detener, aunque él sabe, insisto, que no se requieren pruebas. Si alguien no es improvisado, es justamente Velasco. Escuche.
6: Sí, claro que hay comunicación tanto con la Embajada de los Estados Unidos en México como con Washington, con el Departamento de Estado. Tenemos una comunicación muy fluida y cotidiana. Sobre este tema que mencionas en particular, se envió una nota diplomática, como se hace siempre, se envió a través de nuestra embajada en Washington y estamos esperando la respuesta del Departamento de Estado.
7: Es decir, no hay hasta este momento, no han enviado las pruebas.
6: No, hasta este momento no tenemos respuesta.
8: Ni tendrán. Y lo sabe Roberto Velasco. ¿Una nota diplomática? O sea, ¿what?
0: Tenemos comunicación fluida con Washington. Pues sí, a lo mejor se mandan piolines en la mañana de muy buenos días, que tengas un excelente mañana, algo así. O sea, más allá el tema de discusión profunda, de lo cual ya le hemos hablado, Kash Patel, Pete Hegseth, Terrence Cole, el mismo presidente Trump, hablando permanentemente del tema narcotráfico, corrupción en México, la violencia, fentanilo, arma de destrucción masiva. Tres documentos de estrategia nacional, que es el documento de seguridad nacional del año pasado, publicado el 2025, el antidrogas, publicado hace unas semanas, y el antiterrorismo, publicado también unos días después del antidrogas. Los tres tienen una estrategia muy clara y ponen a México como un colaborador importante. Y ese colaborador importante, pues lo que tendría que hacer es detener a los narcopolíticos, entregarlos a Estados Unidos, o en dado caso ya de perdiz, juzgarlos aquí. No protegerlos como si fueran Juan Escutia y utilizar a narcotraficantes como pretexto de soberanía. Pero bueno, es la estrategia que ha optado el gobierno federal. Vamos a ver cómo va avanzando. Decía López Obrador, lo mejor es lo peor que se va a poner. CNN reportó que la CIA habría participado en la muerte del Pallín. Este es otro galimatías brutal que se dio el día de ayer en la relación México-Estados Unidos. CNN no publica cualquier cosa. Es una agencia con altos, rigurosísimos estándares para publicar una historia exclusiva. Y la publicó. O sea que sabía por qué estaba publicando esta historia. Cuando CNN publica esto, viene una reacción a los 20 minutos, más o menos, del secretario de Seguridad, Omar García Harfuch, pues diciendo que eso no es cierto, que sí hay cooperación, pero que se respeta la soberanía, etcétera, etcétera, etcétera. Minutitos después de que Harfuch publica aquel tuit, muy largo, por cierto, ahorita lo platicamos, la CIA, a través de su vocera, o una de sus voceras, dice, no es cierto, no participamos. Y esto solamente es una campaña de desinformación que le ayuda a las relaciones públicas de los cárteles y que termina matando estadounidenses. Una respuesta sumamente política para la agencia más importante de inteligencia del mundo, que por lo regular tiene todos los datos, o como diríamos aquí, los pelos de la burra en la mano. Y luego, ya más tarde, por la tarde-noche, el New York Times vuelve a publicar con información, digamos, de lo que adelantaba CNN, pero profundiza el New York Times y dice, sí operaron, pero no lo mataron directamente al Pallín, al narco, que llegó al aeropuerto de Haifa y que saliendo del aeropuerto explotó la camioneta. Sino que lo que sucedió es que la CIA les dio la información y fueron los agentes mexicanos quienes pues, lo mataron. Al final, la versión oficial es esta. La CIA no participó, no tuvo nada que ver. Y el narco, pues quién sabe por qué le explotó el coche. La batería debe haber estado muy mal, ¿no? Porque realmente no nos han dicho nada más allá de que pudo haber sido una granada que el narco, este, el Pallín, que por cierto pues era un narco importante, pues se le abrió ahí la granada y le explotó la camioneta. La CIA, dicho ya la información oficial, la CIA nunca acepta que hay operaciones encubiertas, es la CIA. Por lo regular nos enteramos de eso años o décadas después, cuando los informes de la CIA se vuelven públicos, se desclasifican. Y así podemos saber mucho de lo que ocurrió en Vietnam, mucho de lo que ocurrió en Nicaragua, mucho de lo que ha ocurrido en Afganistán, en el Medio Oriente, mucho de lo que ocurrió después del atentado de las Torres Gemelas. Pero en ese momento no lo supimos, lo supimos 10, 15, 7 años después. Entonces, a lo mejor, si Dios da licencia, usted y yo estaremos platicando en unos 7, 8, 10, 15 años. La verdad, no sé si de tanta licencia. Y le estaré diciendo, ¿se acuerda usted que hace 15 años decían que las...? Pues, ¿qué cree? Si es cierto, mire, aquí está el desclasificado. De momento, oficialmente nos tenemos que quedar con esa versión. Ya el análisis es otra cosa. La CIA, dice CNN, operó en México para matar al Pallín.
8: Omar García Jaful dice que eso no es cierto. La CIA, a través de su vocera, dice, no hombre, para nada, ¿cómo crees? Y luego en la noche, que es en lo último que estamos, New York Times publica un nuevo reportaje, la verdad bastante completo, en donde señala, sí, la CIA operó, pero no operó directamente, sino que solamente puso inteligencia y los agentes mexicanos mataron al Pallín. Y al rato ponemos el video, lo recordamos porque fue un video impresionante. Ese video en el cual vemos como una camioneta explota afuera del AIFA. Es más, ahí está, mire. Si me está viendo en la tele, vea eso. O sea, es de película lo que vimos. Ese video es el de una camioneta que va grabando con su cámara trasera y de repente ¡paz! Explota la camioneta donde iba el Pallín. Mata al Pallín y a su chofer. El Pallín era un operador del cártel de Sinaloa que llegó al AIFA y saliendo del AIFA, a metros del AIFA, le explotan el coche. Hablamos de esto más adelante. Son las 6:37. Después de la pausa, platicamos sobre el tema de Maru Campos, que le van a hacer un juicio político. Maru Campos se defiende. Total que bueno, harta información el día de hoy. Vámonos. Estos son los titulares del planeta.
9: Titulares del mundo. Times, Estados Unidos.
10: Según informes estadounidenses, el poder de fuego de Irán sigue siendo robusto.
9: Washington Post, Estados Unidos.
10: El conflicto impulsa un aumento de los precios.
9: El País, España.
10: Stormer desafía a los rebeldes y se niega a dimitir tras el fiasco electoral.
9: Le Monde, Francia.
10: Clima, alerta sobre un año excepcional en 2026.
9: The Guardian, Reino Unido.
10: Stormer resiste la amenaza por ahora, mientras el desafío de Streeting no llega a materializarse.
9: Der Spiegel, Alemania.
10: ¿Por qué debería permitirse a un académico jubilarse a los 67 años?
9: Corriere della Sera, Italia.
10: Virus, pruebas y nuevas infecciones.
9: Funcho do São Paulo, Brasil.
10: En una ofensiva electoral, Lula elimina el impuesto a la blusa y destina 11 mil millones de reales en seguridad.
9: El Clarín, Argentina.
10: Masivo reclamo por la ley de financiamiento universitario.
9: Al Jazeera, Medio Oriente.
10: Trump mantendrá conversaciones de alto riesgo con Xi de China, mientras la guerra con Irán conmociona la economía.

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23: Político.
24: Esto es solo el comienzo, advierte la DEA en el Senado de Estados Unidos al referirse al caso Rocha Moya.
23: La jornada.
24: Este año, el abril con menos homicidios en el país desde 2015. Durante esta gestión, cae 40% el promedio diario. Concentran 8 entidades 53% de los casos. Bajan robos a transportistas, informe de seguridad.
1: El financiero.
24: Preocupa la inflación en Estados Unidos. Tiene la mayor alza en 3 años. El principal foco de presión en los precios es la gasolina. Registra un incremento de 28.4% anual en abril.
1: El economista.
24: México debe ir más a fondo en la consolidación fiscal, dice Standard & Poor's. La agencia mantiene el nivel de la nota soberana, pero modificó la perspectiva a negativa. Ve riesgos en crecimiento y comercio con Estados Unidos.
1: Reporte Índigo.
24: Seguridad, resultados sostenidos. La estrategia del gobierno de la presidenta Claudia Sheinbaum, que también atiende las causas de la criminalidad, ha logrado una disminución sostenida en varios delitos de alto impacto, como el homicidio doloso, la extorsión y el robo.
1: El Sol de México.
24: Standard & Poor's baja perspectiva de México a negativa. El país mantiene el grado de inversión. La agencia ve complicado que el gobierno reduzca rápidamente el gasto y sus deudas.
1: La prensa.
24: Lodo. Se desbordan los ríos Hondo y Remedios y dejan calles cubiertas, enlodadas, viviendas inundadas y daños a autos en Naucalpan y Azcapotzalco. Vecinos piden ayuda.
1: La crónica.
24: Rosa Isela libera carreteras en Guerrero. Entra Guardia Nacional. Se restableció el acceso en comunidades indígenas de la zona luego de varios días de enfrentamientos.

6:45. Oiga, la frasecita de hoy puede ser muy cínica. De hecho, fue muy cínica en su momento, hacia el siglo XX. Hay un poeta, si no me equivoco, es poeta argentino. Él se llama Oliverio Girondo. Y en este romanticismo clásico de que, ay, me dejaste, me morí, muy shakespeariano, ¿no?, el asunto, pues nace esta frasecita de uno se muere de amor, me muero de amor, lo cual es muy bonito, muy intenso, muy apasional. Pero decía Girondo en su libro El Espantapájaros algo maravilloso. A ver, uno no se muere de amor, ¿eh? Uno se cura de amor. Y cuando vienen estas rupturas, cuando vienen estas separaciones, cuando vienen estos ciclos que terminan por cerrarse, a lo mejor uno piensa que se está muriendo, a lo mejor uno piensa que se le está yendo la vida con todo, pero todo es un proceso. Y bueno, pues al final, en muchos casos, la mayoría de los casos, la herida va a sanar y el amor se va a curar, como decía Girondo. Usted vale mucho solamente por respirar. Usted es un privilegio. Dese un abrazo, quiérase mucho. Recuerde que en esta vida a veces las cosas no son tan en serio. Gran parte de lo que sucede no tiene control. Usted no puede incidir en ello. En las cosas que sí puede incidir, quizás es en donde hay que enfocarse, en donde hay que echarle ganas y en donde sobre todo hay que aprender. Porque todo pasa. Y esto también pasará. 6:46, me llamo Luis Cárdenas, estamos en MBS Noticias, seguimos.

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1: En el marco del Día Internacional de la Enfermería, el Instituto Mexicano del Seguro Social reconoció la labor de más de 136 mil enfermeras y enfermeros que forman parte de las filas del personal de salud del instituto, destacando su papel fundamental en la atención directa, la seguridad del paciente, así como la sostenibilidad del sistema de salud en todo el país. Asimismo, el IMSS resaltó que a mayo de 2026 cuenta con 25.993 plazas bajo esta nueva categoría en los distintos órganos de operación administrativa desconcentrada. Además, el instituto también impulsa la formación académica a través de 7 escuelas de enfermería, ubicadas en la Ciudad de México, Monterrey, Tijuana, Guadalajara, Hermosillo, Mérida y Ciudad Obregón, de las cuales egresan en promedio 400 profesionales al año, quienes contribuyen al fortalecimiento del sistema de salud, tanto dentro como fuera del Seguro Social. La Secretaría de Infraestructura, Comunicaciones y Transportes informó que concluyó la reconstrucción del puente Las Trancas, en Colima. Este cuenta con una longitud de 600 metros y fortalece la conectividad y movilidad de 5.500 habitantes del municipio de Ixtlahuacán. La obra, con un carril por sentido, cuenta con un diseño a prueba de huracanes, tiene una estructura sólida que le da estabilidad, así como protecciones contra la erosión por agua. La dependencia detalló que los trabajos de reconstrucción iniciaron en agosto de 2025 y concluyeron en abril de este año, 4 meses antes de lo previsto. Con el objetivo de fortalecer las condiciones de aprendizaje y mejorar la formación académica en el estado de Chihuahua, la Secretaría de Educación y Deporte entregó equipamiento a 15 planteles del subsistema de preparatorias públicas del estado. El gobierno de Chihuahua destacó que la inversión fue de 1.696.000 pesos, provenientes del remanente de Fondo de Aportaciones Múltiples 2026, beneficiando a 4.225 alumnos. El material entregado incluye equipos de cómputo de última generación, proyectores digitales, impresoras multifuncionales y unidades de aire acondicionado tipo mini split. Para MBS Noticias, Paola Hinojosa Mira.

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20: Inmediato brincó Omar García Harfuch a negar que este tipo de actos se lleven a cabo en territorio mexicano por parte de los agentes norteamericanos. Luego, la vocera de la agencia, Liz Lyons, calificó la información de la televisora como falsa y sensacionalista, en una reacción extraña, pues no es usual que públicamente la CIA niegue su participación en operativos. Y de pilón, The New York Times dijo que en realidad la CIA aportó información para localizar a El Payín, pero que quienes lo mataron fueron agentes mexicanos, cuando la versión original era que había muerto porque le estalló una granada que él portaba. En medio de las tensiones de la relación binacional, a ninguno de los gobiernos les conviene tener estos asuntos bajo confusión, menos después de los acontecimientos de Chihuahua. Se espera, efectivamente, la verdad de este incidente.
21: Bajo reserva del Universal.
22: En la Fiscalía General de la República aseguran que el almirante y extitular de la Secretaría de Marina, Rafael Ojeda Durán, no presentó denuncia formal por el caso de huachicol fiscal en las aduanas marítimas del país, en el que sus sobrinos estaban involucrados, por lo que no ha sido citado a comparecer y no se le investiga al respecto. Confirmaron que Ojeda se reunió con el entonces entonces fiscal Alejandro Hertz Manero para tratar el asunto, pero no presentó denuncia formal ante el Ministerio Público de la Federación. ¿No sería buen momento de llamar al almirante para que, ahora sí, de manera formal, rinda su declaración y dé algunas explicaciones?
2: Confidencial, el financiero.
11: Manx Arriaga, ex titular de la Dirección General de Materiales Educativos, promueve una marcha el 15 de mayo, Día del Maestro, para exigir la refundación de la SEP. El exfuncionario tiene pleito casado con Mario Delgado, titular de la SEP, luego de que este lo relevó del cargo. Por ello, Arriaga busca aprovechar el descontento contra Delgado por el fallido cambio en el calendario escolar para amplificar su exigencia de que renuncie al cargo.
2: Trascendió de Milenio.
22: Que la presidenta del INE, Guadalupe Tadei, llamó hace días al líder de Morena en la Cámara de Diputados, Ricardo Monreal, para invitarlo a un encuentro en la sede del organismo, a fin de exponerle un informe técnico con la conclusión de que es necesario aplazar la elección judicial hasta 2028, pues resulta legal y materialmente imposible celebrarla junto con los comicios de 2027. El zacatecano le respondió que sí a la reunión, pero no en las oficinas de la sonorense, por lo que hoy tendrán su conversación en San Lázaro.
2: Razones de la razón.
11: Dicen que Nuevo León debe prepararse para lo que parece una batalla interna de mujeres, porque ya empiezan a perfilarse algunas aspirantes a esa contienda. En el caso de Morena, es un hecho, además de que habrá un duelo interno precisamente entre políticas, la ex titular del Instituto de los Mexicanos en el Exterior y ex secretaria de Economía, Tatiana Cloutier, y la ex alcaldesa de Escobedo y ex jefa de la Unidad de Asuntos Religiosos y Prevención Social de SEGOP, Clara Luz Flores. Y es que esta última sorprendió ayer al declararse muy lista y muy preparada para subirse a la contienda, con lo que dejó claro a Cloutier que no tendrá vía libre. Y aunque dicen que hay sectores dentro y fuera del partido que dudan de las posibilidades de Clara Luz, nada más porque quedó en cuarto lugar en la pasada elección por la gubernatura, la también exlegisladora dijo que buscará nuevamente el cargo aun cuando está consciente de que enfrentará ataques de sus adversarios políticos. Por eso llamó a la unidad de todos los aspirantes, aunque hay quien considera que lo que habrá será batalla.
2: Pepe Grillo, de Crónica.
22: Medios de primer orden en Estados Unidos están señalando que familiares de Joaquín El Chapo Guzmán, que actualmente viven en Estados Unidos, están haciendo contacto con las autoridades de aquel país para definir una posible colaboración judicial. Los hijos del Chapo presos están en plan de colaborar con las autoridades para obtener beneficios. Así que los hijos del Chapo, que no están presos, podrían cerrar el esquema de colaboración para toda la familia. La historia de los Chapos se prolonga así por la ruta de la colaboración y el intento de que sean aceptados como parte de los testigos protegidos colaboradores que los Estados Unidos usarán contra el narcotráfico mexicano.
2: Rayuela de la Jornada.
11: El informe de la Fiscalía de Chihuahua deja ver que los agentes extranjeros se movían en el estado como Pedro por su casa y la gobernadora sin darse cuenta. Caray.
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4: Bueno, pues hay una tensión o hay una intensidad en la relación bilateral entre México y Estados Unidos. Le decíamos a usted desde hace un par de semanas, cuando detonó la bomba de Rocha Moya, que era solo el comienzo. Y ayer lo que dijimos se confirmó en el Congreso, en el Capitolio estadounidense. Fíjese nada más la lista. El parade, el desfile, maravilloso, ¿no? Pete Hegseth, secretario de Guerra, diciendo, México está cooperando, bien, no quieren que intervengamos, por eso tienen que cooperar, porque si no cooperan, vamos a meternos, ¿eh? Pete Hegseth, uno. Dos, Kash Patel, el director del FBI, el que vino aquí por Ryan Wedding, el canadiense narcotraficante, socio del cártel de Sinaloa, diciendo también, el problema de México es la corrupción de los políticos que ha permitido que el narco se meta con los políticos. Lo dice el FBI. Y luego lo dice la DEA. Terrence Cole. Rocha Moya es el primero. Vienen muchos más. Ok, no contentos con esto, minutitos después de las comparecencias, se filtra un documento de inteligencia estadounidense publicado por la revista Proceso, en el cual se da cuenta casi casi que hasta el color de los calzones que trae Rocha Moya. Que Rocha Moya está enfermito, que anda malón, que no sale del Palacio de Culiacán, que tiene un problema porque pues ahora sí que se le bajó su sistema inmune, que está cuidado, pues obviamente por el ejército, que tiene blindado el Palacio Estatal de Culiacán. Y todo el reporte indica, pues, que hay helicóptero, de pronto, y drones, de esos drones chonchos que son difíciles de detectar, que están cuidando a Rocha Moya. Y esos drones son gringos. O sea, el mensaje a mí me parece de una sutileza y al mismo tiempo de una seriedad brutal. Te acaban de comparecer en el Capitolio sobre México tres personajes clave. Minutos después, literal, está publicándose este informe en la revista Proceso, ¿no? Este informe de inteligencia. Y luego, un ratito después, viene el escándalo CIA. Que la CIA tuvo que ver con la muerte del Pallín. Cuando el Pallín aterriza en el AIFA, sale del AIFA y le explota la camioneta. ¿Quién era el Pallín? Era un narco, no importantísimo, pero sí clave en ciertos territorios para el cártel de Sinaloa. Y obviamente que después pues lo desmiente Harfush. Y casi después del desmentido de Harfush, lo desmiente, entre comillas, la vocera de la CIA. Y luego en la noche el New York Times dice, no, pues sí tuvo que ver la CIA, ¿no? Tenemos información de que sí, pero bueno, lo que pasó es que la CIA no operó con agentes en territorio, sino que les dio inteligencia, y al final fueron agentes mexicanos los que mataron al Pallín con esta bomba. O sea, una camioneta bomba saliendo del AIFA. Y como sea, que no nos olvidemos de lo central. Explotó una camioneta saliendo del AIFA. O sea, cualquier versión está pa'l perro. ¿Que fue la CIA? No, pues está cañón. ¿Que fueron los agentes mexicanos matando, ejecutando extrajudicialmente al Pallín? Está peor. ¿Que era un narco que llegó y que era un narco bastante torpe porque no sabía manipular una granada y le explotó? Pues está peor. O sea, cualquier versión está muy mala. Y vimos ese video, al rato vamos a platicar de ese tema de lo del Pallín, porque en su momento analizamos aquí el video, lo platicamos y decíamos, oigan, qué peligroso. O sea, imagínate, afuera del AIFA, a unos meses, en ese entonces eran meses, ahora son semanas para el Mundial, que te explote una camioneta de ese tamaño, ¿no? O sea, afuera del aeropuerto. Todavía no habían inaugurado el tren. Al rato hablamos de ese tema, que no es nada menor. O sea, más allá de que si fue la CIA, fue Superman o fue Batman, hay una camioneta que explotó afuera del AIFA por una granada en donde iba un arco. Por una granada es la versión oficial. Y así le vamos siguiendo. Entonces la relación está tensa. Probablemente la mayor parte de las plumas, la gente que tiene información, la gente que tiene o tenemos fuentes en los Estados Unidos, te van diciendo, viene algo muy fuerte, ¿eh? Estén pendientes, esta semana o la otra, viene algo muy fuerte, viene algo muy fuerte, viene algo muy fuerte. Súmele esta perla. El LA Times publica ayer, bueno, antier, que Iván Archibaldo está a punto de entregarse hacia los Estados Unidos. Entonces, bueno, viene mucha presión y frente a esa presión lo único que vemos muy claro en el gobierno es que va a haber una bandera de defensa, no de la soberanía nacional. Ese es el pretexto. Es una bandera de defensa a los políticos de la 4T que están metidos hasta el cogote en el crimen organizado, que han provocado muertes. Deja tú la corrupción, que es gravísima. Que han provocado la pérdida de vidas inocentes por enriquecerse y por llegar al poder. Y ahí es en donde va a estar un poco más complicado. Porque ahí sí, las consignas, los vítores, e inclusive hasta los programas sociales, ¡ay, ya no llegan tanto! Digo, ¿de qué les sirve el programa social en estos momentos a los indígenas de Chilapa, en Guerrero, que están sitiados por los ardillos y que se están literal muriendo de hambre porque tuvieron que huir de su zona, desplazados y corriendo por los ardillos, que además parece están vinculados a ciertos gobiernos estatales y municipales en la zona? Está cañón, ¿no? Esa defensa va a ser complicada que se compre. Pero bueno, las encuestas son las encuestas y las elecciones son las elecciones y lo que usted quiera. Este solamente es el principio. A ver cómo se pone la cosa. ¿Cómo está? Soy Luis Cárdenas y no sabe el gustazo que me da poder estar con usted en esta mañana. Tenemos mucho que platicar, harta información, y se lo digo todos los días con el corazón en la mano. Es un privilegio, es un honor trabajar para usted. Esperemos estar a la altura de sus expectativas. ¡Vámonos con todo! Desde Washington, Pepe Díaz Briseño, cuéntanos el desfile de funcionarios de alto nivel en materia de seguridad que ayer estuvieron hablando en el Capitolio de México. Adelante, Pepe, buen día.
5: Hola Luis, buenos días, saludos desde Washington. La administración Trump dejó ayer muy claro que si bien aprecia la colaboración antinarcóticos que ha obtenido del gobierno de la presidenta Claudia Sheinbaum, México debe intensificar sus esfuerzos en su territorio, pues de lo contrario, Estados Unidos lo haría por sí mismo. Lo anterior ocurrió durante una serie de audiencias en el Capitolio, donde legisladores aprovecharon para cuestionar a altos funcionarios de la administración sobre el estado de la cooperación antinarcótica con México. En el Comité de Gastos de la Cámara Baja, el secretario de la Defensa, Pete Hegseth, reconoció su coordinación con las Fuerzas Armadas Mexicanas, pero subrayó que espera que México haga más. Escuchémoslo.
6: Todo empieza ahí abajo, donde se producen y se distribuyen las drogas. Luego, estas pasan por México, donde hemos tenido una colaboración impresionante y sin precedentes. Y lo agradecemos. Animamos a Defensa y a Marina a que continúen colaborando con nosotros en aquello donde puedan y a que hagan aún más. Esa es la expectativa del gobierno de Estados Unidos respecto al gobierno mexicano, que intensifique sus esfuerzos para que nosotros no tengamos que hacerlo y después sellar la frontera suroeste de Estados Unidos para defender al pueblo estadounidense.
5: Unas horas después, en el otro extremo del Capitolio, el jefe de la Administración para el Control de Drogas, la DEA, Terry Cole, aseguró a senadores del Comité de Gastos que no había duda que políticos mexicanos han estado en la cama con los cárteles del narcotráfico por años. Cuestionado directamente sobre la inédita acusación criminal contra el hoy gobernador de Sinaloa con licencia, Rubén Rocha Moya, el jefe de la DEA aseguró que esto solo es el inicio de lo que se viene para México. Escuchemos la advertencia del titular de la DEA, Terricol.
7: They're just as much responsible.
8: Ellos, los políticos mexicanos que colaboran con el narcotráfico, son igualmente responsables de la muerte y destrucción de una cantidad récord de estadounidenses al cooperar, conspirar y ayudar a producir este veneno para que cruce la frontera. Y le aseguro que esto es solo el comienzo de lo que está por venir en México.
7: About what's to come in Mexico.
5: Good. La semana pasada, el propio presidente Donald Trump había ya advertido a México con tomar acción en la lucha contra los cárteles, y también el procurador general interino Todd Blanche había adelantado la posibilidad de que más políticos mexicanos fueran acusados criminalmente en las cortes estadounidenses por ligas con el narcotráfico próximamente. Hasta aquí el reporte desde Washington.
4: Gracias, es Pepe Díaz Briseño. También estuvo Cash Patel, el director del FBI, el que en su momento vino por Ryan Wering, el que supuestamente se entregó, ya saben, ¿no? Rarísimo el tema. O sea, vinieron un operativo, en un avión del FBI, había agentes especiales.

0: hacia el mismo expediente y van con el mismo objetivo. Las drogas son para ellos armas de destrucción masiva. Y entonces se convierte esto en operación militar, en conjunto con varias organizaciones, instituciones civiles. Esto, de hecho, es un parteaguas para la misma política estadounidense. Es algo que se ha discutido mucho allá. Por eso, de hecho, llamaron a comparecer a todos estos personajes clave en estas nuevas estrategias de seguridad y de protección del hemisferio al Capitolio ayer en Washington. Kash Patel dijo esto sobre México.
1: Help me understand why.
2: Ayúdenme a entender por qué tantos líderes políticos en México cooperan tan estrechamente. Bueno, mejor dicho, tienden a tener vínculos muy estrechos con los cárteles de la droga. ¿Es por dinero, poder o miedo? ¿Y qué podemos hacer al respecto?
3: Creo que es una combinación de miedo y un poco de corrupción debido a la influencia que tienen con la cantidad de dinero que ganan con el narcotráfico. Por eso estamos dando prioridad a desmantelarlo.
0: Bueno, ahí parte de lo dicho por Kash Patel. Por otro lado, un reporte de inteligencia al que tuvo acceso la revista Proceso señala que el gobernador con licencia de Sinaloa, Rubén Rocha Moya, estaría resguardado en el Palacio del Gobierno Estatal ubicado en Culiacán. El documento está fechado el 11 de mayo y precisa con, valga la redundancia, una exactitud precisa, con precisión si usted quiere, los indicios recabados en las últimas horas que ubican a Rocha Moya en el área de la azotea del Palacio de Gobierno de Culiacán. Al parecer está enfermito, trae un cuadro clínico asociado a afección respiratoria derivado de un debilitamiento inmunológico. Le digo que poco le faltó para que dijeran de qué color traía los calzones Rocha Moya. Nomás para que se den una idea de la operación y de la vigilancia pues, que tiene Estados Unidos sobre el territorio. Ahora, la información se supone que es clasificada, pero ¡ay! Se les filtró y lo publicaron en Proceso. Se le filtró a Proceso. Hay que recalcar también, no estoy yo aquí diciendo que hubo responsables o no, pero uno de los mejores corresponsales que hay en Washington, en la historia reciente del país, lo tiene Proceso, que es con Jesús Esquivel, con quien platicamos frecuentemente aquí en este espacio. Y bueno, la importancia de que haya sido en Proceso en donde se filtra, creo que también es un mensaje. A lo mejor al rato en la mañanera desmienten o dicen que no es cierto o alguna cosa por el estilo, pero el proceso no lo inventó. O sea, hay un documento de inteligencia supuestamente clasificado al que tuvieron acceso y que da cuenta de cómo pues, le están echando un ojo a Rocha Moya. CNN reportó también el día de ayer que la CIA habría participado en el homicidio del Pallín Francisco Beltrán, miembro del cártel de Sinaloa, ocurrido el pasado 28 de marzo cerca de Laifa en Tecámac, en el Estado de México. Usted lo recordará, es un video brutal, lo platicábamos aquí, lo estamos viendo en MBS TV en estos momentos. Vea nada más, es una camioneta que explota como si esto fuera Misión Imposible, como si fueran las películas de James Bond. Explota a unos metros de Laifa. Y la versión oficial fue, es un granadazo, el Pallín, güey, se le disparó la granada y se murió. En eso quedó la versión oficial. De pronto viene esta información de CNN, que CNN no es que publique cualquier cosa. Dice la CIA tuvo que ver en esta muerte. Y luego viene Omar García Harfuch unos minutos después y rechaza el secretario Omar García Harfuch que la CIA realice operaciones letales encubiertas o unilaterales en territorio nacional. Harfuch dijo también que las operaciones de seguridad corresponden única y exclusivamente a las autoridades y elementos mexicanos. Luego, como a los 10 minutos de que Harfuch publica esto, 10, 15 minutos, una cosa por el estilo, sale la vocera, por decirle de alguna manera, es una de las voceras de la CIA, Liz Lyons, que califica la información de falsa y sensacionalista y que únicamente sirve esa información como una campaña de relaciones públicas para los cárteles y pone en riesgo la vida de los estadounidenses. Ok, la CIA nunca va a aceptar, no estoy más, la versión oficial se la acabo de decir, es esa. La otra que también es oficial es que la CIA nunca acepta, pues que tiene operaciones encubiertas, pues es la CIA. Es la CIA, carnal, o sea, la CIA justamente no está diciendo, ¿qué crees? Estoy operando aquí, sabe que no. El otro tema es que por la noche el New York Times publica otro reportaje en donde dice, sí, la CIA tuvo que ver con la muerte del Pallín, pero lo que ocurrió con la muerte del Pallín es que la CIA le dio inteligencia al gobierno mexicano y fue el gobierno mexicano, los agentes mexicanos,

0: quienes habrían ejecutado al Pallín. Chale. Y cierro con esto en el caso de la CIA, más tarde lo platicamos. Pero la periodista que publica pues gran parte de esta investigación en CNN, que se llama Natasha Bertrand, acaba de publicar lo siguiente. En un comentario poco notado la semana pasada, Trump dijo que una fuerza terrestre ya estaba en México para eliminar traficantes. Señala Natasha la cita de Donald Trump. Las drogas que entran a Estados Unidos por mar han disminuido 97%. Y Trump dijo esto textual: hemos iniciado la fuerza terrestre, que es mucho más fácil, y vas a escuchar quejas de representantes de México y otros lugares. Pero si no van a hacer el trabajo, entonces lo vamos a hacer nosotros, y ellos lo entienden. Lo acaba de decir Natasha Bertrand, que es la periodista de CNN. Si quiere tener más información sobre el tema, yo lo acabo de retuitear en mi cuenta @LuisCárdenasMX. Natasha, pues es parte de la investigación que publicó ayer CNN, que tuvo acceso pues a fuentes ultra confidenciales para aventarse el tiro de decir, ¿qué crees? La CIA operó en México y mataron al Pallín así, así, así. CNN no es que publique cualquier cosa, de verdad. El tema es mucho más serio que solamente salga alguien ahí en la mañanera y diga, no, esto es fake news. Vamos a ver cómo evoluciona. En otros temas, confirman presencia de agentes de Estados Unidos, muy probablemente de la CIA, en la Fiscalía de Chihuahua. Usted recuerda que la Fiscalía de Chihuahua abrió una comisión especial para investigar qué fue lo que sucedió a mediados de abril cuando agentes estadounidenses, todo apunta, agentes de la CIA, desmantelaron un narcolaboratorio. Esto fue lo que dijo ayer en sus hallazgos la fiscal especial Wendy Chávez en Chihuahua.
1: Corrobora, con base en la nueva información incorporada a la investigación, consistente en videos provenientes de puntos de vigilancia, que desde el jueves 16 de abril, cuando el convoy partió de la ciudad de Chihuahua, se integraron a dicho convoy 4 personas no identificadas, vestidas de civil y sin insignias distintivas de corporación o agencia de seguridad alguna. De acuerdo con los nuevos datos incorporados a la carpeta de investigación, se ha corroborado un patrón de convivencia e interacción en contextos informales entre dichas personas extranjeras. El entonces director de la Agencia Estatal de Investigación y otros integrantes de la Fiscalía General del Estado, lo que robustece y permite focalizar la hipótesis inicial planteada en las investigaciones.
0: No es precisamente ni el tono, ni la manera, ni lo atractivo del mensaje como para prestar atención, pero si lo decimos de otra manera, oye, o sea, cualquiera puede entrar a la Fiscalía de Chihuahua y hacer lo que quiera, ¿verdad? O sea, porque lo que está diciendo Wendy Chávez, ¿no? Se apellida. Lo que está diciendo Wendy Chávez es que, pues sí vemos aquí unos güeros, ¿verdad? Pues, están como raros, pero pues ni modo preguntarles qué andaban haciendo. Acá vimos a los güeros. Los saludamos, ¿eh? ¿Qué onda? ¿Cómo están? Traían un arma larga, pero pues ahí estaban, ¿no? O sea, lo normal aquí es como echarte un café, traer un arma larga. Y luego como que se integraron al operativo. Güey, ¿neta? Si uno analiza lo que dijo ayer Wendy Chávez, es de, oye, pues cualquiera puede entrar, ¿no? O sea, tienes ahí elementos claramente que no pertenecen a tu organización de seguridad, de acuerdo a lo que estás diciendo, y no hiciste nada. Ahora, Morena pues está aprovechándose en esta onda política y dice, vamos a meter a juicio político a Maru Campos, porque ya sabe, traidora a la patria, etcétera. Así lo dijo la nueva presidenta de Morena, Ariadna Montiel.
2: Nosotros vamos a plantear el juicio político, pero lo vamos a acompañar de la movilización social, porque no se trata nada más de politizar un tema. Nosotros no lo politizamos, por el contrario. Vamos a realizar una marcha hacia el centro de este hermoso municipio de Chihuahua y vamos a convocar a las y los chihuahuenses a sumarse a esta movilización para pedir que la gobernadora comparezca ante el pueblo de Chihuahua e iniciar la solicitud de juicio de desafuero por parte de Morena hacia la gobernadora panista María Eugenia Campos.
0: ¿Y en Sinaloa no quieren ir a marchar? No, nomás pregunta, pues. ¿Por qué no convocan una marcha en apoyo a Rocha Moya, no? O como pregunta todo el mundo, ¿y Rocha Moya? Está bien. Respondió Maru Campos y esto fue lo que le dijo a Morena.
3: Con total transparencia y tal como se lo comuniqué al secretario García Harfuch en su oportunidad, el operativo fue diseñado y ejecutado por quienes tienen las atribuciones de experiencia y formación de policía e investigación criminal. En ningún momento gestioné, autoricé ni tuve conocimiento de la presencia de personas extranjeras en esa acción. No es lo mismo desmantelar un narco laboratorio y combatir al crimen de manera frontal, como lo ha hecho mi gobierno, que ser un gobierno como los de ellos, con acusaciones graves de tener vínculos con el narcotráfico. Así que mientras en Morena atacan, ponen pretextos y buscan culpables para tapar la crisis y falta de resultados, nosotros seguiremos haciendo lo que nos toca: combatir al crimen, proteger familias, impulsar el empleo y defender la paz.
0: Bueno, pues ahí está el pleito político entre Maru Campos y Morena. En otros asuntos económicos, nada halagüeño lo que le voy a decir, pero la perspectiva de Standard & Poor's ha bajado en el país de estable a negativa. No la calificación, lo aclara Hacienda, sí, la calificación se mantiene estable, pero la perspectiva, es decir, cómo nos ven en corto plazo, pues nos ven mal. Y Standard & Poor's no es menor. Rebajó de estable a negativa la perspectiva de México debido a el debilitamiento de la flexibilidad fiscal, los apoyos a Pemex y la CFE, que siguen agravando las rigideces fiscales del país. Platicamos de esto con Pedro Tello en un momento. Voy rapidísimo con más información. El gobierno federal y el estatal toman control en Chilapa, así lo informa Segovia. Atienden a los desplazados, pero los pobladores en la montaña, que tuvieron que huir del narco, de los ardillos particularmente, que los sitiaron, pues están pidiendo, rogando por que les den la posibilidad de regresar a sus tierras. Inclusive en un video hasta le pidieron ayuda a Donald Trump, o sea, imagínense la desesperación. Es parte de lo que ocurrió ayer, es la voz de los pobladores de la montaña allá en Chilapa, desplazados.
4: A esta hora todo está oscuro, nos han cortado el servicio de la luz. En estos momentos aquí está lloviendo. ¿Dónde están los refugiados que, según dicen ellos, están protegiendo? Que nosotros somos pueblos indígenas y por ello nos han destinado a la muerte. Porque llevamos 6 días que estamos siendo atacados y hasta el momento ninguna autoridad se ha preocupado para brindarnos auxilio. Sicarios se encuentran aquí en la orilla de la comunidad.
0: Platicamos de esto también más adelante aquí en MBS Noticias. Un alumno apuñaló a un maestro en una secundaria en Tabasco. Es la secundaria técnica número 37, ubicada en el poblado C34, en el municipio de Yumanguillo. Le platico en un momento sobre el tema. Y fue asesinada Ana María Lucía Mora. Ella era dirigente de Morena en el Valle Allende, en Chihuahua. Ayer murió cuando un ataque armado fue a su domicilio y cobró su vida. Mataron ayer en este país a 44 personas. Trump ha llegado a China para reunirse con Xi Jinping, le cuento más adelante. Oiga, y hay esto también, hay nanita. La Secretaría de Salud, a través del Comité Nacional para la Vigilancia Epidemiológica, emitió un aviso dirigido a todas las unidades médicas del país ante el brote de hantavirus por los Andes, detectado en un crucero internacional que navegó por el Océano Atlántico Sur. Hay una aviso, no es alerta, es un aviso epidemiológico, lo platicamos aquí. Pegaron muy fuertes las lluvias ayer aquí en la Ciudad de México. Escuche usted, este es el momento en que los policías rescatan a un conductor que de plano quedó atrapado su vehículo en un bajo puente en la ciudad. Impresionante la lluvia el día de ayer, las inundaciones, las afectaciones, el tráfico, etcétera. Siete con 25 minutos.
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0: Morales. Qué buena rola. Hoy cumple 76 años el gran Stevie Wonder. La canción I Just Called to Say I Love You. Uy, cuántas canciones y cuántas historias más bien se habrán hecho con esta canción. En fin, pásenla maravillosamente bien. Estamos en Exa, estamos en Globo, estamos en La Mejor, estamos en Dish y Megacable. ¿Qué? Pues es ahí las nostalgias, hombre, de Stevie Wonder, del gran Stevie Wonder. Regresamos con más aquí a MBC Noticias. Gracias por todos los comentarios. Tenemos WhatsApp abierto absolutamente para todo el mundo. 5640-05-125. 5640-05-125. Me voy a una pausa. Regreso con Pedro Tello para platicar de algo que sí preocupa. Standard & Poor's ha bajado la perspectiva de calificación en México de estable a negativa. No es que se esté acabando el país, no es que haya fuga de capital, no es que estemos en crisis, no somos Venezuela, pero sí es un foquito amarillo rojo del cual hay que platicar. No me tardo, estamos en MBS Noticias y se lo digo todos los días con el corazón en la mano, es un privilegio estar. Gracias por la oportunidad de vida. No me tardo.
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24: Disponibles en el mercado mundial, decidan si invertir en la deuda de México
0: o en la deuda de alguna empresa del sector privado nacional, o en la deuda de cualquier país o de cualquier otra empresa, es una inversión segura o no. Y esta es una señal indispensable que deben seguir los inversionistas, particularmente los que manejan los fondos de pensiones a escala mundial. Si no tienen la certeza de que una calificadora da el visto bueno para una empresa o un gobierno, no pueden invertir los fondos de inversión que están administrando en ese tipo de instrumentos. Dicho lo anterior, Luis Auditorio, ¿por qué es importante lo que Standard & Poor's decidió el día de ayer? Standard & Poor's dijo, el gobierno de México mantiene su calificación como un gobierno confiable para pagar su deuda, pero en los próximos meses, y dependiendo de la información disponible en este momento para nosotros como analistas de las posibilidades y solvencia del gobierno de México, vamos a cambiar nuestra perspectiva, en el caso del gobierno de México, de estable como la teníamos ayer, a una perspectiva negativa. ¿Qué significa tener una perspectiva negativa? Significa que hay un riesgo de que nos reduzcan la calificación en los próximos 12 a 18 meses, es decir, en el próximo año o año y medio. Y esto significa que si al gobierno de México le reducen la calificación, será menos atractivo para los inversionistas adquirir bonos de deuda mexicana, o el gobierno de México tendrá que pagar una tasa de interés más elevada a la actual para poder colocar deuda en los mercados financieros. Ahora, ¿por qué nos reducen la perspectiva de estable a negativa? Lo hacen por tres razones fundamentales. Primero, porque consideran que en México el recorte o la corrección del déficit en las finanzas públicas no está avanzando con la velocidad con la que tendría que avanzar para consolidar al gobierno de México como un gobierno saludable financieramente. Dos, porque los apoyos que México ha destinado a Petróleos Mexicanos son tan cuantiosos que esto limita las posibilidades de recortar el gasto gubernamental y por esa vía equilibrar nuevamente las finanzas públicas. Y tres, porque consideran que la política económica que ha seguido hasta este momento el gobierno de México no es la adecuada para garantizar ingresos suficientes al gobierno y consecuentemente posibilidades de tener en orden sus finanzas y pagar a tiempo sus propias deudas. Esto es lo que significa lo que ha hecho Standard & Poor's para México. Seguimos teniendo la calificación, el grado de inversión, pero nos han puesto una nota, nos han encendido, digamos, la luz amarilla para decirnos cuidado, porque si no corriges rápido, vamos a modificar nuestra calificación.
1: Podría resumirlo de esta manera, obviamente con todos los bemoles, Pedro, pero pues ya no le sigan echando dinero bueno al malo, ¿no? O sea, ahí tienes el tema Pemex, ahí tienes estas ondas con CFE, estos gastos que simplemente no cuadran, no alcanzan.
0: Esa es una buena forma de resumirlo, a la que yo agregaría dos factores adicionales. Uno, cuida el crecimiento de tu deuda, que eso es muy importante. Y tres, que es muy relevante también, cumple con las metas de reducción del déficit en las finanzas públicas que propones y que te aprueba el Poder Legislativo. Con esas tres frases, diría yo, estaríamos dándole sentido al cambio en la perspectiva de Standard & Poor's.
1: Gracias, Pedro. Te seguimos en tu red.
0: Sígueme en X en @PTIUVillagrán y que sea un espléndido día para todos.
1: 7:36.
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Si lo está viendo a través del YouTube o a través de la tele, qué maravillosas imágenes. Estamos viendo a la banda, a la gente, unos poquito más de 1,000 fans, 1,000 asistentes. Pues para el video de YouTube, vino YouTube, el gran grupo YouTube, la gran banda YouTube, a grabar aquí a nuestro país, en las calles del Centro Histórico. Y ayer empezó a viralizarse, digo, tampoco es que esto fuera masivo, imagínate, pues si lo hubieran avisado antes iba a ser un relajo. Entonces, pues, era como que algo medio secreto, pero pues alguien sacó ahí una foto y de repente, no, pues sí, ahora sí que aquí estamos, ¿no? Ya se sabía, ya estaba. Y bueno, transformó este par de avenidas en el Centro Histórico para grabar la calle de los sueños, así se llama su videoclip. Va a estar padre, seguramente lo veremos en algunas semanas o en algunos meses. Es el videoclip de YouTube grabado aquí, en nuestro país, aquí en nuestra ciudad. 7:37, aunque es una buena, relajémonos 2 segundos, porque después de la pausa nos vamos con la politiquería.

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26: Una frase de Alexander Solzhenitsyn, que dice que el deber del hombre honrado es negarse a participar en la mentira. Y creo que tenemos una gran tarea a los mexicanos para reestablecer el respeto a nuestros derechos humanos.
27: El negarse a participar en la mentira es el deber del hombre honrado. Hay algo que te caracteriza en este punto, Julián. Te has tenido que enfrentar a todos. La politiquería la has dejado a un lado. Lo mismo has tenido problemas con gobiernos del PAN, con gobiernos del PRI, con políticos de aquí, de allá. Te han querido jalar para un lado y para otro. Te han querido utilizar como bandera política. Y al final de cuentas, en la esencia misma de los Levarón, en la esencia misma de ti, son víctimas de un sistema que ha permitido una violencia despiadada en este país. ¿Cómo es eso? ¿Cómo es tener que estar enfrentado a todo el mundo?
26: Pues yo no lo veo de esa manera. Tengo 18 hijos y creo que todos tenemos la responsabilidad de proteger a nuestra familia. Yo creo que la libertad es un don divino que es dado por Dios a todos los humanos, pero todos tenemos la obligación de hacernos respetar. Y creo que los gobiernos, al menos esa es la filosofía de todo el mundo occidental, de que los gobiernos reclaman su poder justamente del consentimiento de la población. Y creo que cada vez está más reducido ese consentimiento en nuestro país. Y el acuerdo, si es que alguna vez hubo un acuerdo, está totalmente roto. Y podría darte unos datos que son demoledores.
27: A ver.
26: Pues primero, decir que menos del 5% de la población está afiliado a un partido político, para empezar. Y los partidos políticos es de donde surgen todos nuestros líderes. Ellos hablan de una democracia, y quienes más hablan de la democracia en nuestro país y de la igualdad son los que menos practican y creen en la igualdad, y los que menos practican la democracia. Porque de ese 5% surgen todos los liderazgos de las instituciones que tienen el reclamo sobre nuestras vidas de casi todos los recursos en el país. Y nos han reducido a ser meros espectadores. Estas instituciones que originalmente se conciben como instituciones para defender y proteger la vida, la propiedad y la libertad de la gente, y que han sido concebidos como un medio para ese fin, ahora quienes están en estas instituciones conciben a 140 millones de mexicanos como el medio a los fines de ellos. Y nos han dejado en la indefensión, al menos en Chihuahua, de el 98% de impunidad para el homicidio. ¿Qué estamos haciendo?
27: En 2019 pasó algo que marcó tu vida, que marcó la vida de los Levarón, que marcó la vida de los Langford, la famosa masacre en Bavispe. Han pasado ya, ¿qué? ¿7 años? Y hay algunos detenidos, corrígeme, si tengo entendido, son 37, una cosa por el estilo. Ninguna condena.
26: Ni una.
27: Y nada claro con respecto a qué fue lo que pasó, quiénes fueron los autores intelectuales realmente, cuál era el objetivo de generar esa masacre. Y que, permíteme decirlo, Julián, es una desgracia y es dolorosísimo lo que les pasó a ustedes. Pero no es la única. Es una de tantas masacres que se repiten prácticamente cada semana.
26: Sí, de hecho, Es brutal lo que los mexicanos vivimos y toleramos y aceptamos. Uh-huh. Es la indefensión total. Nuestras instituciones de seguridad funcionan más para garantizar la inseguridad. Uh-huh. Y hay menos confianza en la policía, en muchas partes de México, que a los mismos delincuentes. Y te voy a decir algo demoledor. Todo el poder judicial tiene el monopolio en ese servicio. Y la indefensión que representa la impunidad de casi el 100% es permitirle a esa institución negarnos el acceso a la justicia. Para eso está funcionando ese monopolio.
27: Si tú matas, no pasa nada. Si tú secuestras, no pasa
26: nada. A lo mejor te meten a la cárcel, pero la cárcel está llena. 90% de los presos no reciben una sentencia. Y la población está en la incertidumbre total sobre dónde está la verdad. Uh-huh. Se nos exige a todos que la única voz que podamos tener es ir a solapar al siguiente líder que nos ponen estas organizaciones que no partidos. Solamente nos han negado el derecho de decidir el proyecto de vida propio y el de nuestras familias, sino que son tan cínicos y tan sinvergüenza que se han arrogado la autoridad de decidir ellos cuál va a ser nuestro destino y cuál va a ser nuestro proyecto de vida. Deciden casi sobre toda la medicina, deciden casi toda la educación, y esto nos condena a una indefensión de lo que nos pertenece. Y la única forma, perdóname, la única forma de cambiar eso es con la fuerza de 140 millones de personas.
27: Déjame ir ahí a un punto delicado. ¿Qué tanto estas 140 millones de personas realmente querrán cambiar? Y es horrible lo que te voy a plantear aquí, pero hablemos como hablan ustedes allá en el norte, hablemos como hablan los de Barón, hablemos de verdad con total apertura. Muchos están muy contentos con lo que reciben, muchos están muy contentos siendo más súbditos que ciudadanos. Ser ciudadano representa responsabilidad de lo que dices, representa tener que enfrentarte, representa incomodidad, representa muchas cosas. En un país que a veces me cuesta trabajo aceptarlo, querido Julián, pero la neta, sí, se ve. Parece un país, y me atrevo a decir a veces que es todo el mundo, que es más cómodo cerrando los ojos, viviendo en burbujas, tratando de olvidarse de esto, diciendo yo no escucho noticias, no hombre, me estresa, no quiero saber nada de esto. ¿Qué tanto de esos 140 millones de mexicanos de los que hablas realmente estarían dispuestos a seguir algo como lo que pones hoy en la mesa? Hacerse responsables, a exigir, a ser más incómodos para un gobierno.
26: Pues mira, en mi experiencia la apatía es el miedo de tener miedo, es entumecerte para evadir la realidad, porque es la única forma de coexistir con lo que con lo que tienes encima. Digo, de alguna manera todo el pueblo alemán es recordado en la Segunda Guerra Mundial como un pueblo de
27: apático,
26: de asesinos y de terroristas. Y las cosas no empezaron así. Y creo que si superamos el miedo, nomás en poquito, creo que los mexicanos se le van a echar encima a los criminales. Porque el crimen para tener prosperidad y la corrupción lo que necesita es la secrecía o la disimulación. Y muchos medios digitales y lo demás le permiten a los criminales gozar de estar en el público a la luz del día y que nadie los cuestione. Creo que el pueblo que reclama su derecho a expresarse libremente es el pueblo que termina reclamando toda su libertad. Y el pueblo que cede a que le quiten el derecho de exponer a quienes actúan mal entre la sociedad, termina cediendo y que quitándole toda su libertad.
27: Dime algo, Julián, tú tienes un contacto importante con los Estados Unidos, si no me equivoco eres ciudadano estadounidense y ciudadano mexicano, ¿no? Tienes doble nacionalidad. Hoy vemos a tu otra patria muy preocupada por lo que está pasando en México, porque todo este desastre, todo este desorden, pues ya le cruzó la frontera, ya también es una afectación, desde el tráfico de fentanilo hasta lo que señalan algunos otros políticos en el Departamento de Estado, la injerencia política que pudo haber habido en elecciones estadounidenses, o peor aún, el dinero del narco mexicano en ciertas elecciones estadounidenses. Hoy quiero preguntarte, como un hombre de dos nacionalidades, ¿qué opinión te merece lo que está pasando en Estados Unidos? Ayer en el Capitolio veíamos a Pete Hegseth, veíamos a Patel, veíamos a Terrence Cole, a todos los importantes cabezas de seguridad hablando de México y hablando de cooperación, pero al mismo tiempo de que, ay, es que hay mucha corrupción, es que como que no se dejan. ¿Qué ves tú?
26: Pues mira, te voy a decir, Estados Unidos es nuestro país vecino, es el socio comercial más importante, y nuestro tratado de comercio es el más grande y el más importante en la historia de la humanidad. Y te voy a decir, dar un dato demoledor. Uno de cada cuatro mexicanos ya están en Estados Unidos. Nosotros ya somos un país binacional, porque ya hay 40 millones de personas que se identifican como mexicanos y que son mexicanos.
27: Sí, claro.
26: Y yo creo que cuando estás en una indefensión total, donde no hay acceso a la justicia, donde no hay respeto a la seguridad, nomás mira lo que está pasando en Guerrero.
27: Sí.
26: El no tener la humildad de pedir ayuda y de aceptar ayuda y exigir, teniendo el monopolio en esas instituciones, que la gente sea solidario con quienes operan esas instituciones por encima del derecho a su vida, a su libertad y a su propiedad. Yo creo que la línea termina siendo muy borrosa entre lo soberano y lo no soberano, porque los pueblos que pierden su casa, que pierden su libertad, no puedes hablar de soberanía en ese sentido. Eso es terrorismo.
27: Claro.
26: Y en Chihuahua, en muchísimas comunidades, eso es lo que se vive. Y creo que los dos lados, los que están a favor de la intervención y los que están en contra de la intervención, no están hablando de la causa del problema.
27: Claro.
26: Porque la causa del problema somos 140 millones de mexicanos que no hemos reclamado nuestra libertad y no hemos puesto contra las cuerdas a quienes operan instituciones que no están realmente a nuestro servicio.
27: Aquí hay un punto muy interesante que mencionas. El central, el problema de los muertos, el problema de las masacres, el problema de narcotraficantes, de terroristas, al final de cuentas, dominando poblados enteros, pones el ejemplo de Chilapa, creo que es muy bueno porque es muy vigente, pues se pierde entre la discusión de intervención o no intervención. ¿Es intervención al final?
26: Pues yo creo que en el momento que un partido político o una comunidad permite que el crimen organizado se adueñe de su destino, como lo ha hecho en todos los estados, en muchas comunidades de nuestro país, pues ellos ya no tienen autoridad moral para hablar de soberanía. Desde hace quién sabe cuántos décadas, años, han abandonado la soberanía de hacer respetar a la gente. Y en el momento que aceptamos que nos confundan a los mexicanos como el fin de la existencia y la necesidad de un gobierno, y permitimos que ellos nos traten como si fuéramos los medios para sus fines,
27: claro,
26: pues estamos perdidos.
27: Dime algo, Julián. Tú has hablado y has sido muy polémico por lo que representa en México. Tienes, insisto, estas dos nacionalidades, tienes esta comunicación directa con Estados Unidos, con México, y allá es muy común hablar del derecho de armas. En México, pues esto es un tabú, como lo es en muchas otras partes. Sí. Por cierto, el derecho de portar armas también ha llegado a extremos en los Estados Unidos, al grado que tienen un grave problema en torno a esa violencia, y en donde hay más armas que ciudadanos, por cierto.
26: Dos por cada uno.
27: Dos armas por cada ciudadano. O sea, hablamos de 600 millones de armas, sí, ¿no? Aproximadamente.
26: Sí, mira, lo que ha hecho que Estados Unidos sea la potencia del mundo económico, no es su constitución, no es el derecho a portar armas, es el hecho de que Estados Unidos es un lugar que no permite la concentración de poder al punto en que lo vivimos y lo tenemos en todos los países de Latinoamérica. Y por ende, pues la gente migra a Estados Unidos a encontrar las oportunidades. Porque aquí permitimos que se concentre tanto el poder que deciden sobre todos los minerales, todo el petróleo, toda la educación, casi todo el sector de salud. Y estamos nosotros como observadores y no tenemos realmente injerencia y decisión sobre esto. Y esto es algo que tenemos que cambiar, porque la civilización se construye sobre el principio del respeto al albedrío de cada persona, de poder negociar, mejorar su condición. Y nosotros hemos permitido que nuestra esfera de negociar sea cada vez más reducido y que nos sobornen con el fruto del esfuerzo ajeno, el voto y el acceso al poder. De hecho, en nuestro país, el acceso al poder para muchísimas personas es vista, si no entro a la política, es el crimen organizado. Porque ya los medios económicos de negociar, mejorar tu condición, con esto encima, se nos vuelve cada vez más imposible.
27: El hecho de que Estados Unidos, y esta es una visión muy interesante, desde tu perspectiva dices, es la potencia que es, por muchas cosas, habrá quien le apueste al tema de guerras, etcétera, pero señalas, no se puede concentrar el poder. Por lo regular, la sociedad no lo concentra absolutamente todo, aunque a veces parezca que sí, aunque a veces tengas a un Donald Trump que pueda decir lo que quieras, aunque a veces, haya decisiones unilaterales que han venido dándose a lo largo de la historia estadounidense, a final de cuentas siempre hay oposiciones, a final de cuentas siempre hay movimientos, al final de cuentas siempre hay medios más libres que otros, al final de cuentas es la lucha permanente en el American Way of Life de no concentrar el poder. Y eso es bien interesante, porque aquí lo tenemos concentradísimo, Julián.
26: Te pongo dos ejemplos, o sea, que para mí son demoledores. Uno es el ejemplo de Genaro García Luna.
27: Claro.
26: Un hombre que jamás sería juzgado en nuestro país. Allá es un ama de casa, un abogado, un carnicero, una periodista.
27: Un condecorado de la CIA y de la del ejército, ¿no? Que era García Luna.
26: Exacto. Esta persona se sienta en un tribunal en Brooklyn porque el pueblo de Estados Unidos le negó el monopolio en la justicia al gobierno. Allá la gente participa decidiendo si una persona es culpable o es inocente. Escucharon las pruebas que había en contra y dijeron, este es culpable. Lo hicieron lo mismo con el Chapo Guzmán.
27: Es un gran jurado ciudadano.
26: Sí, bueno, y el punto es de que la ciudadanía participa en la definición de lo que es justo en Estados Unidos. En nuestro país, yo he andado por todo el país y nunca he visto que alguien diga, a mí sí me hicieron justicia en mis instituciones. Y yo creo que es un error fatal que 140 millones de personas sigamos permitiendo el monopolio en algo tan esencial para la civilización, que es el acceso a un tribunal que nos escuche y que decida de manera que refleje realmente las convicciones de la población sobre lo que es correcto y lo que es justo. Y no solo eso, la segunda enmienda de la Constitución le niega al gobierno el monopolio en la seguridad. Y por ende, pues, le piensan antes de meterse con la libertad de manera tan frontal y directa. Y lo mismo en Suiza, o sea, son países que no permiten la concentración de poder para que no les puedan arrebatar su individualidad. Porque te recuerdo, no es un gobierno el que decide, no es una institución el que decide. El que decide y actúa siempre es un individuo. Y si nosotros no exigimos esa igualdad con los demás, pues terminamos siendo una sociedad de amos y súbditos.
27: Quiero cerrar, Julián, preguntándote en esta mañana sobre esta aspiración que has estado marcando. Quieres ser gobernador de Chihuahua, vas por una vía independiente. No sé si me atrevo a decir, ¿lo permite? ¿Puedes ser biciudadano?
26: Yo nací en Chihuahua.
27: ¿Qué? ¿Pero tienes nacionalidad allá?
26: Sí. Yo nací en Chihuahua y pues realmente me considero mexicano. Yo pudiendo salir del país, no lo he hecho porque yo amo a México y tengo sangre indígena, de hecho. Y déjame te digo, para mí, los mexicanos somos la gente más noble y más increíble sobre la faz de la tierra. Y te pongo un ejemplo matón. En Ciudad Juárez hay una línea fronteriza entre Estados Unidos y México. Pues resulta que El Paso, Texas, está conformado casi de puros mexicanos. Sí,
27: difícil que alguien hable inglés ahí, de hecho.
26: Sí, El Paso, Texas, es de las ciudades donde mejor se vive en Estados Unidos y de las más seguras. Y es nuestra gente la que ha logrado eso. Y déjame te digo, si nos quitamos el crimen de encima, nuestro país es el mejor lugar sobre la faz de la tierra, sin ninguna duda.
27: Hoy hay un asunto político importante en Chihuahua. De hecho, es el centro, el reflector del debate político-politiquero. Que si la gobernadora es una traidora a la patria por haber permitido que la CIA estuviera acá, o que si se está permitiendo el narco abiertamente y terminan defendiendo a criminales. ¿Cuál es la postura de Julián Levarón frente a todo esto?
26: Nosotros tenemos que enfocarnos en la defensa de la vida, la propiedad y la libertad de los chihuahuenses y de los mexicanos. Y muchas veces estos discursos nomás nos funcionan como una matraca para distraernos de la realidad que estamos viviendo. Y le funcionan a todas estas instituciones.
27: Vamos a seguir de cerca todo esto, Julián. ¿Es un hecho que sí vas a ser candidato? ¿Que sí lo vas a buscar como ciudadano?
26: Tenemos toda la intención, y déjame te digo, yo trocé mi credencial de elector en un programa de televisión y dije, participar en esto es un fraude. Participas desde el anonimato, nadie te rinde cuentas y no asumes ninguna responsabilidad por el desastre de tus agentes.
27: Sí, claro.
26: Pero te voy a decir, por más que no creas en la violencia, ni en el fraude, ni en lo demás, cuando la seguridad de tu comunidad, de tu estado, de tu país, está de por medio, y tú no te quieres ensuciar las manos, en algún momento dejas de ser mexicano, dejas de ser hombre, dejas de ser padre. Y creo que Chihuahua es de los países, de los estados más inseguros, y más inseguros para los niños. Cuando yo vi que agredieron por error a unos niños, tomé la decisión, ¿sabes qué? Tenemos que hacer algo. Y vamos a participar con las herramientas que hay. Y por más que no creamos en la violencia, el que no es capaz de ser un monstruo para defender a su gente, pues realmente pierde toda su libertad y pierde toda su dignidad.
27: Gracias, Julián, por estar hoy con nosotros. Es Julián Levarón. Tengo muchos comentarios. 5640-05-1025. Está abierto absolutamente para todo nuestro auditorio. Julián, gracias.
26: Dios les bendiga a todos.
27: Te escuchamos. Va a estar en Canacintra, ¿no? El día de mañana.
26: Sí, a las 6:30 en
27: la tarde.
26: Sí, en el auditorio.
27: Ok.
26: Y vamos a hablar sobre estos temas, sobre la necesidad de la participación ciudadana. Porque, pues, realmente de ahí tiene que surgir la fuerza para los cambios.
27: Seguramente va a dar mucho comentario tu plática. Gracias, es Julián Levarón. 8:06, no me tardo, estamos en MBS.
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1: 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Primeras planas. El Universal.
2: Tercera llamada. Ahora, Pentágono y DEA amenazan. La acusación contra el gobernador con licencia de Sinaloa, Rubén Rocha Moya, es solo el principio de lo que está por venir, advirtió el director de la Agencia Antidrogas de Estados Unidos, Terry Cole, quien se sumó así a las presiones a México en el tema del tráfico de drogas. No fue el único. El secretario de Guerra, Pete Hegseth, advirtió que Washington espera que el gobierno mexicano dé un paso adelante para que nosotros no tengamos que hacerlo. Sobre Rocha, el secretario de Seguridad de México, Omar García Harfuch, dijo que no se detectó ningún indicio de actividades ilícitas y que nunca se impidió un operativo.
1: Milenio.
2: Rocha a escrutinio de la FGR por asesinato de Cuen y elecciones. Revisa si, como dice Washington, hubo dinero sucio en su campaña y si estuvo en el episodio donde murió el ex rector y secuestraron a El Mayo Zambada.
1: Reforma.
2: Va FGR tras red de 31 huachibuques. Acusan al señor de los buques de delincuencia organizada. Implican a accionistas, transportistas, agentes aduanales y hasta un ex juez.
1: El financiero.
2: Preocupa la inflación en Estados Unidos. Tiene la mayor alza en 3 años. El principal foco de presión en los precios es la gasolina. Registra un incremento de 28.4% anual en abril.
1: El economista.
2: México debe ir más a fondo en la consolidación fiscal, dice Standard & Poor's. La agencia mantiene el nivel de la nota soberana, pero modificó la perspectiva a negativa. Ve riesgos en crecimiento y comercio con Estados Unidos.
3: Se me reventó el WhatsApp de todos los comentarios con la nota, con la entrevista, perdón, de Julián Levarón. Ahorita los comparto. Hay de todo, desde que me dicen que soy, ya sabe, vendido, infeliz, yo lo único que quiero es que a México le vaya mal. Muchas acusaciones también hacia Levarón. Y también muchos mensajes de apoyo. Ahorita me voy con ellos. Están re buenos. 5640-05-1025. Una vez más, 5640-05-1025. Una vez más, 5640-05-1025. ¿Cuál es la intención de platicar con Levarón? Pues, ¿qué se está viendo? ¿Qué ve una persona que ha sido activista durante un muy buen tiempo, que ha sufrido en carne propia la violencia más sádica, más sanguinaria contra una familia, ¿no? Creo que era un testimonio que valía la pena. Pero bueno, gracias por todos los mensajitos. Ahorita nos vamos y comentamos y por supuesto que entramos al tema. 8:14, vámonos. Estaba viendo el mapa del MV Hondius o MV Hondius. Este crucero era un crucero pequeñillo, porque no es como esos cruceros de miles y miles de personas, un crucero que traía 150 pasajeros más o menos, y que sale de la Patagonia hacia las costas españolas, a final de cuentas. De entrada el crucero se antoja, o sea, debe ser bien interesante porque neta cruzas el océano y luego paren algunas islas que están perdidas en medio del océano, y de hecho ahí se bajaron algunos de los pasajeros. Ya llegó el crucero, al final de cuentas, los pasajeros que se infectaron de hantavirus, pues están bajo supervisión, hay alertas, hay mucho miedo. Y ayer, aquí en nuestro país, el sistema de salud, pues publica un aviso por el tema de hantavirus. Ya no lo explicó el doctor Francisco Moreno hace unos días, pero quisimos darte lata de nueva cuenta, doctor, pues porque te imaginarás el terror que tiene medio mundo y la desinformación que hay también al respecto del tema. El mismo Tedros Adhanom, en un mensaje, por cierto, muy largo en su cuenta de Twitter, pero muy humano,

0: pues hablaba de lo que representa el hantavirus y de cómo pues estaba todo bajo control, que había que tener cuidados, pero que no era para nada el COVID-19. Ahora con esto que ha surgido aquí en nuestro país, te preguntaría, doctor, ¿algo de qué preocuparnos? ¿Cómo viste este aviso de la Secretaría de Salud? Qué gusto saludarte, Paco Moreno. Gracias, buenos días.
1: Buenos días, Luis, un gusto estar contigo y con toda tu audiencia. Pues mira, yo creo que lo que están haciendo es adelantarse a los eventos que pudiera haber. O sea, a ver, en salud tú tienes que pensar el cuál es el peor escenario, ¿no? El peor escenario en México ahorita sería que hubiera un caso, ¿no? Ni siquiera pensar en que hubiera una epidemia, sino que se apareciera un caso, tener todo instrumentado para poder detectarlo, para poderlo aislar. Entonces, lo que tienes que hacer en salud siempre es pensar ¿cuál es el peor escenario? Y es una enfermedad, como comentamos la vez pasada, que tiene dos características que lo hacen peligrosa. Uno, que tiene una alta tasa de mortalidad, es decir, prácticamente 30%. Y, por segundo lugar, tiene un periodo de incubación muy largo. Es decir, el periodo de incubación promedio es entre 18 y 45 días. Entonces, el seguimiento a los posibles contactos, pues tiene que ser por un tiempo muy largo. Y además, pues si llegara a ver alguno de esos que se contagia, tienes que seguir a esos contactos de esa persona también por un tiempo muy largo. Entonces, lo que está haciendo tanto la Organización Mundial de la Salud, la mayor parte de los países, incluyendo México, es, bueno, vamos a prepararnos por si hubiera casos. La realidad es que seguimos estando en una situación muy controlada. Recordarle a tu audiencia que anualmente hay 50, 80 casos de hantavirus en el mundo. O sea, este es un virus que ya ha estado pues presente desde mucho tiempo antes. Se calcula que durante la guerra de Corea hubo 3,000 personas que fallecieron por hantavirus de soldados, porque pues el virus, incluso donde le lleva el nombre de hantavirus, porque se localizó al lado del río Han, que está en Corea del Sur. Y lo que comentabas al principio es muy cierto. El crucero lo que tuvo fue muchas escalas. Y en la isla de Santa Elena se bajó gente cuando todavía no había la certeza de que hubiera un brote por hantavirus. Se pensó que el primer fallecido había sido por muertes naturales, y ya que se enfermó la viuda, pues fue cuando empezaron a tener pues cierta preocupación y lograron identificar el virus en Sudáfrica. Entonces, aquí la situación es, estamos tomando medidas de precaución por si algo hubiera, no estamos en una situación de riesgo.
0: Dime algo, doctor, además del hantavirus, o sea, porque ahorita es lo que está de moda, pero además del hantavirus hay un tema que a mí me llama la atención, por el hantavirus, pero por otras cosas. Uno no quiere hacerse hipocondriaco, de verdad, pero a veces parecemos la jirafa de Madagascar, ahora que hablamos tanto de África, ¿no? Es que tenemos el mundial. O sea, llegan, ¿qué? 5, 6, dicen que a lo mejor hasta 10 millones de personas, entre algunos que van, que no, que aquello. Las concentraciones que va a haber en los estadios, pero en las calles, pero vienen de todas las nacionalidades. ¿Algo de qué preocuparse frente al mundial?
1: Pues yo creo que por eso se están tomando las medidas de extra precaución. O sea, sí, pues la dispersión de los virus es a través del movimiento, es decir, a través de la comunicación que existe en este momento, para que mucha gente pueda estar de un lado a otro y que si hubiera algo, pues lo llevara. Es decir, todos los movimientos producen que haya dispersión de virus, y pues no solamente hantavirus, sino de pues algunos otros virus. Hablábamos también del sarampión, ¿no? En algún momento. Sí, o sea, realmente es una situación que junto con todo lo bonito y todo lo bueno de que haya muchos visitantes, pues también pueden traer algún tipo de infección, ¿no? Sabemos que de esa forma fue como llegó la viruela a México, ¿no? Ahora que se ha hablado tanto de Hernán Cortés y todo eso que ya hemos visto, pues también nos trajeron la viruela y también nos trajeron la vacuna, porque también no se dice, nada más se dice lo malo. Pero la realidad es que, pues sí, el movimiento, efectivamente, como tú dices, puede mover y llevar y trasladar infecciones de un lado a otro.
0: ¿algún foco rojo? Me dices el sarampión, ¿no? Que bueno, pues ya más o menos empieza la vacunación. Igual reconocer, el gobierno creo que pues intentó hacer la campaña de vacunación masiva, una, lo que pasa es que teníamos un rato sin vacunar, pero pues una de las más grandes, me imagino, en los últimos años, esta que se dio de sarampión hace poquito, donde medio mundo nos vacunamos y lo insistían. Pero ¿alguna cosa que vieras un poquito como de foco rojo o de advertencia?
1: Pues mira, no, yo te diría okay. Que no. A ver, lo que nada más nos preocupa a todos es la influenza aviar, nos preocupa que hubiera otro coronavirus, y realmente no se ve eso ahorita como una preocupación real. Además, yo te comentaría, dices de la vacuna del sarampión, la semana que entra va a ser la Semana Nacional de Vacunación, eso que había antes muy seguido y que después se perdió en el sexenio anterior. Creo que muy a tiempo, porque efectivamente pues va a ser 15 días antes de que lleguen muchos viajeros. Recordar que pues la gente grande puede tener también toserina, difteria y estas infecciones. Entonces, creo que son medidas muy adecuadas por parte de la actual Administración en Salud, y yo les diría, no, vamos a estar tranquilos. Evidentemente, pues los turistas pueden ser susceptibles a gastroenteritis por el tipo de alimentación, sí, bueno, porque pues las defensas son diferentes la población. Es otra cosa que pasa. Dices, vienen bacterias, vienen virus que traen los extranjeros. Sí, y bueno, y los extranjeros se van a exponer aquí a un tipo de flora que no están habituados, que aquí los mexicanos tenemos ya anticuerpos, defensas y todo eso, y por eso luego oímos de la venganza de Moctezuma. Pues la venganza de Moctezuma es que te contagias de algún tipo de bacteria que no están en la flora de ellos y que por lo tanto no tienen manera de protegerse. Es esta situación de convivencia humana, claro, que pues lleva virus y bacterias y parásitos y hongos de un lado a otro,
0: ¿no? Que es lo normal, además, ¿no? Ahora sí que la venganza de Moctezuma viene en tacos al pastor o de suadero. Exacto, o sea, pues exacto. A ver, échatelos, también va a estar medio complicado. Háblame un poco más de la semana de vacunación, doctor, nada más para tenerlo en el radar y bueno, pues convocar a la gente que quiera acudir a vacunarse. Todo es, entiendo, en centros de salud, tendrá que ser así, y esperemos que, bueno, ya que hemos pasado por muchas cosas, buenas, malas, debate político y politiquero, lo dejamos para otro lado, pero hoy entiendo que sí tendrá que haber vacunas disponibles y que están haciendo un esfuerzo para ello, ¿no?
1: Claro, y mira, lo que pasa es que sarampión, al ser la enfermedad infecciosa más contagiosa que hay, es la que primero sale cuando la población no está bien vacunada.
0: Sí.
1: Es decir, es el más peligroso cuando hay disminución de personas vacunadas. Pero ¿qué también te dice eso? Oye, pues entonces hay un grupo de edad que está pues bajo en vacunas de las demás, ¿no? De rubiola, parotiditis, toserina, tétanos, difteria, polio. Entonces, creo que es muy buena medida por parte de la Secretaría de Salud que ahorita diga, bueno, ahorita que ya entendieron que el sarampión era importante vacunarse, pues hay que ponerse la triple bacteriana, hay que ponerse la vacuna del polio. Entonces, para que esos niños que de alguna manera crecieron sin haber sido bien vacunados, pues logres mejorar tus niveles de vacunación. Mientras más vacunada está la población, menos posibilidad de que haya un brote, porque pues no hay quienes vayan a enfermar y por lo tanto no hay quienes vayan a contagiar. Creo que eso es muy bueno. Entiendo que es la semana que viene y ojalá y le den más difusión. Yo lo he oído en el radio, pero que la gente esté pues también con esta idea de que pues vamos a recibir el mundial, qué bueno que vamos a estar bien vacunados, ¿no?
0: Te aprecio mucho, Paco Moreno, Francisco Moreno, doctor, gracias por regalarnos estos minutos aquí en MBS Noticias, y pues estamos ahí muy, muy pendientes. Un abrazo.
1: Un abrazo y mucha salud a todos.
0: Gracias, gracias. Es el doctor Francisco Moreno del Centro Médico ABC. Fíjese que nos dimos, bueno, lo hicimos rápidamente aquí con una inteligencia artificial. Lo puede usted consultar en medio mundo, ¿no? Por todos lados, no es que ahorita lo hicimos rápido. Esta es la ruta, si me sigue a través de MBC TV, vamos a ver la ruta que siguió el crucero MV Ondius o MV Ondius. Está bien interesante, o sea, va desde la Patagonia y luego estos puntitos que usted ve que están en medio del océano son islas, son unas islitas que están ahí en el océano, muy bonitas, y que bueno, pues ahí se bajó gente que después terminó por estar contagiada, ¿no? Está interesante, o sea, el tema y el mismo crucero, cómo se hizo, y bueno, pues por eso la alerta mundial, pues por la cantidad de escalas que tuvo que pasar el crucero. En fin, está el aviso, no hay que alarmarse, tranquilo, no pasa nada. Viene el mundial, va a venir mucha gente, pues lo normal puede llegar a suceder, sí, no hay nada de qué alarmarse. Me ponen aquí el ejemplo en el WhatsApp, tienen toda la razón. Es como cuando alguien va a la India y se quiere bañar en el río Ganges o Ganges, ¿no? Guácala. O sea, digo con todo respeto para la gente de la India, pero pues sí, guácala. Pero ahí van y se bañan. O sea, a ver, bañate. Si tú eres de allá, no tienes bronca. A lo mejor la roncha ya te acostumbras. Pero si no, pues así te va a ir. Sí, o sea, es parte de este asunto que preocupa, sí, que ya vivimos COVID, que fue traumático, sí. Pero de momento todo está bajo control. Todo está bien, amo a calmarnos. 8:26.

0: Ahora sí que esta rola nos cayó como anillo al dedo. Hoy cumple Jesús Ortiz Paz, de Fuerza Régida, cumple 29 años de edad. La rola se llama Bebé Dame. Sí vio todo el escándalo de Puebla, ¿no? Mire, uno no se mete con la vida privada de los políticos, es muy su bronca. Pero qué cosa con este señor Edgar Chumacero. Edgar Chumacero es el coordinador de bienestar, de las delegaciones de bienestar en Puebla. O sea, más fácil, Edgar Chumacero es el que reparte los programas sociales en Puebla. Y el que tiene mano de los puestos políticos, pues que se van a disputar para el 2027. Bueno, don Edgar Chumacero tenía una pareja que se llama Suri Sosa. Suri es una modelo cubana que subió a redes sociales un video donde está Edgar Chumacero y Natalia Suárez del Real, que a lo mejor usted se acuerda de ella porque era la que decía "yo soy la güera de Morena", y se están dando tremendo beso en un concierto de Carin León ahí en Puebla. Fue la misma pareja o expareja, entiendo hoy, de Edgar Chumacero, pues quien los puso en evidencia, ¿no? Y que dijo, miren, ahí está, yo le había advertido a esta señora que no se metiera con mi marido, pero ya se metió y te va a ver la cara como me la está viendo a mí. Bueno, total que traían un drama. Y todo acabó con Edgar Chumacero, el delegado del bienestar, allá en Puebla, haciendo un comunicado en sus redes sociales, diciendo que pedía respeto a su privacidad. Ahora sí que, carnal, o sea, fue tu expareja la que subió todo ese rollo, ¿no? O tu pareja, porque ella decía en ese momento que seguía siendo tu pareja y que le habías puesto el cuerno, pero Edgar Chumacero dice que no, que ya habían acabado esa relación y que ya estaba en esta nueva relación con Natalia Suárez del Real. Ya ve cómo son chismosos los periodistas de investigación, el caso de García Orozco, a quien le mando un gran abrazo, y sacó algo que a mí se me dio mucha risa, y perdón, se lo tengo que compartir. Resulta ser que tanto Natalia Suárez del Real como Suri Sosa, y esto sí es un asunto público, más allá de las infidelidades o no, tanto Natalia Suárez del Real como Suri Sosa usan el mismo collar de Tiffany, que es el Tiffany Heart, corazón Tiffany, que cuesta 77,000 pesos. Yo no sé, no me atrevo a decir, si Edgar Chumacero le regaló el mismo collar a las dos. Pero pues de que tienen buenos gustos, pues tienen buenos gustos, ¿no? Y de que hay con queso las quesadillas, pues cómo no. ¿Cuánto cuesta el collar que trae usted ahorita? ¿Trae un collar? Mire, yo traigo una cadenita casi siempre, una cosa muy personal. Cuesta como 400 pesos más o menos la cadenita, y él dije, póngale otros 500 pesos. O sea, no llega ni a 1,000 pesos la mitad de cadenita que traigo siempre. ¿Cuánto cuesta la de usted? Si trae una, ¿no? ¿Qué va a traer una de 77,000 varos? ¿Siendo de Morena? No, pues les va re bien. Chale. Ahí le dejo en mis redes sociales, ahí si quiere ver el chisme. Ahí está lo que sacó García Orozco. Y todo el relajo, ahora sí que bueno, pues ya pidió don Edgar Chumacero, coordinador de bienestar, respecto a su vida privada. O sea, sí, pero no fueron periodistas, ni fue el PAN, ni fue Calderón quien sacó todo el chisme, fue su expareja. Bueno, en ese momento ella decía que seguía siendo su pareja, aunque después Chumacero dijo que ya era su expareja. ¿Qué cosa con las telenovelas del bienestar? La rola, Bebé Dame, de Fuerza Régida, no me tardo.
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3: Visión como presidenta es que una falta a la ley de seguridad nacional y a la Constitución. ¿Quién va a determinar quién tuvo esa falta? La Fiscalía General de la República. La Fiscalía del Estado de Chihuahua está haciendo su propia investigación, pero la Fiscalía General de la República está llevando a cabo una investigación profunda, en donde está entrevistando a muchas personas de la Fiscalía y de otras áreas del gobierno de Chihuahua. Y ya tendrá que informar en su momento la Fiscalía cuáles son, pues, los avances de su investigación.
4: Perdóneme, yo todavía no he hablado a la presidenta de lo de la CIA y el Pallín. Todavía no he hablado, ¿no? Apenas está hablando de lo de la CIA Chihuahua. No sé si va a hablar de la CIA y el Pallín. Yo creo que sí, no tarda en dar una declaración. Esto que acaba de decir es, bueno, pues lo de Maru Campos, que ya sabe, para Morena es traidora a la patria. Para los panistas y para la gente que apoya a Maru Campos, pues al revés, Morena es una protectora o un protector de narcotraficantes, etcétera. Pero hoy está aquí con nosotros Óscar Valderas. Querido Óscar, ¿cómo estás? Qué gusto me da verte, hermano.
5: Hermano, querido, el gusto es mío. Buen día, ¿cómo va todo?
4: Oye, hay un friego de temas que platicar, pero pues hablamos con ese. El de la CIA, en el AIFA o no, tú y yo lo platicamos en su momento, 28 de marzo, era por ahí.
5: Sí.
4: Estalla esta camioneta, la imagen es impresionante, de película.
5: Que hay que decir que la imagen es una casualidad.
4: Sí, además.
5: No, porque yo creo que no había intención...
4: De grabarlo.
5: De tanto del... Si hubiera un autor intelectual o un autor material, o si fue un accidente, la imagen fue un accidente por completo. Pasó un vehículo de esos que traen su cámara para... Ajá.
4: Trasera.
5: Pues graban el trayecto, a veces les sirve como una forma de tener una prueba por si alguien lo choca por atrás, para el seguro, pero mucha gente utiliza esas cámaras. Y pasando, es que logran grabar por accidente este bombazo. Y entonces, pues como somos una sociedad de imágenes, todo lo que pueda hacerse viral se vuelve discusión.
4: Ya ahorita con tanta cosa ya no sé si fue tan casualidad, ¿no?
5: Exacto.
4: Exacto. ¿Sí la habrán grabado casualmente?
5: Exacto.
4: ¿Quién será el de la camioneta que además lo graba? Ay, mira, qué casual. Estalló la camioneta detrás de mí y traíamos cámara.
5: La primera discusión fue, primero, pues, qué suerte porque le estalla muy cerca.
4: Ajá.
5: Es decir, tan cerca como para grabarlo con mucho detalle, tan lejos como para que no le hiciera daño a ese vehículo que iba pasando. Y en ese momento especulamos dos cosas. Un coche bomba que iba a trasladar la carga hacia la zona de Tepito. Esa era la primera hipótesis. Y que en el camino algo pasa mal. Un poco como el coche bomba de Coyaguana, en Michoacán, claro, ¿te acuerdas? Que un poco también la hipótesis era, iba con una carga, con gente inexperta. Y entonces, en el mal manejo del explosivo,
4: se volaron.
5: En el caso del Pallín, pues él no era un improvisado. Al menos la narrativa es que se trataba de un jefe importante del cártel de Sinaloa, con mucha veteranía en hacer atentados, un tipo muy violento. Entonces esto salió un poco de la narrativa. Ahora tenemos tres versiones sobre lo que pasó. La versión de CNN es que los agentes de la CIA en el terreno habrían operado una ejecución extrajudicial.
4: Onda misión imposible. Llegaron al AIFA de alguna otra manera, intervinieron la camioneta, metieron ahí el explosivo y ellos lo volaron.
5: Exactamente. Sí. Claro, la respuesta de la CIA, como tú bien comentas, es la respuesta esperada. Sí. Nunca van a decir, nosotros lo hicimos.
4: Que nos enteramos muchos años después. O sea, porque al final se desclasifican tarde o temprano los archivos.
5: Exacto.
4: Lo que hicieron en Vietnam, pues ya lo supimos hace unos 10, 15 años. Lo que hicieron en Afganistán, nos estamos enterando todavía. Al final siempre se termina por saber, pero mucho tiempo después.
5: La reacción inmediata siempre es,
4: sí, claro.
5: Niega.
4: Ajá.
5: Hasta que se agote la pregunta. Luego hay una segunda versión, la del New York Times, ¿no? En el que dice, no fue la CIA operando en suelo mexicano, fue el propio gobierno mexicano asesinando a criminales o presuntos criminales, pero con información de la CIA. Esto también es negado por la CIA y también es negado por el gobierno mexicano, del mismo modo que el primer escenario. Y el tercer escenario es el que insiste el secretario Margarita Harfuch, en el cual no fue ni se hizo un operativo con información extranjera, ni tampoco fue una ejecución por parte del gobierno mexicano, simplemente fue un hecho fortuito.
4: estalló, alguien lo grabó y el famoso Pallín no sabía manejar granadas.
5: Y por fortuna, bueno, pues para bien de la Seguridad Nacional, el Pallín ya no se encuentra con nosotros, ya se volvió angelito. Pero bueno, déjame introducir al menos dos dudas. La primera es, en este momento, yo no descarto que haya sido una filtración hecha a la mala.
4: Claro.
5: Porque a los periodistas nos pasa todo el tiempo. Te pasan cosas y esperan que uno caiga, y esperan que uno resbale, y que uno se convierta en el que le den el último empujón a una información falsa. En el caso de la CIA, yo por supuesto que veo una intención clara de meter una narrativa dentro del gobierno de Estados Unidos y dentro de la ciudadanía, de que el gobierno de Estados Unidos ya está actuando unilateralmente contra los cárteles de las drogas, porque el gobierno mexicano no lo está haciendo.
4: Ahí hay un punto importantísimo. No lo filtra el chapucero. Saludos al chapucero.
5: Sí, ¿no?
4: Lo filtra CNN.
5: Exacto.
4: Y tú y yo sabemos, tú mucho más que yo, querido Oscar, el nivel de rigor que tiene CNN para poder publicar algo de este tamaño.
5: Y hay que decirlo, la publicación está hecha con cuatro firmas.
4: Sí, claro.
5: Son cuatro autores juntos. Es decir, cada uno debió haber hecho su propio proceso de fact-checking y llegar independientemente a la misma conclusión y sentir, porque además yo tuve el honor de trabajar en CNN, CNN México, pero bueno, más o menos fui colaborador ahí un tiempo y más o menos conozco los procesos editoriales, son muy rigurosos, en el cual ante la menor duda te exigen que la duda la pongas al frente, lector. Incluso yo aprendí que tienes que poner en algún momento de los primeros cinco párrafos, esta información fue proporcionada por una fuente de seguridad, sin embargo, no pudo ser verificada de manera independiente por CNN, por ejemplo. En este texto no aparecen esos disclaimers, no está el habría, el subjuntivo que sí ponemos muchos periodistas mexicanos, no está en ese momento. Entonces, es una afirmación de CNN, y hay que decir, CNN también es un medio que ha sido antagónico al presidente Donald Trump.
4: Era mi punto dos.
5: No es Fox News, no es Breitbart, no son estos medios que le hacen el juego, el caldo gordo a MAGA. Es un medio que el presidente Donald Trump les ha dicho fake CNN, como le dice el Failure New York Times, como se ha referido de manera
4: muy agresiva. Ni qué decir de que la semana pasada se murió su fundador, Turner.
5: Sí, claro.
4: Y Trump salió a decir, no, pues Turner era muy bueno, pero luego estos se hicieron bien woks y ojalá que ahora que ya se murió cambie la línea editorial y todo. O sea, CNN es incómodo para el presidente Trump.
5: Sí.
4: La CIA creo que trasciende en muchas ocasiones la misma política, el mismo Trump, las narrativas.
5: Completamente.
4: El dárselo a CNN, pues sí tiene un impacto importante. El después estar en el New York Times creo que también es muy, muy interesante, porque el New York Times como que matiza, ¿no? Y dice, bueno, les dimos la información, pero lo mataron los policías de México.
5: Exacto. La ejecución, el hecho material no fue agentes estadounidenses, sino fueron agentes mexicanos. Eso genera ya un ruido interesante, porque fuera de MAGA habrá quien diga, ya están actuando. Ya el gobierno de Donald Trump ya está metiéndose a México a hacer lo que prometió hacer. Y eso es muy importante, la narrativa, sin duda.
4: Aquí hay un punto de lo que dice Trump y que dice tantas cosas. Es como López Obrador, que decía tanto, tanto, tanto, tanto, que de repente se te va entre la verborrea, ¿qué diablos dijo? Pero una de las periodistas que firma esta nota de CNN, que es Natasha Bertrand, dice hace ratito en su cuenta de Twitter, de hecho así amaneció, en un comentario poco notado la semana pasada, Trump dijo que hay una fuerza terrestre en México, cita textual a Trump, las drogas que entran a Estados Unidos han disminuido 97%, y Trump lo dijo, y es que te digo, hay mucha verborrea, pero sí, lo dijo. Ahora hemos iniciado la fuerza terrestre, no dijo vamos a iniciar, habló en pasado.
5: Ya lo iniciamos.
4: Habló en pasado Trump y dijo, ahora hemos iniciado la fuerza terrestre, que es mucho más fácil. Y vas a escuchar quejas de representantes de México y de otros lugares. Pero si no van a hacer el trabajo, entonces nosotros lo haremos y ellos lo entienden. Esta fue la parte de, si no van a hacer el trabajo, entonces nosotros lo haremos. Pero la primera parte es, ya iniciamos la fuerza terrestre. Sí. Trump no es precisamente un político que cuide las palabras, o sea, al contrario,
5: sí,
4: se le salen muchas cosas,
5: sí, exacto,
4: que de hecho esas son las broncas que tiene con Irán, de que vamos a hacer esta estrategia militar, y bueno, pues los iraníes le responden en contra. Creo que es un tema no menor en el mensaje que están mandando. Yo ya no sé, ahí te preguntaría, Oscar, ¿desde dónde y a quién? ¿Al gobierno mexicano?
5: Mira, yo creo que es un mensaje en general al gobierno mexicano, sin duda al aparato de seguridad. Es decir, nosotros tenemos además una manera de contar la historia en el cual nosotros ya nos metimos, ya operamos, y además realizamos ejecuciones extrajudiciales con ayuda del gobierno mexicano. Yo no sé si sea cierto.
4: Uh-huh.
5: Suena improbable, honestamente.
4: Uh-huh.
5: Pero al menos la narrativa ya está sembrada. Para mucha gente, para parte del público mexicano y parte del público estadounidense, dice, esto ya está ocurriendo sí o sí. Tanto, hermano, que fíjate que recibí un mensaje en la noche, casi 11:30, mi correo. Yo suelo recibir mails anónimos todo el tiempo. Uh-huh. Y hubo una persona que me dice, ¿te acuerdas del asesinato del PANU? Este jefe de escoltas del cártel de Sinaloa de los Chapitos, que fue asesinado en plena Navidad, diciembre, aquí en la Ciudad de México, uh-huh, en la colonia Juárez, que llegan, le disparan y huyen y no se asegura nada.
4: Muy cerca de un restaurante chino, muy famoso.
5: Exacto.
4: Ahí en la zona rosa.
5: ¿Sí? Exacto. Me dice, pues, fue la CIA.
4: Okay.
5: Y mira. Y justo lo que pensé es, a ver, uh-huh, esta persona no me está proporcionando ninguna información adicional,
4: ajá,
5: no me está dando ninguna prueba, pero ahí está lo que cosecha esta semilla.
4: Sí, claro.
5: La idea de empezar a hablar de teorías de la conspiración. Y bueno, y entonces, y los asesinatos extraños alrededor de los Chapitos, ¿cómo los explicamos? Pues ya tenemos el atajo. La CIA está aquí y la CIA los está matando y los mata además en contubernio con el gobierno. Esa es la narrativa que me parece que se está intentando colocar y que es muy peligrosa en estos momentos.
4: Claro.
5: Porque contra la narrativa no puedes hacer mucho, ¿eh?
4: Ahora, la narrativa, en lo cual, insisto, la CIA es experta.
5: Ah, claro, son los grandes storytellers.
4: Sí, claro, maravillosos al final. Y ayer leía, entre tantas cosas que se movían, un tipo que hacía una lista de películas muy, muy acertadas de todo lo que ha hecho la CIA, ¿no? Y dice, o sea, todo esto pues, sí es real, o sea, sí pasan estas cosas. Pero sucede algo que ahí sí ya no va en narrativas y en rumores. Ayer comparecen en el Capitolio tres funcionarios de altísimo nivel en materia de seguridad en el marco de las estrategias que ha presentado la Casa Blanca la semana pasada y el año pasado con su estrategia de seguridad. ¿Ok? Y luego, Oscar, minutitos después de las comparecencias, proceso, obtiene un documento, supuestamente de información de inteligencia estadounidense,
5: sí,
4: que le ve los calzones a Rochamoya. Está aquí, está enfermo, está cuidado en la azotea. Y el documento, pues, existe.
5: Sí, sí, el documento además ubica a Rochamoya,
4: ajá,
5: dentro del Palacio de Gobierno, ¿sí?, de Sinaloa, cuidado por drones, cuidado por una guardia, uh-huh, muy especial. Sí. Pues, híjole, a mí me parece que ahí están todos los elementos.
4: Ajá. Uh-huh.
5: Para una incursión, para un acto injerencista, un acto unilateral, porque, hermano, lo que huele a pato, camina como pato, se ve como pato, termina siendo un pato, y este grazna como pato incursión, como pato injerencia.
4: Acaba de hablar la presidenta de la República ahora sí sobre la CIA y el tema de Tepcamac en el AIFA. A ver, escuchemos qué fue lo que dijo.
6: Ayer el fiscal del Estado de México, que es falso lo que viene en la nota, fíjense nada más. CNN, supuestamente un medio reconocido internacionalmente, publica una nota realmente sensacionalista, cuyo objetivo, ¿cuál es? Decir, imagínense nada más, que hay agentes de la CIA operando en territorio nacional, inclusive para
5: matar,
6: eliminar a una persona. Imagínense el tamaño de la construcción mentirosa de una nota de este tamaño. Bueno, hasta me sorprendió porque resulta que hasta la vocera de la CIA salió a decir que era falso. Yo ni sabía que había voceros de la CIA. Pero salió la propia vocera de la CIA a decir que era falsa la nota. El primero que salió fue Omar García Harfuch, es decir, es absolutamente falso. Primero, es falso que operen agentes de la CIA en territorio. Hay permisos para agencias de los Estados Unidos que están perfectamente marcadas por la Constitución y la Ley de Seguridad Nacional, y sus permisos están perfectamente definidos para qué pueden trabajar, y trabajan principalmente vinculadas con la embajada o con algunas áreas de la embajada de Estados Unidos en México desde hace muchos años, no de ahora, sino desde hace muchos años. Y tienen que cumplir con la Ley de Seguridad Nacional.
4: Bueno, pues ahí parte de lo que está diciendo la presidenta de la República en torno al tema.
7: La nota hubiera sido diferente, ¿no? La nota hubiera sido que Omar García Harfuch mintió, y en realidad sí los tenemos y sí mandan las ejecuciones.
4: Pues, de modo que digan lo contrario, claro, las narrativas son las narrativas.
7: He esperado. A mí lo que veo, hermano, es que hay una tensión ya muy alta. De verdad, yo no logro ubicar desde prácticamente los años 80.
4: En nuestra vida no nos había tocado.
7: No.
4: O sea, hay periodistas de una generación que no les tocó esto.
7: Yo tengo 38 y yo no recuerdo, ni siquiera volviendo a los años que no recuerdo, en la primaria, en la secundaria, un nivel de tensión en el cual las agencias de seguridad estén operando activamente este nivel de amago, claro, de amenaza.
4: Uh-huh. De mensajes claritos.
7: De mensajes muy claros, porque al mismo tiempo se están moviendo otras cosas. Uh-huh. Estamos viendo cómo ya no solamente son los grandes criminales los que están intentando acercamientos con Washington, uh-huh, el caso de Iván Archibaldo, también estamos viendo ya incluso cómo uh-huh funcionarios de muy buen nivel, en el caso de Sinaloa, pero aseguran que también hay en otros estados, ya acercándose, ya buscando apaciguar la furia de estas agencias de seguridad, que está complicado el asunto.
4: Porque de hecho trasciende, ahí lo pongo nada más, y trasciende, solamente es esto, trasciende que en la silla rota, déjame nada más aquí pongo el... Ay, el mensajito ya lo perdí, Oscar, aquí lo tenía, perdóname, dame un segundo... Aquí lo tengo ya, una disculpa.
7: De Enrique Díaz Vega, ¿verdad?
4: De Enrique Díaz Vega, sí. Es una nota publicada hoy en La Silla Rota. Y solamente es un trascendido, pues. Pero dice textual, este trascendido firmado por Eduardo Cerón, lo siguiente. Según información a la que pudo acceder esta columna, podemos advertir que existe la fundada presunción de que tanto Enrique Díaz Vega, que es el que fue secretario de Finanzas durante el gobierno de Rocha Moya y que además estaría vinculado al tema de la lana...
7: Es el que está acusado de ser el enlace financiero, uh-huh, entre el gobierno de Sinaloa y los chapitos.
4: Y el otro es Gerardo Mérida Sánchez, que fue secretario de Seguridad Pública en el estado. Dice hoy, en La Silla Rota, Eduardo Cerón, que se habrían entregado a las autoridades estadounidenses al Departamento de Justicia para colaborar en el caso. Yo me imagino que todo pues está mandando con la narrativa y la batuta de Washington.
7: Claro.
4: Cuando ellos quieran, pues presentarían, si esto es cierto, pues la foto de ellos, inclusive hasta detenidos, ¿no? Mira, aquí ya los tenemos.
7: Claro.
4: Dos de los 10 que te estoy pidiendo ya vinieron solitos.
7: O con voluntad del gobierno mexicano, o con la intención de que eso no ocurra, se uh-huh ponen las fichas rojas, se hace una alerta migratoria.
4: Sí.
7: Pero pues es que tampoco veo esa voluntad por parte del gobierno mexicano. Es una cosa muy rara, porque no están poniendo los candados para que la gente uh-huh no se vaya. Ahora, ¿qué necesita Estados Unidos? Esto que tú y yo hablábamos de la teletransportación.
4: Uh-huh. Sí, claro.
7: Necesitamos que de pronto aparezca el exsecretario de Finanzas y el exsecretario de Seguridad Pública de Sinaloa. De repente aparecen en Florida, uh-huh, de repente aparecen en Arizona, en Nuevo México, en California, y les cayeron del cielo a las autoridades uh-huh de Estados Unidos. Ese es el escenario que más le gusta a Estados Unidos. Y el gobierno mexicano me parece que no está generando los candados para que no suceda.
4: Los tendría que tener detenidos de entrada.
7: Exacto. Porque además no tienen fuero. Uh-huh. O sea, no existe.
4: No tendría una razón por la que no los tengas.
7: El único de los 10 uh-huh indiciados que tiene fuero todavía uh-huh es el senador Insunza. Uh-huh. Todos los demás no tienen fuero. Y todos los demás, además, por los delitos que se le están investigando, uh-huh, ya podrían estar en prisión preventiva oficiosa.
4: Estamos en las quinielas y hay apuestas. Estaría muy bueno hacer una app de apuestas sobre este tema de quién es el siguiente que va a caer.
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1: Advierte Comisión Interamericana de Derechos Humanos que Jalisco lidera desapariciones y señala colusión oficial en el rancho Izaguirre. Suman 51 bolsas con restos humanos halladas por madres buscadoras en la fosa clandestina de Las Pintas. Exige familia peritaje independiente tras aparición de presuntos restos de su hijo en el CEMEFO tras 10 años de espera. Confirma a gobernador identidad de El Chupón, detenido por abuso sexual contra una niña en Guadalajara. Impugnan colectivas ante el Tribunal Electoral del Poder Judicial la exclusividad de candidaturas interseccionales en Zapopan. Y en los deportes, hoy inician las semifinales de la Liga MX. Cruz Azul recibe a las Chivas en el Estadio Azteca a las 8 de la noche. Muy buenos días, miércoles 13 de mayo del año 2026. Les saluda Trini Rodríguez en este micrófono. Espero que esté pasando un día agradable porque ha disminuido el calor de manera importante. Nos da tregua el tiempo con estos nublados y estas lluvias registradas por la tarde-noche de este martes, el día de ayer. Así que qué bueno que nos da un respiro. Y vamos justo a darle seguimiento a lo que el día de ayer platicábamos. Conversábamos con el San Marta Gutiérrez, que es justo el informe que emite la Comisión Interamericana de Derechos Humanos respecto al fenómeno de inseguridad de la desaparición de personas en México. El San Marta Gutiérrez, ¿cómo estás? Te saludo con gusto, buenos días.
2: Gracias, Trini. Buenos días. Así es, ayer la Comisión Interamericana de Derechos Humanos presentó este informe sobre las desapariciones en México. Fue el mismo que expusieron en Ciudad de México, pero decidieron estar aquí porque, como el propio organismo lo dijo, es alarmante la situación que vive Jalisco por el número de víctimas, por el reclutamiento forzado, principalmente de adolescentes y jóvenes. Incluso Andrea Viviana Pochak, comisionada y relatora para México de la Comisión Interamericana de Derechos Humanos, sostuvo que el rancho Izaguirre Trini es un claro ejemplo de lo que se vive y de lo que no puede seguir pasando en Jalisco. Escuchemos cómo lo dijo.
3: Lo remarcamos como un caso ejemplificativo, alarmantemente ejemplificativo de la complicidad estatal, por supuesto, de cómo ha podido existir ese centro durante tanto tiempo. Solamente se explica con la participación estatal que ha permitido, que ha favorecido, que ha dejado hacer.
2: Sostuvo que la desaparición de personas en México pues tiene una clara responsabilidad estatal por la falta de prevención, por la falta de investigación y justicia, por el déficit e incluso en la búsqueda, en la identificación forense y atención a víctimas. Ahí, ante las familias, la Comisión Interamericana de Derechos Humanos reconoció que la desaparición Trini va en aumento, de ahí que colectivos como FUNDEC exigieron un alto no solo a las desapariciones, sino también a la crisis forense. Así habló Lupita Aguilar.
4: Que paren esto y que la número dos, que se integren todos los equipos, todos los grupos, obviamente, sin las familias no, ¿verdad? También nosotros, a solucionar la crisis forense. La crisis forense es importantísimo que le den solución.
2: Otros colectivos como Entre Cielo y Tierra Oficial hicieron hincapié en la impunidad que favorece que el problema de las desapariciones pues siga creciendo, tanto la que comete el crimen organizado como la que muchas veces se perpetra a través de o con ayuda de policías. Así habló Marta Leticia García.
5: Y me quedo con ese sabor amargo de que las desapariciones justamente continúan porque no hay sanciones, porque no hay persecución. Entonces, ante nuestras autoridades, ante nuestro Estado, el Estado mexicano, ¿qué sanciones hay ante estas autoridades de no cumplir con algunas de las sanciones de las recomendaciones? Vaya.
2: La comisionada Andrea Viviana Pochak informó que estarán vigilantes de que el gobierno federal, Trini, dé seguimiento a las recomendaciones emitidas por la comisión. Además, sostuvo que no basta con que haya existido apertura y un buen trato durante la visita y la presentación de este informe. Si bien dijo ven disposición para comenzar un diálogo, reconocen que no son ingenuos y que aún falta voluntad de más autoridades para atender esta crisis. Escuchemos cómo lo dijo ahí ante colectivo.
6: A todas las altas autoridades les hemos dicho en la cara, con toda la dureza que les estoy diciendo que dice este informe, lo mismo, ¿no? Y todas estas altas autoridades nos han dicho, tienen razón. ¿No falta la presidenta? Una vez lo vamos a conseguir, pero sí, pero realmente hay una posibilidad, digamos. Sabemos que es un tema muy complicado, nosotros no somos ingenuos y no aceptamos, no nos quedamos conformes con las palabras lindas, ¿no? Y con los discursos sencillos, pero es una forma de empezar a dialogar.
2: Esa voz, Trini, que ustedes alcanzaron a distinguir, escuchamos dentro de este audio que les presenté, esa voz que se escucha al fondo diciendo no más falta la presidenta, es la de Lupita Aguilar, fundadora del colectivo Fundec, porque al final, si bien la propia comisionada exponía que había habido un excelente trato por parte de las autoridades federales, pues al final Lupita Aguilar lo que reclamaba es que faltaba la presidenta la presidenta de México, Claudia Sheinbaum, en el sentido de tener este acercamiento y diálogo directo con las familias de personas desaparecidas. Al término de esta exposición del informe, hubo un momento de atención para los medios de comunicación. Posteriormente, a puerta cerrada, hubo una reunión con las familias. Hay que decirlo, no asistieron todos los colectivos, Trini, no se conoció cuál fue, digamos, la logística o cuál fue el criterio para determinar qué colectivos debían de asistir ahí a esta presentación. Solamente estuvieron Marta Leticia García de Entre Cielo y Tierra, estuvo Lupita Aguilar de Fundec, había otras madres de familia, pero otros líderes de colectivos no estuvieron presentes. Algunas de las familias se quedaron fuera de este encuentro, incluso sí alcanzaron a escuchar el informe, pero posteriormente les pidieron salir del recinto, como fue el caso de Sandra Cerratos Virgen, que ustedes recordarán, es un caso que hemos presentado en este espacio, donde siguen buscando a su hermano Jonathan, y bueno, no tuvieron oportunidad de quedarse adentro. Insisto, no conocimos el criterio ni la logística que se determinó para quienes pudieran asistir a este encuentro, pero al final, pues ella reunía, digamos, todos los requisitos, tiene un familiar desaparecido, ha estado de cerca, claro, con colectivos, forma parte de uno de ellos, pero pues ayer esto fue lo que ocurrió durante esta presentación, Trini.
7: Y,

0: Serrat Virgen, porque precisamente pues no, ella quería estar presente, quería escuchar de viva voz, quería hacer preguntas, claro. Que al final era parte de lo que explicaba la propia comisionada. Dice, bueno, vamos a dar pie a atender a los medios y posteriormente platico con ustedes, porque al final mi prioridad es platicar con ustedes, platicarles cómo se hizo el informe, cuáles fueron los hallazgos, por qué estamos en Jalisco, o sea, como toda esa parte era la que ella quería escuchar y pues a la que no tuvo acceso, ¿no? Incluso ayer se le preguntaba a la comisionada si hoy podría reunirse con personal del gobierno de Jalisco precisamente para buscar un acercamiento y buscar la forma de que si Jalisco es un foco rojo, pues pudiera haber ahí alguna explicación de qué podría hacer extra Jalisco pues para reducir el problema, ¿no? Pero tampoco dijo que no tenía el tiempo, no estaba contemplado en la agenda una reunión con autoridades estatales.
1: No, bueno,
0: solamente
1: eso se acuerda
0: al final, claro. Perdón, Trini, solamente al final estuvo presente Alberto Vallardo, que es el subsecretario de Derechos Humanos del gobierno de Jalisco, pero él mismo declaró que pues llegó un poquito tarde, que había que leer el informe y bueno, confirmó que no había nada contemplado.
1: Bien, pues estaremos justo esperando la respuesta. Si ya la tiene ahí el informe, el gobierno del estado a través de Alberto Vallardo, bueno, estaremos esperando a ver si hay un eco sobre lo presentado la tarde de este martes. Muchísimas gracias, Elsa. Volvemos contigo más adelante.
0: Claro que sí, al pendiente.
1: Claro buen que día. Sí. Gracias, buen día.
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1: Información en breve. Priscila Velasco, esta mañana. Buenos días, Pris.
3: Gracias, Trini. Muy buenos días. Te saludo con mucho gusto a ti y a toda la audiencia de MBS Noticias Jalisco para darles información en materia de seguridad y prevención. Dándole seguimiento, Trini, a esta agresión a balazos que se registró durante la madrugada del pasado sábado en la colonia El Mante. Bueno, pues hoy se sabe que quedaron en calidad de detenidos 3 de los 4 hombres que resultaron heridos tras ese ataque armado ahí en la colonia El Mante de Zapopan, que se registró, como ya lo mencionaba, alrededor de las 4:30 de la mañana del sábado y que dejó como saldo además a otro hombre fallecido. Hoy se sabe, Trini, que la víctima mortal era empleado de la panadería y junto con el propietario fueron atacados a balazos por un grupo de sujetos armados que llegaron a bordo de 3 vehículos cuando estos 2 hombres pues comenzaban sus labores ahí en la panadería. Tras este ataque, el propietario de la panadería sacó un arma de fuego y trató de repeler la agresión, hiriendo a 3 de los presuntos delincuentes. Ellos, por sus propios medios, llegaron a la Cruz Verde Las Águilas, donde fueron investigados y se detectó que podrían ser sospechosos de participar en este ataque a balazos, por lo que una vez que estaban mejor de salud quedaron detenidos por parte de la Fiscalía de Jalisco. Ellos, en medio de un fuerte operativo, ya fueron trasladados al penal de Puente Grande, acusados de los delitos de homicidio calificado y homicidio en grado de tentativa, mientras que en la fachada de esta panadería pues aún se pueden apreciar casi 20 impactos de bala en la fachada, en los muros, en los portones principales y algunos de los cristales, donde también colocaron veladoras en memoria de este trabajador que lamentablemente falleció ahí en el sitio. Esta situación explica el por qué otro negocio también frente a esta panadería pues también contaba con impactos de bala, y hay que recordar que al menos otros 4 vehículos también resultaron afectados por los proyectiles de arma de fuego. Ahí se encontraron al menos medio centenar de casquillos percutidos de distintos calibres, y bueno, pues al repeler la agresión, esto explica el por qué había distintos calibres ahí en el sitio. Y bueno, pues también continuamos ahí en el municipio de Zapopan, y anoche se registró otro violento robo. Los policías municipales de manera oportuna se percataron de que un grupo de sujetos estaba robando con violencia una camioneta en las inmediaciones del Parque Metropolitano, por lo que bueno, pues ellos de inmediato hicieron un despliegue operativo y detectaron a través de las cámaras de LPR que detectan las placas de circulación, pues detectaron que estaba esta camioneta robada circulando a toda velocidad por la carretera Nogales, por lo que se desató pues una persecución terminando ahí a la altura de la venta del Astillero, donde en su intento de fuga estos sujetos impactaron el vehículo de otra mujer que terminó proyectando

0: nada contra una barrera de contención ahí de la carretera y finalmente ellos terminaron impactados en medio de un terreno baldío donde lamentablemente lograron escabullirse y escapar de las autoridades. Esta mujer, pues que fue afectada de manera colateral por esta persecución, terminó con el vehículo totalmente destrozado y milagrosamente resultó con lesiones leves. Pero hay que destacar, Trini, que es el segundo día consecutivo que se registran intentos violentos de robos ahí en el municipio de Zapopan, de robo de vehículos. Hay que recordar que uno fue en las inmediaciones de una universidad privada ahí en Ciudad Granja y anoche este en las inmediaciones del Parque Metropolitano, ambos robos frustrados, pero pues con hechos de violencia, uno en el que los dos delincuentes terminan con impactos de bala cuando un escolta pues trata de frustrar el robo y este pues con esta persecución que termina en un fuerte choque.
1: Bueno, pues Metropolitano y Ciudad Granja están relativamente juntos.
0: Relativamente cerca.
1: Claro, entonces habrá que investigar si es alguna banda que se está dedicando justo a acechar a vecinas y vecinos de la zona. Mi querida Pris, muchísimas gracias.
0: Estaremos al pendiente de lo que
1: Claro.
0: ocurre aquí en la ciudad y nos escuchamos el día de mañana, Trini.
1: Claro que sí, buen miércoles para ti.
0: Igualmente para ustedes.
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1: Bueno, este miércoles espera una temperatura máxima de 32 grados Celsius en el área metropolitana de Guadalajara y una mínima de 15 grados. Por la tarde-noche podría registrarse nuevamente lluvias dispersas en el centro del estado y la calidad del aire es regular en la ciudad. Y bueno, para quienes somos amantes de los animales, las mascotas, el estudio de la longevidad canina ha pasado de ser una curiosidad veterinaria a convertirse en una de las fronteras más fascinantes de la biociencia moderna. Así que esta mañana Joel Castellanos nos tiene detalles del adelanto de la ciencia para las mascotas.
3: La empresa de biotecnología Loyal ha desarrollado Loyal 002, una innovadora pastilla diseñada no para tratar enfermedades específicas, sino para frenar el envejecimiento en nuestros perros. Con el objetivo de mejorar su metabolismo en la etapa senior, este avance histórico busca reducir el riesgo de males crónicos como el deterioro cognitivo o articular. Es un salto sin precedentes en la medicina veterinaria que promete regalarnos más tiempo junto a nuestros compañeros de vida. Para probar su eficacia en el mundo real, se ha impulsado el estudio STAY, el ensayo clínico de longevidad más grande en la historia, con 1.300 perros de hogares estadounidenses. El objetivo principal no es solo sumar años, sino asegurar tiempo de calidad, donde sigan disfrutando de sus paseos y juegos favoritos. La ciencia está más cerca que nunca de extender la vitalidad de nuestras mascotas. En MBS Noticias Jalisco, Joel Castellanos.

Bueno, vámonos a la pausa, son 9:00 a.m. ya con 20 minutos. 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También, por supuesto, estamos recibiendo cada uno de sus mensajes. Hacemos una pausa y volvemos.

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5: Estamos de regreso cuando son las 9:28. El colectivo Madres Buscadoras continúa localizando restos humanos en la fosa clandestina de Las Pintas y toda la información la tiene Elsa Marta Gutiérrez. Nuevamente te saludamos, Elsa.
6: Gracias, Trini. Gracias. Decirte que sí, ayer localizan 13 bolsas con restos humanos y una osamenta, así que hasta ahora suman 51 bolsas con restos humanos, 19 lotes óseos, 3 indicios, 2 osamentas completas y múltiples restos calcinados. El colectivo ayer informó que algunos de los restos aún tienen tejido, pero hasta el momento se desconoce a cuántas víctimas corresponden los hallazgos reportados hasta el día de ayer por parte del colectivo Madres Buscadoras de Jalisco. Esto decirte en un primer momento, Trini, también platicarles del caso de la señora Concepción del Montes. El pasado 8 de mayo, personal de la Vicefiscalía de Personas Desaparecidas le informó que el cuerpo de su hijo Juan Antonio Olmeda del Montes, desaparecido desde el 26 de junio de 2016, siempre estuvo en el servicio médico forense. La señora Conchita, como le dicen, ya se reunió con Axel Rivera Martínez, director del Instituto Jalisciense de Ciencias Forenses, quien le dijo que desde 2025 esa confronta resultó positiva, pero la fiscalía resulta que apenas le informó. Esto fue lo que dijo la señora Conchita con respecto a este caso, donde su hijo, pues resulta, estuvo 10 años en el servicio médico forense. Aquí lo que expuso.
7: Él me confirmó el dictamen que salió, eso que le estoy comentando, que sí llegó, se abrió una carpeta de investigación y efectivamente los sellos que hay ahí, que en el 2025, dice que para ellos sale la confronta, se le envía a fiscalía, y fiscalía aún ahí todavía lo retiene 6 meses para mí informarme que dice que supuestamente la confronta había salido positiva de mí. Y no me informaron nada hasta el día 8 de mayo.
6: Consideró sospechoso que un día después de exponer ella su caso ante la propia Blanca Trujillo Cuevas, pues aparezca el dictamen. Por eso, en familia analizan solicitar una prueba independiente porque no confían completamente en el dictamen oficial y lo único que quieren es certeza de los restos óseos que dicen corresponden a su hijo. La señora Conchita dijo que cuando recibió el dictamen, pues pensó que por fin había encontrado a su hijo, pero lejos de darle paz, Trini, pues ahora tiene más angustia. Hoy dijo, pues está peor que cuando lo estaban buscando. Esta fue lo que nos compartió.
7: Cuando yo supe que ya había un dictamen, pues yo lo tomé a que gracias Dios, porque ya, hijo, ya te encontré. Entonces, como les dije a mis hijos, ya encontré a su hermano, porque yo estaba en que ya lo había encontrado. Pero ahorita estoy igual porque no hay tranquilidad. Ahorita estoy peor que como cuando estaba buscándolo, porque yo todavía tenía una esperanza de, aunque pasó mucho tiempo, yo todavía vivía como madre con la esperanza de que mi hijo un día regresara. Y pues no sé, yo quiero llegar hasta hasta el tope, hasta donde dé, que fue de mi hijo.
1: Conchita cuestionó Trini una y otra vez por qué el Estado tardó casi 10 años en informarle que su hijo estuvo en el servicio médico forense. Ahora, pues dice ella, con un papelito me quieren decir que él es mi hijo. Ayer Trini, la coordinadora y fundadora del colectivo FUNDEC, Lupita Aguilar, confirmó que existe otro caso de una madre que también apenas fue notificada de que su hijo permaneció 13 años en Cenefo. Dijo que no podría compartirme pues más datos porque le prohibieron con su palabra, pero textualmente dijo, es un caso reciente de FUNDEC que tiene 13 años ahí, los restos del cuerpo de esta persona. Así que vamos a estar de todas maneras buscando alguna información por parte de la autoridad para conocer este nuevo caso. Un caso que la propia Lupita Aguilar está confirmando, 13 años en Cenefo, Trini. Lupita Aguilar aseguró que hasta esta fecha ningún caso como estos y otros que les hemos presentado también aquí en este espacio, pues nunca han recibido alguna sanción por parte de la autoridad. O sea, no ha habido una sanción hacia los servidores públicos que de una u otra forma han sido omisos. Y pues para Lupita simplemente estamos ante casos de donde hay una total impunidad, dice ella.
5: Lamentable, ¿no? La historia está para no creerse, mi querida Elsa, y no es la única. Ya habíamos presentado anteriormente también una madre que después de varios años pudo pues recibir, ella sí pudo ya recibir los restos de la persona que buscaba. Así que bueno, estaremos pendiente de la historia de la señora Concepción. Gracias por compartirla y el día de mañana te esperamos con más. ¿Cómo pinta la agenda?
1: Por supuesto, Trini, mañana estaremos dándole seguimiento a este caso. Pues está, ahora sí, hay mucha información que no sé para dónde ir. Pero efectivamente, Trini, el gobernador del estado estará ahí en el informe que habrá de rendir el presidente de la Expo Guadalajara. También hubo agenda ahí en Palacio de Gobierno, en sala de prensa. Y nosotros contemplamos acudir a la fosa de las Pintas allá en El Salto, porque pues pareciera, Trini, que este caso va a ampliarse un poquito más, va a crecer más. Incluso la propia Cecilia Patricia Flores, que es la fundadora de Madres Buscadoras de Sonora y que creó el colectivo aquí en Jalisco, estará realizando una gira por la entidad, estarán yendo a varios municipios. Pero su primer día, digamos, aquí en Jalisco, estará presente ahí, bien, justamente en esta fosa de las Pintas. Así que mañana te presento parte de la agenda que se estará desarrollando el día de ahora.
5: Y te lo agradecemos mucho, Elsa. Buen día.
1: Gracias, buen día para todos.
5: Gracias. Déjeme ir al siguiente tema porque el gobernador Pablo Lemus aseguró que el Chupón, este sujeto señalado por realizar tocamientos de índole sexual a una menor de edad al interior de una tienda de abarrotes, es la misma persona detenida por la Fiscalía del Estado, y afirmó el mandatario que la identidad del sujeto está plenamente confirmada y explicó por qué pudieron generarse dudas sobre este caso.
8: Muchas veces por las medidas que nos obligan a tapar cierta parte del rostro de los sujetos que se detienen, pueden causar, digamos, estas dudas. Pero está plenamente identificado, es el mismo sujeto que aparece haciendo estos tocamientos a esta niña en la tienda de abarrotes, el que tenemos detenido, completamente confirmado.
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5: Vamos, la violencia sexual se vive todos los días y se vive en el núcleo más íntimo de nuestra sociedad, que es la familia. Lo que le pasó a esta menor de edad, a esta niña ahí en Guadalajara, es algo que se debe denunciar. No podemos seguir encubriendo a nuestros propios familiares, a nuestras propias familiares, por temor a desintegrar o tener un problema familiar. A mí me da mucho gusto cada vez que hablamos de tema de la niñez, platicar con la MP Claudia Rangel Martínez, experta en la defensa de los derechos de las niñas y los niños. ¿Cómo estás, Claudia? Muy buenos días.
10: Muy buenos días, estoy aquí saludándote con el gusto de siempre. Y también a tu audiencia. Oye, soy perito, no nací.
5: Perito, exactamente, perito. Aquí hay una diferencia. Tú te encargas de hacer los estudios psicológicos para saber si hay o no alguna violencia en un niño, una niña o un adolescente.
10: Así es. Ya tenemos algunos años interviniendo con víctimas de violencia sexual, niñas, niños y adolescentes, y pues lamentablemente esta situación va creciendo.
5: ¿Qué tanto ha incrementado en tu experiencia?
10: Bueno, algo que me he dado cuenta es esto, vamos a empezarlo como los arraigos. Este arraigo a la cultura del adultocentrismo, a la cultura de la violencia sexual, el arraigo del cuerpo como objeto, el cuerpo transgredido y luego el cuerpo como pertenencia, ¿no? Y entre estas dos, pues sumamos la parte de que hay quienes consideran que el cuerpo puede ser tocado, el cuerpo puede ser transgredido sin ninguna repercusión, con ese cuerpo en donde no hay un consenso, no hay permisividad. Esta persona, los que transgreden a niños y niñas, piensan que todo les pertenece, ¿no? Sí. Entonces, esto es más común de lo que nos esperamos, sucede dentro de casa, sucede en las cuestiones socio-urbanas, en el espacio escolar, en el espacio familiar, en todos los espacios donde hay niños y niñas, ¿no?
5: Dime, en este caso en específico, ¿qué es lo que debemos entender? ¿Qué debemos esperar por parte de la autoridad? Vemos las voces, ¿no?, de que este sujeto tiene que estar preso. ¿Por qué tiene que estar preso? Y quiero preguntarte ahí en este punto, las atenuantes o agravantes que hacen que este sujeto pueda estar en prisión o pueda salir libre.
10: Bueno, dentro del conocimiento que yo tengo y los alcances jurídicos que pueda tener como perito en psicología, primeramente sí hubo una transgresión, se evidencia en ese video. El Código Nacional de Procedimientos Penales sí alcanza una cuestión de sanción, ¿sí? Tipificada en lo que sería sobre todo los manoseos, que le llaman manoseos, ¿no? También hay que entender y comprender que el Código Penal nos da una gradualidad del abuso sexual, con agravantes, sin agravantes, dependiendo de la persona que esté cometiendo este acto ilícito. La segunda parte es que toda persona tenga conocimiento de lo que es la comisión de un delito, pues está en obligación de denunciarlo, ¿no? Entonces, muy probablemente este sujeto pues sí vaya a alcanzar un pago reparatorio y una sanción mínima con prisión preventiva, porque entendamos que también lo hizo en un espacio público, en plena luz del día, no se ocultó para realizarlo, y esta situación también es otra agravante, ¿no? Entonces, sí tenemos que entender que, pues bueno, siempre va a haber una sanción. Por parte de las instituciones es muy importante considerar las deficiencias que se tienen actualmente protectoras para niños y niñas. Por ejemplo, ¿qué mecanismos, no, ya están obsoletos en razón de protección a las infancias? Si bien es cierto, tenemos un aparato gubernamental, institucional, en donde hay más de 7, 8 instituciones en Jalisco, sí, que se dicen protectoras de niños y niñas, pues en la realidad, y esto nos demuestra que no es así. Yo entiendo también que no podemos estar atrás de todos los sujetos agresores. Lo que sí puedo entender es y los mecanismos están desfasados y son obsoletos.
5: Déjame preguntarte, perdóname, tú como psicóloga, para entenderlo, ¿en qué afecta? Y te lo pregunto, digo, claro que afecta, ¿no? Pero, ¿cuáles afectaciones podría tener una menor de edad, una niña o un niño, cuando tiene una agresión como esta, a futuro?
10: Sí, primeramente reconocer que la niña fue muy valiente, si ella
5: sí,
10: lo señaló
5: mis respetos
10: antes de que
5: a la familia entera.
10: Esta niña fue muy valiente, esta niña fue pertinente, quiere decir que en su casa hay un blindaje protector, ¿sí? Hay un blindaje protector donde primero sí le creyeron a la niña cuando lo habló. Hay una persona cuidadora cerca de ella que dijo, sabes que esto no es correcto y tenemos que hacer algo, ¿no? Entonces, si la niña señaló que fue en la tienda, pues entonces van a la tienda tiene sus cámaras de videograbación protectoras también, y pues cotejan la información, validan a la niña, no es que no le crean, validan bien al sujeto que está ahí, y entonces, pues bueno, reconocer la valentía. Todos los niños y las niñas, cuando hablan este tipo de experiencias, quiere decir que hubo un hecho que tiene que ser investigado.
5: Oye, me imagino, Claudia, que la diferencia de una niña que te dicen cállate la boca, no es cierto, no seas mentirosa, y la otra, que toda la red familiar la protege. Imagínense la diferencia de cómo crece una y cómo crece la otra. Yo, claro, es la diferencia abismal en la forma de enfrentar la vida a futuro. Y, Claudia, yo te quiero agradecer mucho, nada más diciendo, esto es más frecuente de lo que podemos imaginar, ¿cierto?
10: Así es, en menos de 20 segundos puede pasar una situación de agresión sexual, como se vio en ese video. Los niños y las niñas que sufren este tipo de transgresiones, es importantísimo llevarlos con especialistas en psicología que realmente atiendan, entiendan y comprendan lo que es la transgresión sexual en niñas y niños. Además de una atención inmediata para que el impacto de trauma no siga creciendo, y además se disminuya en razón de las cuestiones alteradas emocionalmente con niños y niñas.
5: Sin duda. Claudia Rangel Martínez, psicóloga y perito judicial, muchísimas gracias por platicar con MBS esta mañana. Te lo aprecio mucho.
10: Agradezco el favor y su atención, y estamos aquí a la orden con tu ciudadanía también.
5: Claro que sí. Muchísimas gracias, Claudia. Que tengas bonito miércoles.
10: Igualmente, hasta luego, Trini.
5: Gracias. Pues bueno, ahí está el mensaje, ¿eh? No es solamente la parte legal, que sí, ¿no? No, tenemos una responsabilidad para conocer nuestros derechos y hacerlos valer, sobre todo cuando estamos hablando de las infancias. Pero también, imagínense, ¿no? De verdad, hagamos una reflexión. La diferencia de vida que tendrá esta persona al momento en que fue validada. Qué bonita palabra, de verdad me quedo con eso. Cuando son las 9:43, la pausa, regresamos.
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5: Bueno, entre reportajes que hacen los medios de comunicación allá en Estados Unidos, las observaciones que hace o las afirmaciones que hace Donald Trump o su gabinete o si la CIA y la DEA, lo que dice el gobierno mexicano respecto a la estrategia de seguridad o el protocolo para contrarrestar al crimen organizado, de verdad es que es tan complejo entender qué es cierto, qué no es cierto. Y sobre esto, la estrategia antidrogas de Estados Unidos y la presión bilateral que eso está provocando, pues Iván Arrazola Cortés, tú le entiendes mucho más a todo lo que está pasando, doctor en ciencia política y miembro del Sistema Nacional de Investigadores, y yo te agradezco mucho que vengas a poner las partes de este rompecabezas sobre la mesa. Buenos días.
4: Hola, Trini, buenos días. Un tema bastante complejo, hay que decirlo, esta política antidrogas que presenta el gobierno de Estados Unidos y que lo hace a principios del mes de mayo, el 4 de mayo presenta esta estrategia, pone en el centro, Trini, un tema. Y el problema son las drogas sintéticas, el tema del fentanilo. Y lo pone en estos términos. En estos tiempos, en la actualidad, es muy sencillo, Trini, que a una persona se le pueda hacer llegar droga. Lo puede ser a través de una red social, lo puede ser a través de una aplicación como WhatsApp. De hecho, este informe ponía sobre la mesa un ejemplo de un chico de 16 años en Estados Unidos que pide fentanilo a través de Snapchat y, bueno, días después el joven pierde la vida. Dice este informe, son 84 mil muertos, el año pasado por este tema de consumo de fentanilo, y lo que está poniendo en el centro de Estados Unidos es que exige una cooperación de todos los países, pero principalmente de México, que lo ubica como el principal territorio a partir del cual no solamente se produce, sino se comercializa esta droga. Entonces, a partir de ahí, Trini, pues establece una serie de elementos bajo los cuales México pues se tendría que sujetar. El primero de ellos es que la cooperación tiene que ser total. No hay un tema de si quiero o no quiero cooperar. Si Estados Unidos pide extradiciones, México se las tendrá que dar. Si Estados Unidos quiere emprender acciones unilaterales porque así lo considera mejor para sus intereses, aún sin tener la autorización de un gobierno, lo va a poder hacer. En términos claros, Trini, esta estrategia pone sobre la mesa un punto que es, digamos, fundamental en la discusión internacional. Esto se puede ver como una intromisión, si lo queremos ver en estos términos, de que Estados Unidos intenta nuevamente tener esta preeminencia, esta dominio sobre lo que es América Latina, porque no nada más el mensaje fue para México, también incluyó a Colombia, también incluye a Canadá, porque los identifica estos países donde también llegan muchos precursores, llegan muchas drogas, y todos tienen que cumplir. Sin duda, de lo contrario, pues puede haber de estas acciones unilaterales que se nombraban. Pero también está el tema que pone sobre la mesa Estados Unidos de las extradiciones, no solamente de los capos, no solamente de los políticos, sino también exige esto que ellos ubican como como coordinación. Y el ejemplo lo estábamos viendo pues precisamente el día de ayer, donde se revela este reportaje de la cadena CNN, donde se dice que la CIA participó en un operativo en el cual mataron a dos personas relacionadas con el crimen organizado, y pone otro ejemplo el informe de que el año pasado se detuvo a una persona, y la coordinación entre agencias estadounidenses y mexicanas pues también fue total. ¿Cuál es, digamos, la principal problemática de esto, Trini? Que a México lo podría forzar a tomar ciertas decisiones, pero eso no va a implicar, Trini, ni que mejore la seguridad de nuestro país, ni que mejoremos nuestras capacidades institucionales, y quizás lo más importante es que tampoco pareciera que el Estado de Derecho, Trini, pudiera mejorar con esta estrategia que, pues, en realidad es una imposición por parte de Estados Unidos.
5: Bueno, cuando hablas de extradición, estoy pensando en Rocha Moya, que por los acuerdos bilaterales entre Estados Unidos y México, si no, ojo, no es solamente cumplir el acuerdo, sino que es cumplirle de la forma en que le guste o no le guste a Estados Unidos, ¿no? Es que hay otro factor, hablando del exgobernador o el gobernador con licencia, Rocha Moya, y ahí, ¿no? Seguir la presión, el discurso que no sé a qué va a llevar, ¿no? Justo a la organización para abatir al crimen organizado en México por parte del gabinete de Claudia Sheinbaum, que justo Omar García Harfuch desmiente esto a lo que ya te dabas cuenta, ¿no? De la investigación de CNN.
4: Así es, y bueno, un elemento más, ayer un funcionario de la DEA pues dice, esto nada más es el principio, lo de Rocha Moya, hay más políticos que van a ser detenidos. Entonces, es una situación realmente que para el gobierno mexicano es una olla de presión. Le quedan ya menos de 60 días, así que la presidenta Claudia Sheinbaum tendrá que decidir si detiene o no a Rocha Moya en unas cuantas semanas.
5: En un proceso de negociación del T-MEC. Bueno, es que te digo, todo lleva una cosa con otra, ¿no? Iván, pues te agradezco mucho la conversación esta mañana con el público de MBS.
4: Gracias a ti, Trini.
5: Gracias. Y nos vamos, no sin antes decirle que quienes se van al concierto de Caloncho es Lorena Montserrat Trujillo, terminación 4152, y a escenario compartido Luis Pablo Cejas Luna, terminación 5829, también Ilse Ibarra, terminación 8689, y Lilia Zamora, terminación 2546. Todas las personas que han sido ganadoras de estos pases para asistir a estos conciertos ya pueden pasar el próximo viernes a las oficinas de MBS en Novelista 5199 Jardines Vallarta en Zapopan con una identificación, con una copia de identificación. Así que gracias por su compañía esta mañana. Son las 9:55 a nombre de Gris Escoto en la producción, Hugo López en controles operativos y Trini Rodríguez en este micrófono. Nos escuchamos el día de mañana.
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0: las tengan, mejor las rolen. Damas y caballeros, bienvenidos a La Garra
1: en Exa.
0: Hoy en los controles se encuentra Angus Young. Ah, no, no, perdón, perdón, disculpa. No, no, no, es mi querido Wolverine Jazz. Mira, quien, papasón, gracias. De melón. De nada, gracias a ti, hasta luego, bye. Ale Garibay, vas a ir.
1: ¿Qué onda? ¿Cómo están? Buenos días. Sí voy a ir, fíjate que sí voy a ir.
0: ¿A dónde vas a ir?
1: Pues sí voy a ir, ya te había dicho.
0: ¿Y me vas a invitar?
1: Pues claro. ¿Sí? Siempre te invito, nunca puedes.
0: Ay, ajá. Oye, bueno, el día de hoy quédense con nosotros porque vamos a tener surprises. Les vamos a ir avisando de una onda loca que se nos ocurrió con respecto a los álbums Panini, que va a estar bien chido.
1: Que sigo buscando el de pasta dura, please. Si alguien tiene, sabe, díganme.
0: Oye, bueno, pues pónganse usados todos los que tienen sus cartitas y demás. Vamos a hacer un cotorreo aquí bien interesante en el programa para que se pongan las pilas y participen con nosotros, ¿ok?
1: Va.
0: Bueno, el día de hoy en los controles, mi querido Wolverine Downs, Tracking King, y el día de hoy tenemos hashtag sabrosón.
1: Así es.
0: Resulta que el viernes, Ale Garibay va a ir, es el día del maestro.
1: Ajá.
0: El día del maestro, el viernes. Y no van a trabajar, ¿verdad? Les van a dar el día. No va a haber clase. Va a variar. Y no perder la costumbre. Estás viendo las vacaciones de 3 meses. Oye. Canceladas para que se le quite al güey ese.
1: Aparte me encanta porque Wolverine siempre se enoja.
0: Ajá.
1: Como si él fuera el profe.
0: Es siempre que defiende, decimos, su esposa es maestra.
1: Sí, entonces... por eso, pero siempre que decimos así, hasta nos reímos la garra y yo y el Wolverine. Ajá,
0: ya viene enojadillo.
1: Sí, trabajan en esos días libres. No es libre.
0: Hasta que uno está casado con un docente, sabe lo que sufre.
1: Sabe lo que sufre. Ajá. Y luego así hasta le decimos adrede y decimos, no, ni hace nada. Los viernes nomás se la pasan ahí cotorreando.
0: Sí, maestro, no, ni hace nada.
1: Y el Wolverine nos manda un audio. Déjenme decirles, para ustedes poco informados, que sí hacen, de hecho hacen mucho más.
0: Ajá. Entonces,
1: ¡ay!
0: Se va más temprano que los días normales porque tiene junta de consejo.
1: Ni siquiera pueden comer, yo le mando lonche y regresa.
0: Ajá.
1: Con el lonche preparado.
0: Oye, bueno, el día del maestro el viernes y para festejarlos muy a nuestra manera, vamos a recordar el día del maestro cuando estábamos en la escuela.
1: Va.
0: Pero también, pues bien cachitos todos, le poníamos apodos a los maestros.
1: Ajá.
0: Todos tenían apodo. Así es que el día de hoy, apodos de maestros. ¿Cómo le decían a tus maestros? ¿O cómo le decías tú a tus maestros?
1: Pobrecillo.
0: Y depende por qué le decías así, ¿no? ¿Por qué le decías así? Pues por esto.
1: Por irrespetuosos.
0: Aparte. Pero y antes hasta el maestro se enteraba que le decían así y ni se agüitaba.
1: Ah, yo sí leí una le decía una y sí se enteró.
0: ¿Y se agüitó?
1: Pues yo creo que teníamos una relación amor-odio.
0: ¿Ah, sí?
1: Sí, porque ya cuando salí yo lloré, yo, ¡ah, ya no voy a ver al arbolito!
0: ¡Al arbolito! ¿Por qué le decías arbolito?

0: damas y caballeros, recuerden que el día 27 de mayo, ajá, vamos a tener a las 8:30 p.m. en Palerco, en el Salón Moncayo, ¿verdad? 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
1: ¡Ay, qué emoción! Ya estamos a pocos días, estamos como en cuenta regresiva, casi, casi. Toda falta. Pero sí es momento de que tú asegures tus boletos.
0: Ahora, hay que decirlo y hay que aclararlo, ¿ok? El lugar es de cupo limitado, ¿vale?
1: Claro, te digo, hay que asegurar el lugar.
0: Ajá, a pesar de que es un recinto padrísimo, pues tiene cupo limitado. Entonces, los boletos no están a la venta. Los boletos solamente te los puedes ganar aquí a través de XFM o en esta estación hermana.
1: Así es, Globo 98.7 y con nuestros patrocinadores oficiales que más adelante van a conocer las dinámicas. Pero ya, apártalos ahora.
0: ¿Quién va a estar ahí?
1: Mira, aquí estamos escuchando a FIA.
0: Lanzamiento de XFM para todos ustedes. Una artista nueva que seguramente la va a romper.

0: Pía.
1: Va acompañada de...
0: Jimena Sariñana.
1: ¿Ya te salió?
0: Esa canción me gusta.
1: Ya te salió el Sariñana.
0: Gracias.
1: A ver, otra vez.
0: La gente no tiene que saberlo, pero gracias.
1: ¡Ay, ajá! Es que no... ¡Ay, qué tiene! ¡Alegan!
0: ¡Ah, pero qué...
1: A ver, dilo.
0: Voy a cantar. ¿Cuánto tiempo no, hombre, luego dices que yo nomás balconeo a la people.
1: Sí, pues es que me tienes mal acostumbrado. Sariñana. Bueno, aparte de Sariñana, ¿quién más va a estar?
0: Tenemos también a Juan Solo. Nadie no, va a estar no va en el escenario.
1: Que no va a estar solo.
0: Sí, digo, ¿sí? Así decía, Juan Solo. O sea, cuando él esté en el escenario, solo va a estar Juan.
1: Nomás él con su guitarra ya.
0: Juan Solo.
1: Ajá, pobre vato. Siempre está solo. Bueno, aparte de Juan Solo, ¿quién más va a estar?
0: Pues ahí te va a estar ni nada más ni nada menos que Río Roma.
1: Me caen re bien estos matos.
0: Los amo.
1: Son bien chidos los dos. Ahí van a estar Río Roma también en el escenario compartiendo Walmart. Y para rematar con broche de oro,
0: pues ya te la sabes.
1: ¡Suénale!
0: ¡Emmanuel!
1: Toda la vida. Ahí vamos a tener al señor Ononón de Emmanuel. Yo creo que aparte, fíjate, tantos años en el escenario, este señor en el mundo artístico, yo creo que hay muchísima gente que nunca lo ha visto en un escenario.
0: Claro.
1: Entonces, hoy es la oportunidad.
0: No, hombre. Aparte es guapísimo Emmanuel.
1: Ay, el ambiente que pone.
0: ¿Sí? Toda la
1: vida. Es que todas sus rolas son acá. Aparte las baladitas buenísimas, pero sus rolas poperas han sido grandes éxitos a nivel internacional.
0: No lo puedo creer, no lo puedo creer que esto será posible. Todos los artistas en un solo escenario, que es el escenario compartido Walmart. Y pues qué emoción, Garra, qué onda, qué traes.
1: ¿Boletos? Tenemos boletos. ¿Qué te parece si regalamos un montón el día de hoy? Vamos a regalar un montón.
0: Un montón grande.
1: Grande.
0: Va.
1: Es más, dime un número del 1 al 10.
0: 9.
1: 9 pases dobles vamos a regalar. Va, ¿ok?
0: Estoy dentro.
1: Ya estás. Entonces manden su hashtag 3315201.
0: ¡Uno!
1: Y nos vemos en el escenario compartido Walmart.
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1: ¡Yeah! Para olvidarte.
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5: 10:25.
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0: Oigan, bueno, recuerden que tenemos el hashtag del día de hoy, que es apodos de maestros, y a los que manden su mensaje, nos ponen ahí abajito. Quiero boletos para el escenario compartido Walmart, y recuerden que el día de hoy sí voy a aventar la casa por la ventana. Hoy sí voy a aventar la casa por la ventana con los boletos del escenario compartido Walmart.
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2: 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La nota aleatoria.
0: ¡Ale!
1: Lista con la nota aleatoria.
0: Suéltala que ande, que la república es muy grande.
1: Mira, ahorita que andamos platicando de eso de los maestros y demás. Ajá. Y recordando nuestros buenos tiempos de estudiante.
0: Ajá.
1: ¿Tú alguna vez copias en algún examen, Garra?
0: ¡Claro!
1: Sé honesto.
0: ¡No! ¡Claro!
1: Garra, estoy orgulloso. ¡Sí copié!
0: No, es más, yo tenía ahí en el salón una persona que estaba como enamorada de mí. Y lo bueno es que era.
1: Búscala, de, quizá puede ahí ser el.
0: No.
3: Juan, se llamaba Juan.
0: Se llamaba Pancho. Oye, y haz de cuenta que cuando llegaba la hora del examen, yo nomás volteaba y le hacía ojitos y se ponía así como de colores. Ah. Y ya le decía, ¿me ayudas? Me dice, sí. Entonces, en una descuidada, yo le pasaba mi examen y ella me regresaba el suyo, yo me hacía guay con el suyo y ella lo llenaba. Y luego me lo regresaba ya lleno y yo, ¡ya terminé, maestra!
1: ¿Y sí? ¿Sí pasabas?
0: Sí, bueno, creo que una vez sí me cacharon y nos pusieron un super.
1: No, es que eso de intercambiar exámenes creo que sí es de los más pro. Porque sí tienes que ver perfectamente que no estén y que no se escuche nada.
0: Ajá, y luego
1: una
0: se
1: distancia
0: oyen,
1: perfecta.
0: Se oyen las hojas cuando las mueves.
1: Ajá.
0: ¡Ah! ¡Ya se pasaron el examen,
1: sí,
0: perro!
1: Sí, ya sé.
0: Bueno, ¿y?
1: Bueno, es que justo te voy a contar, esto pasó en Brasil.
0: Ajá.
1: Hay un profesor que se dio cuenta que alguno de sus estudiantes copiaba en los exámenes.
0: Ajá.
1: Y pues el tiempo ha cambiado y ahora lo más fácil para copiar, o sea, para los alumnos, era poner su celular entre el pupitre y sus piernas.
0: Ajá.
1: Y ahí estar viendo todo. Entonces, se puede ocultar porque no se ve con el pupitre, voltean ellos hacia abajo y en cualquier descuido del profe, pues nomás ven el celular, ¿no? Y ahí están todas las respuestas.
0: ¿Qué tal Hugo, el maestro? Pues se recogen los celulares antes de la clase y ya.
1: Ah, esa es muy buena idea. Pero para que fueran ellos mismos conscientes de lo que estaban haciendo, creo que se le ocurrió algo más padre, que esto sí es como ¡chin!
0: Cayó.
1: Llegan al salón.
0: Ajá.
1: Y evidentemente las ventanas y todo estaban como oscurecidas, ¿no?
0: Ajá.
1: O sea, para que nadie copie o si alguien pasaba no se distrajera.
0: Se iluminaba él.
1: No, pero ya cuando estaban en el examen, que estaban todos calladitos, contestando y demás.
0: Ajá.
1: El profesor que llega y apaga las luces. Salón oscuro, celulares prendidos, iluminados.
0: ¡No!
1: ¡Qué vergüenza!
0: Oye, ¿y cómo ibas a ver tú con la luz apagada el examen?
1: No, pues es que está prendido y lo pronto lo apagan y entonces te das cuenta quién trae prendido los, en los lugares.
0: O sea, lo apagan y lo prenden para que sigan haciendo el examen.
1: Sí, nada más fue
0: para
1: cacharlos.
0: Para cachárselo, saber quién tenía el celular.
1: Estaban así como en el aula, entonces el profesor está ahí pasando por todos los lugares.
0: Ajá.
1: Y con la luz prendida, pues no te das cuenta quién trae el celular.
0: Ajá.
1: Pero una estrategia muy buena fue justamente cuando el profesor llega y apaga. Ve, te lo voy a enseñar.
0: Ajá.
1: Ahí está prendido y de pronto, ¡pum! Apaga las luces y se da cuenta todos los estudiantes
0: todos que iluminados.
1: Se le ilumina el pupitre por la parte de abajo.
0: Ajá.
1: Y creo que eso está cool porque ellos son conscientes de que están copiando.
0: Claro.
1: O sea, ahí te exhiben de una manera. Pues tú solito ya no te puedes engañar, ¿verdad? ¡Qué buena táctica!
0: ¡Qué oso!
1: No se me hubiera ocurrido.
0: ¡Qué oso!
1: ¡Qué oso, claro!
0: Ajá. Y pues ni modo decirle que, es que me llegó un mail de mi mamá.
1: Exacto, no, porque pues evidentemente decir, guarden celulares, guarden todo, vamos a hacer examen.
0: Ajá.
1: Pero aquí más allá es la honestidad de cada persona.
0: ¿Vas a subir ese video a tus redes?
1: Déjalo, subo, para que lo vean.
0: ¿En dónde?
1: Y para que los profes puedan aplicar esta técnica.
0: Ajá, para que la apliquen aquí en Guadalajara, allá en Tehuacán también.
1: En Tehuacán.
0: Que los apañen a todos. ¡Pelos!
1: Arroba Ale Garibay, déjenlo, subo a historias.
0: ¿Ya estás peinada?
1: Pa' atrás.
0: Ahí regresamos, damas y caballeros, ya con el hashtag del día de hoy. Repito, manden su mensaje y si quieren boletos de una vez díganlo, porque hoy voy a aventar la casa por la ventana para nuestro escenario compartido Walmart, aquí en La Garra.
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1: Oye, mi querida de Garibay, ¿vas a ir?
2: Que sí voy a ir.
1: Ya no te voy a preguntar, ya no te voy a preguntar porque ya sé que siempre vas a ir.
2: Sí voy a ir.
1: Mejor ya te voy a decir cuándo no vas a ir.
2: ¿Cuándo no vas a ir?
1: Y tú ahorita, pues por ahorita no tengo ahorita planes.
2: Yo te aviso.
1: Ajá. Oye, fíjate que lo dijimos hace rato, tenemos un montón de boletos que voy a regalar para el escenario compartido Walmart. Pero también tengo más regalos.
2: Oye, ahí te va. Mañana estará en el auditorio Telmex Caloncho. Y hoy tenemos un par de boletos también para la gente que participe, que quiera sus boletos para Caloncho.
1: Ajá.
2: 14 de mayo, auditorio Telmex. Y eso no es todo. Tenemos también otro par de boletos para que el 21 de mayo en el auditorio Telmex vayan a disfrutar de Fobia.
1: Nada menos y nada más que Fobia, rock noventero del rock en español. Así es que
2: buenísimo.
1: Y con los mismos integrantes, con este Leonardo de Lozane y todos ellos. Así es que ya lo saben, boleto doble para Fobia, 21 de mayo en el auditorio Telmex y también para Caloncho, 14 de mayo en ahí mismo, en el auditorio Telmex,
2: yes.
1: ¿Ok? Aparte de los montón de boletos que vamos a regalar para nuestro escenario compartido Walmart. Y por lo tanto, vámonos entonces ahora sí con el Chantal del día de hoy, mi querida Dale Garibay, ¿ok?
2: Adelante.
1: Vamos a recordar apodos de maestros. Déjame ver dónde me quedé porque aquí...
2: Pues apenas vamos a arrancar con los mensajes.
1: Es que tenía todos los de ayer, imagínate, no voy a decir todos los de ayer, hay que hacer una limpieza ahí. Bueno, dice por acá, buenos días a todos en la cabina.
2: Buenos días.
1: Cuando estábamos en la secundaria había un maestro que tenía un tic nervioso en los labios, cuello y hombros. Pobre maestro, le temblaba todo.
2: Ah, ya me imagino.
1: Ajá. Y cuando se encontraba volteado así...
2: Atrás del escritorio.
1: Ajá, atrás del escritorio, haciendo todos sus tics, decían toda la bolita de compañeros, decían, oye, el profe se está convirtiendo en el hombre lobo.
2: Ay, qué feos.
1: Entonces que ya ves que tiembla todo. Pobre maestro, oye, con un montón de tics y ustedes burlándose de él. Ay, no sé. Y luego,
2: muchachos, carambas.
3: Días. Hola, chicos, muy buenos días. Pues hoy, solo para darles la contra.
1: ¿Qué?
3: Y para hacer un reconocimiento a todos los maestros, porque solo cuando estás frente a un grupo sabes lo que un maestro es capaz de hacer por amor a su trabajo.
1: Mira, no nos estés regañando, para empezar, ¿eh? Porque el esposo de Ale Garibay es maestro.
2: Es profe.
1: Ajá.
2: Y la esposa del Wolverine
1: es
2: también.
1: Maestra.
2: Es ajá. Maestra.
1: Y yo como nadie... no tengo ni esposo ni esposa, pues no tengo maestros.
2: Oye, pero dijo el Wolverine, nadie sabe más que el que vive con él. ¡Ay! Ajá. Entonces, sí sabemos.
1: Ale tiene un esposo que es maestro.
2: Y le hacen TikToks y
1: a
2: todo
1: ver,
2: el rollo.
1: Ahora sí, sigue intentando regañarnos.
3: Mis dos hijas son maestras, las felicito enormemente, estoy muy orgullosa de ellas. Y bueno, un beso y un abrazo para mis hijas, para el Día del Maestro, la maestra Edith y la maestra Cintia.
1: Ay, mira.
3: Saludos, chicos.
1: También les mandamos besos, ¿eh?
2: También les mandamos besos.
1: Pero ya no nos regañan.
2: Y las reconocemos por su gran labor.
1: Ajá.
2: Lamentablemente, sus alumnos les tienen apodos. O sea, te lo tenía que decir. No lo vas
1: decirte,
2: no quería decírtelo tan directamente, pero sí, tienen apodos.
1: Según yo, les dicen las tortillas.
2: ¿Por qué?
1: Porque son dos.
2: Ay, ¿eso qué?
1: El sándwich, porque son dos.
2: ¿Dos qué?
1: Los panes para hacer el sándwich.
2: Bueno, no voy a decir marcas, pero sí hay unos que vienen de a dos.
1: Ajá. Oye, vamos con el que sigue, ¿no?
2: Sí, claro, adelante, Garra.
4: Días, saludos, amiga Ale Garibay.
2: Hola.
4: Los escucho todos los días, soy chofer de plataforma. Y
1: gracias.
4: Un apodo que yo le decía a mi maestra, bueno, en el salón le decíamos a una maestra que era la maestra de cívica y ética, le decíamos la pelos, ya que ella siempre llevaba pantalones de vestir claritos.
1: Ajá.
4: Y
1: pues, se le veían los pelos.
2: No, se le caía el pelo y los traía ahí pegados.
1: Ah, yo pensé que se le transparentaba.
2: Ay, Garra, ¿qué va a decir la
1: bueno, pues,
2: ¿qué va a decir ahorita la señora, la mamá de las hijas maestras?
4: Llevaba pantalones de vestir claritos. Y pues se le marcaba mucho ahí lo que se le conoce como panza y lo demás, pero se le veía muy abultado y
1: todos los compañeros
4: decíamos que pues se le veía tan abultado era porque tenía la melena larga. Por eso.
2: ¡Ay, no!
1: ¡Ya ves! ¡Ya ves! ¡Sí se le notaba el changarro, corazón
2: santo! Una disculpa
1: santo.
2: Para la mamá de las maestras. ¿Qué va a decir? La señora tan fina.
1: No, la señora, díganle a sus hijas que no se lleven pantalones transparentes para que no se les vean los pelos.
4: Eso le decíamos, la pelos se enteró el motivo por el cual le decíamos así.
1: ¿Cómo le decían?
4: Y a todos los que tenía la melena larga, por eso le decíamos la pelos centero. El motivo por el cual le decíamos así. Y a todos los de la bolita que le decíamos así, nos mandó a extraordinarios.
2: ¡Tómala! Obvio. O sea, la verdad que eso no le iba a quitar el apodo. Se hubiera cambiado de color de pantalón o...
1: Ahora, la maestra, de veras, no tenía por qué mandarte extraordinario.
2: Exacto,
1: ¿eh?
2: Eso es...
1: eso está mal.
2: Es de muy la personal.
1: Maestra. Ajá, es exactamente. Es personal. Le hubiera hablado a tus papás que te pongan un regaño o algo así por marjadero y maleducado, pero en la escuela no tenía por qué haberte mandado a extraordinarios, ¿eh?
2: Ni tenían por qué estar viendo ustedes eso.
1: Señora, dígale a sus hijas que no vaya a mandar a extraordinarios a los niños que les digan tortillas o sándwich. ¿Ok? Bueno, muy bien. Ahorita regresamos. Oye, quiero agradecer a alguien que no sé cómo se llama, pero me hizo un gran paro.
2: ¿Qué te hizo?
1: Fíjate que ayer me encontré un... Te voy a tomar un ratito. Ayer me encontré aquí en el camellón de aquí de la avenida donde está la radio, un tronco que se cayó de un árbol. Tronco caído. Uh-huh. Entonces yo dije, mira, se me antoja como para partirlo y hacer leña para mis casados.
2: Para otro hogar.
1: Para mi casa. Entonces conseguí un machete de serrucho que me prestaron aquí los jardineros y salgo yo bien machón. Dije, no, ahorita lo corto en un 2x3. No, hombre. O sea, mis respetos para los jardineros.
2: ¿Sí?
1: No, súper difícil. Y yo nomás sufriendo ahí. Y alguien pasa y se para y me dice, ¿qué voy a agarrar? Está difícil. Y yo, dificilísimo. Me dice, déjamelo ahí, yo mañana te los corto con una sierra eléctrica. Ya, pues, ¡ay! Muchas gracias. Y le dejé. Y ya me dejó aquí afuera todos los tronquitos ya cortados.
2: De esos amigos se necesita,
1: ¿verdad? ¿Ves?
2: Amigos pudientes, amigos que resuelven.
1: Exacto. No,
2: no. Y más
1: uno que está bien güey, que no sabe hacer nada, necesita de gente como ustedes.
2: Claro.
1: Muchas gracias, ¿eh? Te mando un abrazo, un beso en el peyoyo.
2: No,
1: ni siquiera me dijo cómo se llamaba.
2: Invítalo a la carne asada que vas a hacer.
1: Invito a la carne asada con los tronquitos que tú me hiciste el favor de cortar. Muchas gracias. Regresamos aquí en la garra.
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0: Damas y caballeros, 27 de este tenemos el escenario compartido Walmart con la presentación en vivo y en directo de, ya lo saben, Emmanuel el Grande. Ahí va a estar con nosotros en este concierto. Y bueno, aparte de Río Roma, está Jimena Sariñana, Juan Solo.
1: Y FIA.
0: Y FIA, nuestro lanzamiento artístico en este 2026.
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0: El día de hoy el hashtag está sabrosón, porque bueno, ya el viernes es el día del maestro. De antemano, un abrazo para todos los maestros. No les estamos tirando mala onda.
1: No,
0: recordando de cuando estábamos en la escuela, ¿cómo les decías a tus maestros? Todos tienen apodos.
1: No, y aparte sabemos que sin los maestros no seríamos nada. O sea, no aprenderíamos nada.
0: Claro, gracias
1: a
0: ellos.
1: Ni a leer, ni a nada.
0: Gracias a ellos sabemos lo que sabemos.
1: Correcto.
0: Por ejemplo, yo sé más hoy en día de cada vez que viene el Dr. Javen, porque cada vez que viene me lo explica un maestro con peras y manzanas.
1: No lo enseña.
0: Y hoy precisamente estará con nosotros el Dr. Javen Maya Dalanga. Oye, bueno, vámonos con el hashtag del día de hoy. Apodos de maestros. Yo en la secundaria tenía una maestra que le decían la Hitler. La Hitler. ¿Por qué? Tenía el pelo corto y se peinaba igual. Era de la misma estatura y hasta la línea del pantalón de vestir le hacía súper derecha en su planchado. Le hacía la
1: hacía muy derechita.
0: Así bien planchadita. Era súper estricta, pero lo que le daba era el toque que se le notaba el bigotito, que también igualito. Tenía bigote la maestra.
1: Era nuestro Hitler versión femenina, dice.
0: Ajá.
1: Oye, yo tuve un compañero que al profe, tenemos un profe que era así súper estricto también.
0: Ajá.
1: Y no, que pásale al pizarrón y todos así de chino, era como el momento. Y un compañero sí le dijo, ya que hizo en el pizarrón todo y que pasó a hacer su ejercicio y demás, ya dijo, muy bien, siéntese. Y le dijo, claro que sí, Hitler.
0: ¿A poco?
1: Le dijo.
0: ¿Y se enojó?
1: No, pues todos nos quedamos así viendo lo de chin.
0: Pues es que también, oye, hay maneras de pedir.
1: Luego
0: las
1: te voy
0: cosas.
1: A decir qué profe fue porque lo conoces.
0: ¿Yo?
1: Sí.
0: ¿Un profe tuyo?
1: Mi profe de locución. Un profe de locución que tuve.
0: A ver, ¿cómo se llama?
1: No te voy a decir aquí.
0: ¿Fue locutor de radio?
1: Sí, es muy buen locutor.
0: Ah, ¿en qué
1: Pero le dijeron, sí le dijeron, gracias, Hitler. Y todos, ¡ah!
0: A ver,

0: Ah, ya se los había mencionado, pero.
1: No, igual, si quieres, no nos digas nada.
2: Mejor te lo brincamos.
1: Otro día nos vienes a decir aquí qué onda, que estamos haciendo mal.
2: Hoy andamos muy regañados. Primero, la mamá de las maestras ya nos habló para regañarnos. Ahora el Canti, que si ya lo habíamos dicho. Ya lo habíamos dicho seguramente el año pasado, que también era el día del maestro. Discúlpanos, ya no lo volvemos a hacer, Canti, ¿ok?
1: Y ya, si quieres, luego te hablamos para hacer un análisis FODA. Y ya aquí lo vamos checando, Canti.
2: De veras.
1: Ya nos exhibiste.
2: No, hombre, de veras, man. Qué vergüenza.
3: Yo tuve
2: con
3: una maestra en la prepa que le decíamos la McDonald's.
2: ¿Por qué?
3: Por la forma de sus cejas. Imagínense de qué forma era. Además parecía que se la pintaba con un plumón.
2: Ya
3: ay,
2: sé.
3: Muy mal apodo.
2: Como payaso.
3: No, pues así le decíamos.
2: Como brincos dieras.
1: Te imaginas así de arquito.
2: Ajá. Un maestro que le decían torombolo, porque para todo hacía ruido de un toro y estaba medio loco. ¿Hacía ruidos de un toro? ¿Cómo le hace un toro?
0: No sé.
2: Como que bufan. No, ajá. Que, ajá.
1: ¿Así le hace el profe?
2: Pues yo creo que se echaba.
1: Ay, no, imagínate en el escritorio haciéndole. Ahorita pasen aquí al que le revise. No, es decir, ¿qué onda?
4: Alexita, entre los apodos que recuerdo de mis maestros, es uno, la Caguama.
2: La Caguama.
4: Maestra de historia en la secundaria. Mr. Bean, porque se parecía mucho. Y un maestro de matemáticas que se llamaba Cuitlahuatl. Y le decíamos el Huitlacoche.
1: Oye, ¿estás de acuerdo que ese nombre le queda a una maestra, pero de historia?
2: ¿Por cuál?
1: ¿Cómo? Tlicahuatl. ¿Cómo es?
2: Cuitláhuac.
1: Cuitláhuac.
2: Ajá.
1: Estaría padre para tu profe de historia, ¿no?
2: Pues si se llamaba, ¿cómo se llamaba? ¿Cómo se llamaba?
4: Y le decíamos el Huitlacoche. Maestro de matemáticas que se llamaba Cuitláhuac.
2: Cuitláhuac. Ajá, y le decían el Huitlacoche.
1: Pero era de matemáticas.
2: Uh-huh.
1: Está más padre que fuera de historia.
2: Pues le hubieran dicho, no sé, el mexica. ¿No? El Tlatuani.
1: Pero era de matemáticas.
2: El Tlatuani, le hubiera quedado muy bien el Tlatuani, fíjate. ¿No?
4: Y le decíamos el Huitlacoche.
1: Huitlacoche.
4: Primera vez participando, los quiero, me alegran todas mis mañanas.
2: Gracias, pero lástima que el Canti vino aquí a regalarla, a sacarnos. No, a hacernos quedar mal.
1: Super mal.
5: Participa.
1: Oh, también nos va a regañar, Garra. Ya, si quieres, ahorita ya regresamos, ¿no?
2: A ver, vamos a escuchar el último regaño, venga.
5: Garra, pues la neta, estos vatos sí se pasaban bien Machine Ring cuando estaba ahí en la secundaria, en la 2 mixta, para ser preciso. Teníamos a la maestra que le decían la regla. La mujer nada más venía a darnos clases, Garra, una sola vez al mes.
1: No
5: más. Al maestro que le decían el Simpson. El señor, al parecer, estaba enfermo, Garra. No sé qué tenía, estaba malo del hígado, lo leía la boca y la neta siempre estaba amarillo. Teníamos otro maestro.
2: Pobre.
5: Que le decían el dos caras. Al señor creo que le dio una embolia y tenía paralizada la parte de
2: no manches
5: de la cara.
2: Oye, esos apodos están bien gachos.
1: ¿Cómo le decían a ese, el paralizada?
2: El dos caras, porque no. Se reía y así como el dos caras, uno sonrisa y el otro con cara de serio.
1: Te digo que ustedes ya nos van a censurar aquí por andar.
2: El Pokerman.
5: Mejor de todo y a la que todavía sigo recordando, Garra, a esta maestra le decíamos la moleculona. Y era una
2: ¡mande!
5: Maestra de química, y tenía un cabuz. ¡Ay, espectacular, Garra! ¿Por qué me casé? ¡Saludos, chicos!
2: ¡Qué puerco!
1: A ver, ¿y qué aprendiste? ¿Qué aprendiste con esa maestra?
2: Pues que,
1: nada.
2: Que las moléculas pueden ser más grandes de lo que uno cree.
1: ¿Eso qué, Garra?
2: Pues así le decían. Ajá. Bueno, vámonos a un corte.
1: Que la materia no se crea. Ah, no, esa es física, ¿eh? ¿Eh? Solo se transforma.
2: Ajá. Oye, vamos a un corte. Regresamos rápidamente con el hashtag del día de hoy, que es apodos de maestros. A unos días del Día del Maestro, que por cierto, ya regresamos con el Dr. Javen. ¿Ya avisó?
1: En
2: no
1: un
2: llega?
1: Momento más.
2: Tamale, a ver si llega.
1: Ya llegó. Ya está sacando aquí, unas ya. Copias.
2: Ah, muy bien. Ay, sí, bien Godín. Ahorita regresamos aquí en La Garra.
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18: 11:30.

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1: Apodos de maestros el día de hoy. Dice por acá, apodos el maestro de química, le decíamos la pólvora.
2: ¿Por?
1: Porque siempre traía su polvito.
2: Ah, para maquillarse.
1: Ajá, se popolviaba y se pipintaba.
2: Ok.
1: Y luego... Gracias. Para participar por los boletos del escenario compartido a nombre de Daniel Ibarra. Muy bien.
2: Gracias.
1: Daniela, qué obediente.
2: Así lo escribe tal cual, ¿verdad?
1: Sí, claro.
2: Muy bien. Dice, ya estás participando.
1: Ya estás participando, mi querida Daniela Ibarra. Mira como Paulo.
2: Yo creo su hija.
1: Ajá. Ay, en la facultad mi papá tenía un maestro gordito, súper carrilla. Y mi papá un día lo confrontó para decirle: maestro, a mí no me vaya a poner apodos, por favor. Y que lo lleva a la dirección. Y cuando salió el director, saludo al maestro: bien, compa.
2: No puedo decir eso.
1: ¿Cómo lo puedo disfrazar a Ale Garibay?
2: ¿Qué hubo?
1: ¿Qué?
2: Che cerrote.
1: Che chocolate.
2: Ah, es así, ¿qué hubo? Che carita de nieve de chocolate.
1: Ajá. Bueno, y luego.
2: No manches, dice Eduardo Martínez Díaz, apodos de maestros. En la prepa teníamos un maestro que le decíamos el cumbias, ya que estaba malo de una pierna y pues parecía que caminaba. Es que está bien gacho esto.
1: Ya ves, ahorita con la generación cristiana.
2: Te digo que nos van a clausurar.
1: No, te van a meter al bote. Ajá.
2: Y participa por los boletos del escenario compartido.
1: Les comparto una anécdota. En un examen no me sabía la respuesta de la pregunta 11. Y que le pregunto a la de atrás y el maestro me escuchó. Me dice: señoría, señoría o señorita, ¿cuál pregunta necesita? Yo todavía la 11. ¿Qué?
2: Dice, el maestro le dice: ¿cuál pregunta necesita? Su cuenta que ella le dijo: la 11. Y el maestro la escuchó y le dice: a ver, señorita, ¿cuál pregunta necesita? Y yo le dice: la 11, maestro. ¿Qué hacía?
1: Ajá.
2: Mañana estaremos platicando justamente de esas cosas que le hacemos pasar a los maestros.
1: ¡Qué gacho eso! Esas... Oye, pásame la 11 y el maestro... ¿Cuál pregunta necesitas? ¡La 11, maestro!
2: ¡La 11, porfa!
1: Parece escena del Chavo del 8 ahí en el...
2: Oye,
1: en
2: ¿nunca te pasó así con esos maestros creativos que te decían... Lea bien el examen, Garibay, lea bien el examen. Primero leanlo bien y luego contestan. Y te valía gorro y empezabas a contestar y al final del examen decía... No contestes nada.
1: No, nunca me tocó eso.
2: Y nadie lo leíamos, o sea, nadie le hacíamos caso. Entonces era como tenías que leer todo el examen.
1: Para ver si lo leías.
2: Para ver si lo leías y hasta el final decía: no contestes nada, te ponen otra cosa.
1: Así entrégalo.
2: Así entrégalo, ajá.
1: ¡Guau!
2: Y no lo leías.
1: ¡Qué malo el maestro!
2: Y así había varios que hacían trucos. Y luego ya se pusieron todavía más creativos y empezaron a hacer como 3 versiones de exámenes.
1: ¿En serio?
2: Para que sí, o sea, era como.
1: Pues si copiabas.
2: El A, el B y el C.
1: Ajá.
2: Para que si volteabas al de allá, sabían que no eran las mismas.
1: Sobre todo por líneas. A la línea 1 le das el A. A la línea 2 le das el B. A la línea 3.
2: No, pues salteados. Porque si no, pues sabes que la del A lleva los tuyos, vas a ver el de adelante.
1: Ajá, todos
2: revueltos. Entonces todos revueltos. Y entonces ya.
1: Peligro,
2: si
1: inminente.
2: Tú ves hacia lo lejos. ¿Cuál subrayó? Digo, según sea el examen, ¿no? Porque
1: sí,
2: hay muchos que eran como de opción
1: si
2: múltiple. Ajá, pues no sabes.
1: Qué malos maestros. Yo ese día no iría a la escuela.
2: Ah, pues es examen.
1: Por eso, ¿para qué andas haciendo esas cosas?
3: Amigos, buenos días. Su compañero participando en el Chantal del día de hoy sobre los apodos de los maestros. Yo tenía varios. En mis tiempos era muy básico todo, ¿sabes? En los 90s. Tenía uno que le decíamos el pelonesio, nada más tenía 3 pelitos, haz de cuenta el Homero Simpson, pero el profesor los peinaba.
1: De Wolverine no te va a estar burlando, ¿eh?
3: Dos.
2: Ya no lo tiene, era
3: que le decíamos el pechugas.
1: El Wolverine ya no le podemos decir 3 pelos porque ya se los rapó.
2: No, ya se lo deja suelto, nomás uno. Ya no se puede hacer 2 cultas, se lo deja suelto.
1: Ya tiene pelo, ¿sabes como de qué?
2: Como
1: de campito de golfito. Así con el sacatito bien cortito.
2: ¡Qué grosero!
1: Pero ya está con hoyos, para que la bola se vaya chueca.
2: ¡Qué groserísimo!
3: Estaba bien pechugón, es más, estaba más pechugón que cualquiera de todas mis amigas de la escuela. Hasta le decíamos que se fuera a hacerse el Papa Nicolau. No sé cuál es el estudio en las mujeres, pero.
1: Ajá.
3: Pero estaba bien raro el
1: vato. Ese es.
3: 3, el Morfeo. Ay, había un maestro de historia, no era
1: Morfeo.
3: Morfeo de historia, pero ese maestro cuando hablaba, no manches, no podías evitarte el quedarte dormido. Y nada más sentías un gis que te aventaba para despertarte el vato. Y ya por último. el, le decíamos el maestro Alegrín, un maestro tan amargado, ya sabes, de que maestro, no manche, por eso tiene broncas con su esposa, ríase, sea feliz, pero nunca se rió el vato. Es más, hasta una vez supe que suspendió la escuela, clases, y el maestro, para variar, ni eso le gustó al vato, pero ya que... Pero
2: tiene... De la garra no están hablando en los puentes.
1: ¿Cuáles puentes?
2: Cuando decimos, ¡ay, el puente!
1: Ah.
2: Y la garra, pues aquí nos vemos de todas maneras.
1: Bueno, eso quiere decir que amo mi trabajo, Alegría.
2: Alegrín, te voy a decir.
0: Días. Alegría. Garra, Ale.
1: Hello.
0: Buenos días.
1: Hello.
0: Su amigo el Arquilic.
2: ¿Qué onda, mi Arquilic?
0: Escucha. Pues yo tenía una maestra que decíamos que cuidado, ya va a llegar la Miss.
1: Ajá.
0: La mixteca, porque pobrecita, era...
1: ¿Era qué? ¿Era qué?
0: De descendencia indígena.
1: ¿Y qué tiene? ¿Y qué tiene?
0: Pues ahí, ahorita me arrepiento de...
2: ¡Claro!
0: Es verdad, pero...
2: Te van a sacar del país.
0: Tenía con una maestra. Saludos.
1: No, esa sí no me gustó, ¿eh?
2: Deja que llegue el doctor Jaywon.
1: Mira, mi Arquilic, te vamos a suspender una semana.
2: ¡Ay, sí!
1: Una semana.
2: Y a la que puso de la nieve de chocolate.
1: También. Suspendida 15 días. ¡Ok!
2: Sí, profe.
1: Bueno, muchas gracias.
2: Vamos. ¿Cómo te dirían si fueras el profe? Imagínate, es que sí está bien complicado ser
1: yo
2: profe.
1: Yo sería el profesor Garra. Pero para como conozco a los alumnos, me dirían el Garrafón.
2: Ándale.
1: Ajá.
2: El Garrapata, como tu amigo aquí que te habló, está riéndose en tu cara.
1: Me habló un amigo y me dice, oye, Garrapata, le digo, Garrapata, tu hermana, baboso. Ajá. Ahorita regresamos aquí en La Garra.
2: ¡En Exa!
1: ¡Pata!
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10: 11:50.

0: Ya regresamos por acá con mensajitos del público. Estamos viendo que antes sí se pasaban mucho con los pobres profes.
1: Pues se lo ganaban a pulso, cosita santa. Y también, ¿sabes qué? Depende del trato del maestro con el alumno. Es cuando pues uno le tira más carrilla al maestro.
0: Puede ser.
1: Porque si a mí me trae en friega el maestro, pues imagínate lo que voy a hablar de él a sus espaldas.
0: Si no se dar. No, pero mira, muchas veces aunque él se respete y todo, la verdad es que a esa edad somos bien carrillas.
1: Sí, y aparte.
0: Y si de pronto la materia ya es complicada o pasa algo, jajaja, o se parece a alguien, ya valió.
1: Oye, y exactamente, y aparte, antes, para los que nos están escuchando ahorita que son generación cristal, antes no había bronca de nada. Antes podías decirle gordo al gordo y no se agüitaba.
0: Ahora no, ahora solo los gordos pueden decirse ellos mismos gordos, si lo creen que son.
1: Puedes decir al pelón, le dices pelón y no había bronca. Ahorita, ya, atentando contra mi salud mental.
0: Mi integridad como persona.
1: Ajá. Buenos días a tutti la people. En mi secundaria teníamos una maestra que le llamábamos la Hitler. Mira, la misma.
0: Se me hace que eran compañeros.
1: Ajá, bueno, ese apodo lo tenía porque desde hace muchos años mi papá estudió en la misma secundaria y desde ese entonces se le conocía con ese apodo. Era muy estricta y gritona. Que en paz descanse.
0: Se me hace que... te iba a decir, hay que buscarla.
1: No, ya colgó los tenis. Saludos y besos, participo por los boletos de Fobia. Muchas gracias.
0: Gracias.
1: ¡Y luego!
0: Dice, hola Ale Garra, saludos. Participo con el hashtag apodos de maestros. En la secundaria teníamos un maestro que le decían el bulingas.
1: ¿Eh?
0: Por gordito.
1: ¿Qué quiere decir el bulingas?
0: ¿Qué es la bulingas?
1: Son como unos bidones, como un bidón, ¿verdad? De esos para
0: como gasolina. Unos garrafonzotes.
1: Ajá, pero grandotes.
0: Ok.
1: El bulingas.
0: El bulingas.
1: Ajá.
0: Saludos y participo por boletos para el escenario compartido Walmart de parte de Norma Martínez. Gracias.
1: Buen día. Los apodos de mis maestros de secundaria eran el dólar.
0: ¿Por?
1: Porque subía y bajaba.
0: No manches.
1: Pero has de pensar que las escaleras.
0: No.
1: Y no, era porque tenía una pierna más corta que la otra.
0: Ay, no, eso sí está bien gacho. ¿Qué culpa tiene el dólar de ser
1: ahí
0: el
1: viene
0: dólar?
1: El dólar subiendo y bajando.
0: Oye, ¿qué culpa tiene el dólar de ser dólar?
1: Ajá.
0: Dice, la maestra de sociales, la Jin Jin.
1: ¿Por qué?
0: Por gordita y manchada. No. La liebre porque daba las clases de inglés en fa. Así rápido.
1: En fa, entonces debería ser la música.
0: Del de música.
1: Ajá. ¡Y luego!
2: Buenos días, amigos.
0: Buenos días.
2: Garra, Ale.
1: Sí.
2: Soy María Esther Reyes. Yo les cuento que en la universidad tenía un maestro que le decían el mago.
1: Ajá.
2: Porque si no le caías bien, desaparecía tus exámenes.
1: ¡Tómala!
2: Y decía, no, pues aquí no. Tu examen no está. No lo presentaste.
0: ¿En serio?
2: Tenía sus cositas raras ese maestro. Y pues aquí participando, por favor, para escenario compartido.
1: Muchas gracias.
2: Besos.
0: Yo si fuera su alumna, sí le pedía recibo cuando fuera a entregárselo. ¿Me puede firmar aquí de que se lo estoy entregando?
1: Firme recibido, por favor.
0: Mi examen. Gracias, muy
1: bien. Acuse de recibido,
0: sí,
1: señor.
0: Claro.
1: Antes de entregarle mi examen, perro del mal.
0: Y luego todavía para que se le quite, volteas y le dices, nombre y cargo. Para que no sepa quién es.
1: Ok. Y luego.
0: Dice Díaz. Tai, apodos y más apodos o algo así. A mi maestro de geografía en la secundaria le decíamos el ¿cómo podríamos ser?
1: Enfrente de todos se sentaba de tal manera que se le notaba todo.
0: Producto de gallina.
1: ¿Qué le decían? El huevo de toro. Pues
0: huevos.
1: Es un huevo.
0: Son dos.
1: Ah, son dos, entonces en plural. El huevo es de toro. ¿Por qué?
0: A ver, no, pues que te corran a ti, a mí no, tú dilo.
1: ¿Pero por qué? Pues porque se sentaba de tal manera que se le notaba todo. Eso lo hacía de todos, que lo que sabía. Ok, muchas gracias.
0: ¿Verdad?
1: Muchas gracias. Vamos con el último, mi querido Walva. Venga.
0: ¡Días!
3: Aquí disfrutando del programa, amigos.
1: ¿Eh?
3: Soy Caterina Rodríguez Álvarez.
1: ¿Eh?
3: Y yo
1: Hola.
3: Les cuento que en la secundaria teníamos un maestro de arte que le decíamos Chespirito.
1: Ajá.
3: Porque era buenísimo para hacer unos sketch, a enseñarnos a hacer sketch y obras de teatro, y era muy simpático y muy buena onda, y por eso les decía, tengo muy buenos recuerdos.
1: Ay,
3: de
1: mira,
0: tin.
3: Y pues aquí ando también participando por los vueltos de escenario compartido.
1: Claro.
0: Eso.
3: Qué padres artistas, que él en caso, yo quiero ir, por favor.
1: Ya tienes muchas tu par de boletos, vamos
0: bravo.
1: A ver. Muy bien.
3: Esta FM 101.1 en todas partes.
0: Pero lleva
1: tus boletos,
0: Chespirito.
1: Amiga. Sí.
0: Que lo lleve.
1: Oye, fíjate que de todos los mensajes que nos llegaron, el último, porque este es el último, ya llegó mi querido Dr. Javen, Maya Dalenga, de todos los mensajes que llegaron, el último fue el bonito. Todos ¿en serio? Los demás, pura carrilla gacha.
0: A ver.
1: No, pues este que dijo de Chespirito.
0: Ah, de Chespirito.
1: Ajá. Sí. Que lo quiere mucho, que era un muy gran creativo. Profesor. Todos los demás, el Chueco y el Peludo y el Hitler y no manches. Bueno, ahorita regresamos y hasta aquí, mi querido Dr. Shaven, el día de hoy aquí en La Garra.
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1: 12:11.

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0: Ya llegó, ya está aquí uno de los más famosos del mundo. Mi querido Dr. Javen Maya, Dariga. Que bueno, me da mucho gusto recibirte, mi querido Dr. Javen.
3: El gusto es mío.
0: Porque la semana pasada tuvimos un tema que a mí me apasiona, me encanta. Y bueno, nos quedamos en, pues como a la mitad del asunto, ¿no?
3: Así es, pues ya les había compartido pues cuáles son las verdaderas fuentes, ¿no? Desde las propias cartas de Hernán Cortés, los testimonios que dejaron los conquistadores que lo vieron. Pero también es importante pues apuntar a cuáles son las fuentes que sobreviven, los testimonios, las voces de los mexicas. Como ya se había editado previamente por Miguel León Portilla, la versión de los conquistados, ¿no? Y creo que el primer documento importante que hay que conocer para aproximarnos a este momento tan importante son los Anales de Tlatelolco.
0: ¡Los mande!
3: Los Anales de Tlatelolco.
0: ¡Los mande!
3: Acuérdese que viene de la palabra...
0: ¿Qué son los anales?
3: Esa es una palabra que viene de la raíz año.
0: Ah, menos
3: entonces,
0: mal.
3: Es un género muy común en la Edad Media para hacer registros, sobre todo iglesias, parroquias, de lo que sucedía cada año.
0: ¿No estaría mejor decirle los anuales?
3: Sí, pero pues, la palabra es correcta, lo que pasa es que nosotros tenemos en español el pues problema sí, con el con homónimo.
0: Ajá.
3: Pero sí, son como los anuarios.
0: Ok, muy bien.
3: Los anuarios.
0: Los anuarios de...
3: De Tlatelolco.
0: Ok.
3: Los autores son anónimos y se han considerado como la tradición tlatelolca. Acuérdense que Tlatelolco era una ciudad hermana a México Tenochtitlan. Estaba justo al norte de México Tenochtitlan y era pues el mercado más importante de esta
0: zona. ¿De qué año estamos hablando?
3: Pues no está datada con precisión, como casi todo, como habíamos dicho la sesión pasada, pero se estima que fue a mediados del siglo XVI. O sea, como 20 o 30 años en esa ventana, desde la conquista a 20, 30 años después.
0: Después.
3: Y es una compilación un poco diversa. O sea, aunque los autores son anónimos, se entiende que eran nahuatlecas, o sea, hablaban náhuatl, porque era el idioma de los mexicas, de los acolhuas, de los tlatelolcas. Y es curioso, bueno, no curioso, pero es importante porque ya se ve esta transición a la cultura hispana europea que trajo consigo la dominación española. Ya escribían el náhuatl con caracteres en latín, o sea, okay, con nuestro alfabeto.
0: Ya se estaba mezclando.
3: Ya no eran pictografías o glifos. Y es interesante porque desde el punto de vista de los propios conquistados, en este anuario, los tlatelolcas explican su versión de la derrota temprana, ¿no? De la violencia que se dio antes y después, de cómo se reorganizó por completo todo el mundo mexica en el 21, porque no es que los españoles hayan destrozado todo, destrozaron y construyeron sobre, pero obviamente quisieron sacar provecho de la estructura de dominación mexica. Eso lo habíamos hablado la sesión pasada. Entonces aquí estamos viendo cómo los propios nahuatlecas, los pueblos que en ese momento vivían, originarios del lago de Texcoco, que hayan llegado siglos antes, pues están dándose cuenta que cambiaron de gobierno, cambian de clave cultural que es la religión, pero las dinámicas de dominación y violencia pues se siguen reproduciendo. O sea, con los Anales de Tlatelolco no esperen que es como un cuento muy lineal. O sea, como es una compilación de diferentes puntos de vista desde los conquistados, mezclan diferentes impresiones, pero que eso creo que eso lo hace también muy rico. Ahora, esta es de las más tempranas, pero no es la única. Hay una otra fuente interesantísima que se llaman los Cantares Mexicanos, que es otra compilación de quienes fueron testigos o hijos de quienes fueron testigos que hablaban náhuatl, y esta se hizo ya más tardecito, a finales del siglo XVI. O sea, ya hay como una generación después de los eventos de la conquista. Pero es interesante, aunque está más alejado del momento de los eventos que describe, porque es un manuscrito

0: que mezcla poesía con
1: memoria colectiva. ¿Ya empiezan a hablar español ahí o no?
0: O sea, esta fuente está en náhuatl. O sea, ya hablaban español, obviamente, desde la imposición de la conquista, pero el náhuatl se siguió utilizando. Eso es también un punto importante. O sea, el náhuatl fue utilizado por los propios españoles, no solo para afianzar sus alianzas con señoríos locales, para expandir pues la dominación que ellos decían viene legítima desde el rey de España, aunque está del otro lado del mundo, pero también para conquistar a otros pueblos. El náhuatl se convirtió en un vehículo, en un idioma secundario, pero aún así muy útil para expandir la dominación española y también para imaginar de nuevo, para rescatar, pero también agregarle un poquito a esa memoria de los ancestros de quienes fueron conquistados o quienes fueron aliados de los españoles. No es una crónica lineal, los cantares mexicanos, digo, son medio poéticos, pero sí son testimonios muy específicos que empiezan a generar ya este rescate de la identidad mexica para construir memoria de antes y después de la caída de Tenochtitlan. O sea, lo interesante de esto no solo es que las generaciones de los conquistados están recordando la caída de Tenochtitlan y por el nombre Tenochtitlan, sino también lo están utilizando como vehículo para rescatar identidades históricas precristianas, prehispánicas. Entonces, muchas de las cosas que nosotros conocemos del mundo prehispánico sobreviven porque se escribieron o en español, en castellano o en náhuatl por estas generaciones que, aunque sigan escribiendo en náhuatl, ya lo hacen desde su punto de vista, pues como miembros, para bien o para mal, de la Nueva España.
1: Y hasta la fecha seguimos guardando todavía el náhuatl por ahí.
0: No, oye, claro.
1: Vamos a ir a una pequeña pausa, mi querido Dr. Javen, y seguimos pues ya con el desenlace de esta gran historia que tenemos en nuestro país, y los españoles, ¿no?
0: Así es.
1: Que vamos a vivir para siempre con esta historia. Regresando rápidamente con el Dr. Javen aquí en La Garra.
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1: Ya regresamos con mi querido Taxi Javen, Maya Dalenga. Y bueno, pues estamos hablando de la conquista, pero ya estamos muy adelantados en la plática.
2: Pues así es, les había hablado de los anales de Tlatelolco.
1: ¡Mande!
2: Compilación riquísima de genealogía, de Tenochtitlan, de lo que era el México Tenochtitlan, porque las dos palabras se usaban extensivamente antes y después los españoles. Y hay otro que también es de mis favoritas, que es una fuente pictográfica, es decir, tiene dibujitos, como le gustan a Ale, y es un lienzo. O sea, te cuenta una historia, te habla de una agenda política, te habla de una alianza, de quienes muy posiblemente fueron testigos directos de la conquista o hijos de los testigos directos de la conquista. Pero esta ni siquiera es una visión que diríamos de los conquistados. Es una visión desde los otros conquistadores. Porque también luego a veces les falta mencionar que los conquistadores no solo fue la misión encabezada por Hernán Cortés, aunque pues, mañosamente se impuso de manera general el gobierno del rey de España.
1: Sí, después ya llegaron más españoles a llenar México.
2: Pero uno de los aliados militares más importantes de la aventura española fue el señorío de Tlaxcala. No, los tlaxcaltecas fueron de los primeros en aceptar el dominio de un señor del otro lado del mundo, porque esto les garantizó tener la coordinación para, o sea, coordinar la alianza para poder derrotar a la ciudad de México Tenochtitlán. Los tlaxcaltecas dejaron pues evidencia de esto, entre muchas otras cosas, y ese es el famoso lienzo de Tlaxcala. Datarlo es un poco difícil porque no dejaron la fecha específica, pero sí se estima que fue diseñado, fue dibujado, fue escrito en la segunda mitad del siglo XVI. O sea, un par de décadas después, al menos, después de la conquista de México Tenochtitlan. Aquí puede verse interesantísimamente, y si luego lo voy a subir ahí en redes para que lo vean, con el tipo de arte nahuatleca, donde se ven los señores de Tlaxcala flanqueados junto con los señores españoles. O sea, uno ya puede hacer una comparación directa de la diferencia entre el vestuario. Los españoles traían estos trajes negros, el asiento de las curules, que es un asiento de poder que tenían los españoles, que copiaron a los romanos, y también junto con los señores de Tlaxcala. O sea, aquí vemos una manifestación directa de lo que fue justo la alianza militar de Tlaxcala con estos invasores españoles y reconociendo la supremacía de un señor que en ese sentido es el emperador, un overlord, un señor de señores, porque se ve dibujado de manera muy detallada el emblema heráldico de Habsburgo, o sea, del rey de España, que también era emperador de media Europa, Carlos V. Y esto dibujado por los propios tlaxcaltecas. O sea, aquí vemos tanto estética como narrativamente cómo se va incorporando esto. No por mezcla. O sea, el lienzo de Tlaxcala nos está dando evidencia del supuesto mestizaje del que luego la gente habla sin saber.
1: Todavía no.
2: No. Pero sí que tenemos aquí una alianza que mano a mano reconoce la autoridad de un emperador. O sea, para algunos románticos de lo mexica, pues obviamente los tlaxcaltecas se ven como traidores. Yo sí soy muy cuidadoso con eso, porque pues los tlaxcaltecas no debían ninguna lealtad a un enemigo como fue el señorío o la triple alianza o los señoríos de México Tenochtitlan o de Texcoco. O sea, ellos jugaron políticamente y militarmente con el momento que aprovechó Hernán Cortés y se convirtió en un elemento muy importante de la creación, de la generación de las bases de lo que luego llamaríamos México. No solo por esta alianza que permitió la caída de México Tenochtitlan, porque México país es mucho más grande que el Valle de México, mucho más grande de lo que se clasifica en el mundo prehispánico como Mesoamérica. Pero los tlaxcaltecas siguieron apoyando militarmente a la corona española y a los gobiernos con sanción española que controlaron el territorio americano. O sea, los tlaxcaltecas sirvieron a la Audiencia de México, los tlaxcaltecas sirvieron al Virrey de México, no solo para la guerra. En la Guerra del Mixtón, que fue una rebelión importantísima en esta parte del país, cuando los chichimecas y cascanes, parientes de Ale, empezaron a cruzar.
1: ¿Por qué
2: la
1: parientes
2: barranca
1: de Ale?
2: Porque son de Zacatecas.
3: Cascanes.
2: Son de esa zona. Hubo toda una rebelión. Luego hablaremos de eso en otra ocasión. de Tenamaxtli, que es de este héroe de los chichimecas en la, lo que ahora es Jalisco. Pero quienes ayudaban a los españoles a combatir a los chichimecas, que los chichimecas eran de cuidado, los nahuatlecas, o sea, los que hablaban náhuatl, o sea, mexicas y tlaxcaltecas. Muchos pueblos indígenas, repúblicas de indios que se fundaron e incluso en Nueva Galicia, en esta parte, fue porque venían tlaxcaltecas no solo a apoyar, a poblar y en tiempos de guerra y en tiempos de paz. Incluso los tlaxcaltecas fueron utilizados para repoblar muchas partes del norte de México. Los españoles ya van, por ejemplo, a repoblar la zona de Lagunera, cerca de Saltillo. Entonces hay muchos pueblos indígenas que originalmente no eran tlaxcaltecas ante los españoles. O sea, los españoles utilizaron, y el dominio de la corona utilizó la alianza tlaxcalteca, que los tlaxcaltecas veían como beneficiosa, pero también como parte del mismo proyecto.
1: Eran sus aliados, ¿no? De los españoles.
2: Claro.
1: Para todo, también, para la guerra, para todo lo que tuvieron.
2: Para la guerra y la paz. Porque les permitió a los tlaxcaltecas poder habitar otros territorios y expandir su influencia, el idioma que hablaban, que
1: eran como su ejército, ¿no? Porque pues eran más tlaxcaltecas que españoles los que iban partiendo queso por todos lados.
2: Y el lienzo de Tlaxcala pone en evidencia justo el inicio de esta gran alianza. O sea, una muy buena imagen de qué es la conquista de México, sin andar inventando cosas, es simplemente ver el lienzo de Tlaxcala. El reconocimiento de la riqueza de la cultura prehispánica junto con la española.
1: ¿Y ese dónde está?
2: Ese ya lo pueden encontrar, está digitalizado en línea, y hay muchas versiones reconstruidas.
1: No lo he visto, o a lo mejor ya lo he visto y no sé.
2: Hay una edición muy bonita de la revista Arqueología Mexicana.
1: ¿En dónde?
2: De la revista Arqueología Mexicana.
1: Ok.
2: Pero acérquense, si les gusta el tema, pregúntenme.
1: Ponlo en tu
2: lo voy a poner ahí
1: el link o algo para que la gente lo vea.
2: Así es.
1: Y que yo también.
2: Pregúntenme, pero cuestionen.
0: Pero no pregúntenme.
2: Sí. Pregúntenme, pero cuestionen. Y cuando cuestionen, vayan a las fuentes para que nadie los ande
0: chamaqueando.
1: Eso me encanta. Me encanta. Y sobre todo, me encanta que a los que preguntan, sí les responden.
2: Sí, yo sí.
1: Muchas gracias, Dr. J.
2: Un placer.
1: ¿Dónde están tus redes sociales?
2: Me encuentran en Twitter como Dr. Jabón. Aunque luego es más fácil que me escriban vía Instagram, pero es el Instagram de Ale Garibay B. Ahí escriban. Y yo sí.
0: Sí, te los paso.
2: Me los pasa, yo hago que conteste.
1: Y también tu página que tienes por ahí:
2: mexicomedieval.org. Que está ahorita en reconstrucción, pero ahí ya próximamente va a estar, ya se ve más bonita, pero falta agregarle la información.
1: ¿Qué tanta información hay ahí? ¿De qué hablas ahí?
2: Ahí van a encontrar mis libros, mis artículos, mis datos de contacto y proyectos que vaya armando de eventos culturales.
1: Muy bien. Pues muchas gracias, mi querido Dr. Chabon.
2: Un placer.
1: Gracias por estar aquí. Nos vamos a la música, regresamos con el hashtag del día de hoy aquí en La Garra.
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1: Ya nos vamos, mi querida Ale Garibay, muchas gracias por habernos acompañado a toda la bandita, gracias por haber estado aquí, ahora prepárense porque Ale Garibay trae un montón de nombres que va a regalar ahorita para el escenario compartido Walmart.
2: Así es, escucha su nombre, muchas felicidades, y las ganadoras, los ganadores son María Jiménez Lomelí, ¡hey! Ana Michelle La Variega Rubio, ¡yay! Grecia María Guadalupe Martínez, ¡yay! Carolina Cervantes Barocio, ¡yay! Adriana Elizabeth Holguín Ortiz, ¡yay! María Flora Jiménez Lomelí, Diana Michelle Ibarra García.
1: ¿Quién?
2: Diana Michelle Ibarra García.
1: ¡Yay!
2: Kevin Bracamontes.
1: ¡Yay!
2: Catalina Rodríguez Álvarez.
1: ¡Yay!
2: María Esther Reyes.
1: ¡Yay!
2: Ellas son nuestras graduadas. Feliz graduación, ¿no?
1: Oye, no, ellos son ganadores para el escenario compartido Walmart. Los boletos pueden pasar a recogerlos a partir del viernes de las 9 de la mañana a las 5 de la tarde y también lunes, martes y miércoles de la siguiente semana, obviamente.
2: Con una copia de su identificación.
1: Exactamente, muy bien. Y tenemos ganador de Caloncho también.
2: Ahí les va, el ganador, la ganadora es Claudia Cecilia Vargas Pérez.
1: ¡Yay! ¡Eh! Y ganador para Fobia,
2: Jorge Abundis.
1: ¡Yay!
2: Oye, ¿cuántos ganadores?
1: Hombre, andamos aventando la casa por la ventana.
2: ¿Ven?
1: Muchas gracias por habernos acompañado el día de hoy, Wolverine, en los controles. Ya nos vamos, porque ya empieza a moverse la tripa. Gracias.
2: Ya.
1: Ale Garibay, vas a ir.
2: Muchísimas gracias. Claro que voy a ir. Síganme en redes sociales. Me encuentran como arroba Ale Garibay B. Y muy atentos para que sigan ganando sus boletos del escenario compartido Walmart.
1: Ya estás peinada para atrás. Yo soy la garra oficial. Mándenme el pack. Ahí se los recibo con todo cariño. Entre más packs, más oportunidades tienes de ganar.
2: Ay,
1: Una noche con Miguel. Besos en el peyoyo. Chao, chao.
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1: ¡Atención! Este programa ya se acabó. Si tú vas a ir, nos vemos en la salida. Besos en el peyoyo. Chao, chao.

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0: están? Es miércoles, mitad de semana. Es un placer que nos dejes acompañarte, estar en contacto contigo. Hoy viene la nena de Argentino, viene María Becerra. En este programa de radio también estarán los espectáculos con Gil Barrera, Poncho Vera con los deportes, Tamara Vargas con las curiosidades del mundo. Hoy tengo una frase que me gustó para iniciar este miércoles 13 de mayo y dice así: sé claro, sé auténtico, pon límites, analiza tu visión, haz lo que te importa a ti y conoce lo que vales. Así iniciamos este programa de radio.
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1: María Becerra.
0: Originaria de Argentina. A muy temprana edad comenzó a ganar visibilidad en Facebook, donde publicaba covers.
1: En 2015 comenzó a crear contenido de entretenimiento en YouTube, debutando en la obra de teatro original Laboratorio de Clones con otros youtubers.
0: Su faceta como cantante se consolidó tras el lanzamiento de su EP debut 222, siendo reconocida por su ritmo urbano. Animal fue su primer álbum de estudio, acompañado del single Wow Wow en colaboración con Becky G.
1: Ha tenido otras importantes colaboraciones con artistas como J Balvin, Tini, Rauw Alejandro, Patti Cantú, Cazzu, Danny Ocean, Rake, Nicki Nicole, Camila Cabello y muchos más.
0: Con presentaciones en festivales internacionales como Viña del Mar, Coachella y Lollapalooza, se ha consolidado como una de las artistas más importantes de la música latina.
1: Hola, aquí en la cabina de Jesse Cervantes, Cenexa. María Becerra.
2: Aquí estamos, esto es XFM y hoy es 13 de mayo del año 2026 y me acompaña después de un buen rato que no la veía, caray. María Becerra.
3: Hola.
2: Oye, ha avanzado muchísimo tu carrera, María Becerra. En 3 años han pasado muchas cosas, caray.
3: Sí, la verdad que ha pasado de todo. Súper feliz, viste, mucho crecimiento, mucha maduración, muchas experiencias y sobre todo mucha paz interna también estoy manejando en estos momentos, lo cual me pone súper feliz porque viste que esta vida que es tan alocada es difícil a veces mantener la paz, pero lo estoy llevando muy bien, así que re contenta.
2: Oye, esa es una fórmula que debes regalarnos porque... Con tanto trabajo, tanto éxito, la fama que te ha llegado, encontrar ese balance de estar en paz y navegar y cabalgar en el mundo del entretenimiento con la popularidad que hoy tienes, es complicado, María.
3: Sí, sí, sí, es complicado, pero bueno, yo siento que soy una afortunada, la verdad, por las personas que me rodean. Tengo un contexto muy lindo, tanto familiar como de amigos, como el equipo de trabajo. Y bueno, siento que eso me conecta mucho a tierra, ¿viste? Me mantiene mucho los pies en la tierra y son personas que empezaron conmigo también. Entonces, crecimos juntos y eso es súper bonito también.
2: ¿Se va formando una familia?
3: Sí, totalmente. O sea, imagínate que dormimos juntos.
2: ¿Sí?
3: Sí, vamos a casas, hacemos pijamadas, o sea, en los hoteles nos vemos películas juntos, o sea... Todo juntos hacemos.
2: Y es lo que te tiene de alguna manera anclada a la tierra, con los pies puestos, con el espíritu dispuesto, ¿no?
3: Sí, total. Yo creo que, bueno, yo antes era una persona mucho más antisocial, pero fue súper lindo, viste, justo que antes te hablaba del crecimiento. Siento que eso también cambió mucho en mí, como que me relaciono muchísimo más. Tengo mi grupo de amigos hermoso, estable, genuino, y eso nada, me tiene re contenta porque es una clara muestra de que estoy pudiendo ser mejor persona, ¿viste? También.
2: Oye, acá llegaste a México, a nuestro país, muy pequeña. ¿Cómo ha ido avanzando tu relación con México?
3: Ay, hermoso, la verdad que cada vez que vengo acá estoy re feliz. Me espera mucha gente cuando vengo en el aeropuerto, los hoteles, recibo mucho amor. No sé, la gente acá siento que es muy respetuosa también a la hora de pedirte fotos, un saludo, lo que sea. Y eso me encanta, como que respetan mucho el espacio, son reeducados, eso me re gusta. Y nada, la verdad que los shows cada vez mejor, ¿viste? Cuando show a show vas viendo, wow, cada vez más gente, cada vez un lugar más grande. Y Quimera, que es mi álbum que lancé, el segundo país que más escucha el álbum es México. Entonces, feliz.
1: María Becerra.
0: Regresamos.

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6: Una 39.

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2: Finalmente, eso que baja del universo es lo que hace que una fan compre un boleto, hace que una fan compre una t-shirt, un disco, ponga una playlist y la escuche y la escuche y la escuche, porque ya le moviste a ella internamente, ya se identificó, ya hizo suya las canciones. Y creo que esa es la magia de las canciones.
3: Sí, totalmente. De hecho, él es muy fanático de Cook Harrell, y de Quincy Jones. Y Quincy era el que decía, ¿verdad? Esa frase de Quincy es el productor de, fue el productor de Michael Jackson, que decía eso, ¿no? Como las ideas están en el aire y si vos no las agarrás, van a seguir pasando esas ideas y alguien más las va a agarrar en algún momento, ¿viste? Entonces, nosotros tenemos mucho esa dinámica. Cuando la idea está en el aire, sea el horario que sea, la agarramos, tipo, no la desperdiciamos y la dejamos fluir, ¿viste? Porque es muy importante que la creatividad te lleve, ¿viste?
2: Oye, ¿te ha pasado que estás en el súper, en algún lado, y de pronto llegues, ching, vamos, rápido al estudio? Sí. Y llegan y aquí está, la mueve, nadie la toque, nadie diga.
3: Totalmente, totalmente. Y eso le pasa más que nada a él, que de repente, no sé, estamos en el súper o en la playa o en donde, tipo, metidos en el mar o surfeando o lo que sea, y me dice, hermanita, salgamos del mar. Salimos y tengo una idea muy bacana que se me ocurrió ahora, sí, cuando estaba surfeando la ola, de repente vi esta selva y las palmeras y esto, y hay que seguir esta vibe, hermanita, y nos vamos. O sea, así es como seguimos a la vibra, ¿viste?
2: Eso es lo más importante. Sí. ¿Qué nos cantas?
3: Bueno, ahora vamos a ir con Mi Amor.
2: Venga.
3: Mi Amor Dos Puntos es una canción que tengo con mi pareja, muy especial. También forma parte de Quimera, pero esta ya es parte de María.
2: Venga.

0: Nosotros, María Becerra en vivo. ¡Qué bonito se escucha, caray!
1: Gracias.
0: ¡Qué bonito!
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3: Ya volvemos. 1:46.

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3: 1:50.
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1: María Becerra.
2: ¿Con qué nos despedimos? ¿Qué nos cantas, María Becerra?
3: Ah, no, esas eran las dos que teníamos preparadas.
2: Venga, una más, por favor, una más.
3: Ay, no,
2: el público enloquece, un pedacito de algo.
3: Bueno, un algo a capela, si querés.
2: Venga, algo a capelita o algo, venga.
3: ¿Qué está pidiendo el público?
2: Venga, algo a capelita.
3: ¿Qué está pidiendo?
2: Es que piden siete vidas, una cantidad de canciones, la que sea.
3: La que sea, bueno, a ver, déjame pensar.
2: Acambay en México, de Buenos Aires están por redes aquí, de Catepec, Tatú piden, dicen aquí.
3: Ay, Tatú.
2: ¿Tatú?
3: Bueno, vamos con Tatú. A ver, amigo, apaga el tune, así no sé. ¿Te la acordás?
4: Sí.

0: Impresionante. María Becerra con nosotros. Larga vida a la carrera de María Becerra. Gracias, María, por estar con nosotros.
1: Muchísimas gracias, un placer, de verdad.
0: Bienvenida siempre.
1: Gracias, gracias.
0: Maestro, gracias por estar acá. Gracias. Vamos a continuar con este programa. Jessica.

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1: ¿Cómo estás, Jesse? ¿Cómo están, amigos de Exa?
2: Tamara, feliz de escucharte.
1: Ah, yo igual, me da mucho gusto platicar con ustedes. Hoy, las canciones más tristes, Jesse.
2: Ándale.
1: Las vamos a escudriñar, pero las de en español, ¿te parece bien?
2: Muy bien, oye, ¿qué tema?
1: Ay, sí,
2: para ver si no me pones a llorar.
1: No, vas a ver que no. La canción que ocupa el quinto lugar en este top 5 que te traigo de canciones tristes.
2: Sí.
1: Y es una canción que, pues, hizo popular Celso Piña, pero no es de él. Es de Santiago Chago Díaz Vera, un cantante mexicano del norte del país, y se llama Aunque no sea conmigo. ¿Te acuerdas de esa canción?
2: De mi vida. Pues no mucho, pero sí ya nomás con el nombre dices, wow.
1: No, sí te has de acordar porque además la cantaba Bunbury también.
2: Ah.
1: Te voy a dar el número 4, a ver si todavía está más triste. No, es que esta historia, mira, de por sí, Alejandro Sanz canta y parece que todos nos duele algo.
2: Sí, ¿cómo no?
1: O sea, él canta y a mí también me duele. No sé qué le hicieron, pero me duele.
2: Sí, señor.
1: Pero hay una canción de Alejandro Sanz que se llama Mi soledad y yo.
2: Ay, es braverri.
1: Uf, no. Sanz se voló la barda con Mi soledad y yo. Ocupa el cuarto lugar de las canciones más tristes.

0: ahí te va, esta canción yo creo es muy viejita, pero es un clásico, hasta la cantó Luis Miguel, y tiene una historia real detrás que por supuesto hace todavía que sea más triste, y es Nosotros. Nosotros que nos queremos tanto, debemos separarnos, no me preguntes más. ¿Esa? No es falta de cariño, te quiero con el alma. Te juro que te adoro y en nombre de este amor y por tu bien te digo adiós. Qué triste eso, ¿no?
1: Qué triste fue decirnos adiós.
0: Bueno, esa por supuesto es de las más tristes.
1: Cuando nos adorábamos más.
0: Pero puede haber una canción más triste que un niño, lo voy a entrecomillar, le diga a su papá, ¿por qué se murió mi mamá? ¿Me quiero ir con ella?
1: ¡A la madre!
0: No.
1: ¿Esa cuál es?
0: Ay, bueno, ahí te va. Es una canción que cantaba Cepillín. Ahora imagínate con la voz de Cepillín, así toda delgadita.
1: Ricardo González.
0: Exacto. Y se llamaba, o se llama la canción, Papi, di por qué.
1: Ahí está.
0: Y luego la vocecita.
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0: ¡Ay, fuertísimo!
1: No, Cepillín. Casi, no está en mi top five, pero, o sea, no está en el top five de canciones más tristes, pero yo creo, y tú me vas a dar razón, que casi le llega al viejo caballo de palo.
0: Ah, por ese viejo caballo de palo.
1: ¿Te acuerdas?
0: Es de Juanito Farías.
1: Juanito Farías, de Juguemos a Cantar. Ándale, ahí está.

0: Pobrecito, Santa Claus le trajo un caballo de palo.
1: Con este viejo caballo.
0: Sí.
1: Ay, qué triste. Oye, pues ya les voy a dar la número uno.
0: Ay.
1: La número uno.
0: Oye, porque... qué raro que dos hayan sido infantiles, ¿verdad?
1: ¿Estás de acuerdo?
0: Qué
1: no,
0: loco.
1: Bueno, pues ¿en qué mundo vivíamos ahí en los ochentas,
0: sí.
1: Oye? A ver, todo mundo podría decir que la canción número uno sería Amor Eterno, ¿no?
0: Sí, Amor Eterno.
1: Juan Gabriel y que su mamá, y que falleció.
0: Sí.
1: Ahí te va la número uno, también es de Juanga y se llama Yo No Nací Para Amar.
0: Uy.
1: Es la canción más triste de este... Ahí

0: Es que desde el inicio dice, a mis 16, a mis 16, anhelaba tanto un amor que no llegó, siempre lo esperé. Todos mis amigos se encontraban en la misma situación. Y después yo vi cómo iban cambiando su manera de vivir, todos con su amor, cada uno de ellos muy sonrientes, muy felices, menos yo. Pero bueno, yo les prometo, queridos amigos, que otro día traeré las que te dan para arriba.
1: Ay, por el amor de Dios, por favor, Tamara, porque...
0: Que no nos quedemos así.
1: Sí, no nos vayas a dejar así.
0: Bueno, ya está. Listo. Querido Jesse, muchas gracias.
1: No, hombre, gracias a ti, Tamara. Gracias por estar siempre trayéndonos curiosidades y cosas importantes para platicar y para recordar, sobre todo. Tamara, que tengas una gran semana.
0: Igual para ti.
1: Gracias.
0: Igual para todos. Bye, bye. Vamos.

0: En Inglaterra, 1966, el Hotel Alexandra National de Londres, los directores del lugar importaron especialmente varias cajas de tequila para agasajar a los seleccionados mexicanos que allí se hospedarían. Al llegar, el técnico Ignacio Trelles rechazó tan peculiar obsequio, indicando que nada de bebidas alcohólicas para sus jugadores. Por su parte, el cocinero de la delegación fue ordenado a conseguir leche de cabra para todos los seleccionados, por lo que debió recorrer gran parte de la capital inglesa para su encomienda.
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1: Trae confeti todavía en el pelo, el querido Gilirín.
2: Pues aquí estamos. Y desde acá, mi Jesse, vimos lo que pues prácticamente fue la noticia del día de ayer. Esta presentación de YouTube en el centro histórico de la ciudad. ¡Qué barbaridad! Nosotros estamos, bueno, particularmente yo estoy maravillado de esta sencillez con la que por años, por décadas, se ha manejado la banda irlandesa y el amor tan particular que le tienen a nuestro país, ¿no?
1: Sí, caray. Hicieron una promoción para 1,000 fans que se registraron en el sitio de internet y que fueron seleccionados. Los llevaron, este video, filmaron el video de la calle de Strip of Dreams en un camión que fue además pintado por un artista mexicano. Y pues nada, sí. Les empezó a llover, se mojaron, les dijeron no se vayan, tranquilos. La gente se esperó y luego salieron al balcón a cantarles, mi querido Gil Gilillo.
2: Sí, mira, qué manera de apapachar al país. Ya sabemos que Bono particularmente, bueno, todos los integrantes, pero Bono siempre ha estado muy, muy apegado a los mexicanos, constantemente en su momento en Acapulco. Bueno, incluso con, recordarás que el papá de Jaime Camil fue como un artífice importante para que la banda regresara a hacer conciertos luego de un malentendido, bueno, de un problema vergonzoso, ¿no? Porque pues hubo una confrontación violenta en torno a una presentación de la banda. Y evidentemente esto, pues también habla de la buena voluntad. Ahí están las estrellotas que se preocupan por hacer algo en países que no les corresponden, ¿no? Cuando tendrían que ser, pues prácticamente los artistas mexicanos los que tendrían que estar enalteciendo parte de la cultura popular. Aquí al final, pues YouTube lo hace de una manera espontánea, reconociendo lo que tiene la grandeza de nuestros talentos, de nuestros creadores, y también enalteciendo a la gente que tanto los ha apoyado en un lugar mágico como es la Ciudad de México, arquitectónicamente impactante. Y creo que se hizo una fórmula maravillosa. Prácticamente las redes sociales empezaron a llenar de las manifestaciones y evidentemente de los videos, y como bien dices, toda la banda aguantó vara, se puso sus impermeables, todos los compatriotas, todos los fanáticos de la agrupación, pues pasaron lo que tenían que pasar con tal de poder estar en este recuerdo que se va a quedar para de por vida, porque prácticamente, como bien dices, fue un rodaje en donde se incluyeron, además de algunos temas, pues mucho de los mexicanos, y yo creo que vale muchísimo la pena enaltecer este tipo de esfuerzo, mi Jesse.
1: Sí, no, dicen que Bono salió y dijo, hello Mexico, where is Gil Barrera? Y ya, no, pues es la sala de Special, cantando, oh my God. Y ya, pues ya sabes, es que siempre, sí, Bono siempre el pregunta por Gil. Exactamente.
2: Le decían, está en el Despechos Gate.
1: El querido Gilguilillo, es el hombre espectáculo de México. Continuamos.
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0: Dos cuarenta y cinco.

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18: Qué rico, ¿verdad?

0: por escucharnos en XFM. Excelente miércoles. Adiós.
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2: Guadalajara, ¿cómo están? ¡Qué placer saludarlos! Ya son las 3:10. Bienvenidos al Radar EXA de EXA FM 101.1 en este miércoles 13 de mayo. Hoy juegan las Chivas Rayadas del Guadalajara en la nochecita. Vamos a ver cómo les va a las Chivas. También por ahí estaremos platicando con Carlos Borja de tecnología. Tenemos top 6 lugares para salir y viajar, boletos para el escenario compartido Walmart. En fin, tenemos un gran programa para que se queden con nosotros de aquí hasta las 5 de la tarde. El Chico X está en los controles. ¿Cómo estás, hermano? Bienvenido y bienvenidos sean todos ustedes a XFM 101.1. Oigan, bueno, soy Alex Borja, arroba Alex Borja FM. ¿Qué les parece si comenzamos con música, mi querido Chico X? Ya son las 3:11. Llega esto de Justin Bieber, se llama Daisies. Y lo escuchas en el Radar EXA Guadalajara. Sean todos ustedes bienvenidos. Oigan, felicidades a nuestros ganadores de Megadeth, que el día de hoy estarán en la Arena Guadalajara.

Los Keninis. Ahí estuvo Kenia Oz, aquí en XFM 101.1. 3 Yaco, 17 minutos. 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

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Ya son las 3 con casi 20 minutos. Llega esto de Rauw Alejandro, se llama Dando Vueltas, y lo escuchas aquí en XFM 101.1.

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1: Así es momento de recibir al mismísimo, el único, el más tecnológico, Carlos Borja. ¿Cómo estás, hermano?
2: Muy bien, hermano, ¿y tú?
1: Todo muy bien, muy contento de tenerte por acá. Antes de hacerte una pregunta que te quiero hacer, ¿me puedes dar tus redes sociales, hermano, para que la gente por ahí te siga, te busque y demás?
2: Sí, claro, es Carlos Borja de grande J y doble O.
1: Carlos Borja en todas partes, iba a decir. Carlos Borja, doble O y J. A ver, Carlos, es que yo te quiero hacer una pregunta. Últimamente he visto a muchos, pues, atletas, CEOs y demás, con ya no el iWatch, ya no traen el. Bueno, sí, también traen el iWatch, pero también traen una como bandita o brazalete en su otra muñeca. Ya no traen las pulseritas de oro, ya no traen nada, ya traen ese brazalete. ¿Qué diantres es ese brazalete, hermano?
2: Como muy teloso, ¿no? Como una bandita de como tela, pero tiene, pues, sí.
1: No sé, mira, es una plastificada, ¿no? También plastificada.
2: De hace ya un tiempo, o sea, no creas que es de ayer a hoy, nomás que como todo, se empieza a distribuir y cada vez más gente la ve con su bandita. Pero ¿qué es esto en realidad? Ajá. Es un wearable que te mide todo el tiempo, a todas horas.
1: Ah, caray, ¿un wearable?
2: Exacto, es una pulsera que tiene un sensor. Ajá. Que literalmente la gente no se la quita ni para dormir, ni para ir al baño. Es más, no se la quitan ni para cargarla.
1: No. ¿Cómo que no se la quita para cargarla? ¿Cómo es eso?
2: No, mira, se llaman W-H-O-O-P.
1: A ver, W-H-O-O-P. P, ok.
2: Exacto. Y es una pulsera que nace desde la necesidad de uno estar midiendo todo lo que haces todo el tiempo para entender tu nivel de estrés, de recuperación. Empezó, como bien dices, con atletas, CEOs, que necesitaban como rendir al máximo en sus actividades cotidianas.
1: Sí.
2: Pero que, como dices, el Apple Watch ya no le servía lo suficiente, porque a veces te lo quitas que para dormir, que
1: para cargarlo, claro.
2: Exacto, para cargarlo, y empiezas a tener vacíos en la información. Por ejemplo, esta tiene como una pilita que la pones encima y no te la quitas para cargar, entonces ahí va con la pulsera, con la pilita que está cargándola todo el tiempo. Entonces, okay, no pierdes ni un segundo. Ajá. De los datos de tu vida cotidiana.
1: Ajá.
2: Entonces, okay, bueno, la idea de esto es precisamente mejorar el rendimiento que tenemos las personas y las métricas que estamos teniendo. No sé si también has visto que hay gente que trae los anillos, pero también trae otras pulseritas. Hay muchos dispositivos que le están llamando como dispositivos más discretos o ocultos. Ajá. Que lo que importa es la data que recoge y no tanto lo que puedes hacer con ellos, como el Apple Watch. O sea, estos no te notifican, no te dicen nada. Y la gente que disfruta de en la otra mano traer relojes de diferente manera, o que su Apple Watch pero no gastando tanta pila, puede ya variar esta situación.
1: Ok, órale. O sea, ¿y eso puede ser para iOS, para Android, o qué onda?
2: Literalmente pones la pulsera, la sincronizas con el app de la pulsera que compres. Está Hub, acaban de lanzar Google Fitbit Air. Ajá. Y se sincroniza la pulsera con la aplicación.
1: ¡Órale!
2: Pues todo el rato te está midiendo, está pasando los datos. Pero lo más interesante es que con ahora la era de la inteligencia artificial, ya puedes chatear con tus datos de salud, de desempeño, de cómo dormiste, de tu recuperación. Entonces están potenciando mucho la actividad de las personas día a día.
1: ¡Ah, caray! O sea, y literal tienes absolutamente todo ahí, hermano.
2: Sí, te mide sueño, oxigenación, temperatura, pasos. No sé si te acuerdas, pero desde hace mucho tiempo ya venían como estas pulseras o relojitos que te contaban los pasos, ¿no? Y te decían 10,000 pasos al día, y es, sí, igual a que estés sano y el movimiento, ¿no?
1: Sí, claro.
2: Pero ahora lo están llevando a un siguiente nivel. La realidad es que este modelo del que estamos hablando es un poco caro, y por eso lo vemos como en estos ámbitos. Ajá. Y tiene una mensualidad aparte.
1: Ah, caray.
2: la pulsera y la mensualidad. Entonces, sí empieza a ser como un tema de decir, ay, pues la compraré o no. Pero semana pasada.
1: Como dicen, no te la recomiendo porque está muy cara, ¿eh? Está muy cara. Ajá,
2: exacto. Porque tu mamá no trae varas.
1: Sí, claro.
2: Oye, pero entonces sacó. Google venía, haz de cuenta, haciendo el plan maquiavélico desde hace muchos años. Ajá. Compró Fitbit, una de las empresas de estos dispositivos más grande. Ajá. Y la semana pasada sacaron su primer dispositivo de este tipo. Okay. Y se llama Fitbit Air. Okay. Y literal, mismo concepto, es una pulsera que te la pones en la mano, en la que no traes el reloj, y te va midiendo todo. La diferencia es que el costo es una cuarta parte de la Hoop.
1: Ok, una cuarta parte. A ver,
2: y
1: déjame puedes ver.
2: ¿Cuánto, tener membresía, ¿sabes? O sea, te la compras y mide datos. Si quieres tener opciones plus, la puedes tener. Entonces, empieza a democratizarse estos wearables.
1: Ah, caray. Sí, estoy viendo que cuesta 5,000, la 5.0, 5,283 en Amazon.
2: Exacto, y entre 20 y 25 dólares la mensualidad. Ajá. Y la Fitbit apenas está en lanzamiento en Europa y en Estados Unidos, pero está en $100.
1: Órale, oye, o sea, ¿cómo te puedo decir? O sea, ¿y si vale la pena, hermano? O sea, ¿si vale la pena comprarlo?
2: Mira, la cuestión es que si estás dispuesto a hacer cambios en tu rutina con la información que te da, sí es muy valiosa, porque quieras que no, es como cuando vas al nutriólogo, que tú dices, no voy a comer porque alguien me va a checar, ¿no?
1: Sí,
2: entonces,
1: claro,
2: ya sabes que algo está registrando que te desvelaste, que algo está registrando que no caminaste lo suficiente. Entonces, si tienes la intención de mejorar tu rutina día a día, sí es importante este tipo de cosas, porque a la par de que no trae notificaciones y pantalla, también se te olvida que la traes puesta. Entonces ya no eres tan consciente del mover, ¿sabes? Es como algo raro, te mide en tu real rutina y no como tal vez el teléfono o el reloj que dices, ay, me lo voy a quitar y no me va a medir en la noche. No, es algo que está muy oculto y realmente te puede funcionar si estás dispuesto a hacer cambios en tus hábitos.
1: ¡Órale! Oye, está bueno esto. Digo, si tienes el varo y como dices, quieres hacer un cambio en tu rutina y quieres ahora sí ya como ocupar parte, mejor dicho, por tu salud y demás, pues creo que es una herramienta muy interesante, ¿no?
2: Exacto, al rato vamos a traer y si te la pones en la mano con la que das las cucharadas para comer, nos va a medir, nos va a decir, ya, es un electrochoque, deja de comer.
1: También, ¿sabes qué? Los lentes Ray-Ban, los de Meta Ray-Ban, también la nueva generación ya trae una pulsera similar, hermano, donde manejas con tus dedos como lo que hizo Apple de esos, no me acuerdo cómo se llamaban esos lentes.
2: Sí, como los tapsitos, esos, que las entre dedos.
1: Ajá, esos lentes horribles que sacó Apple y carísimos. Bueno, ya con los Ray-Ban, ya das esos movimientos con las manos y empiezas a agrandar la imagen y demás porque ya traes como tu pantalla en el lente.
2: Mira, eso yo lo probé con un wearable que era como experimental hace muchos años y se le llama tecnología háptica. Okay. Esto significa que mide los movimientos de los músculos a nivel del antebrazo. Entonces, como la traes como en abajito del codo en el brazo, cada vez que mueves tus dedos, se mueven las fibras de los músculos de ahí y eso es lo que mide. Entonces, cuando traes esa pulsera y los lentes, es como si trajeras un mouse y una pantalla, pero la diferencia es que lo mueven, no sé si son tendones, músculos, las cosas que pasan por ahí, detecta esos movimientos entre la combinación de dedos y lo mueve.
1: También, ¿sabes qué? El iWatch, el Ultra, digo, no sé si los otros también, yo creo que también los otros, también detectan esos movimientos. Cuando te llega un WhatsApp o algo, le das doble clic hacia tus manos, doble tap a tus dedos, y dice responder y ya puedes grabar la respuesta desde tu iWatch. O sea, ya la tecnología está cañona, pues.
2: Sí, lo que hablábamos desde que platicamos de estos lentes de Ray-Ban, ¿no? Están tratando de ya no tener como el cosito del celular, aunque ese va a seguir siendo como nuestro CPU, pero vamos a llenarnos de aditamentos que van a complementar las funciones que hacen el CPU. Sí. Porque si bien los Ray-Ban solitos no funcionan, pero se conectan a tu smartphone, ¿no?
1: Sí.
2: La pulsera no funciona solita, se conecta a tu smartphone. Entonces, vamos a empezar a ver todo este tipo de extensiones y que sean discretas, ocultas, para que lo puedas llevar en tu día a día, ¿no?
1: Sí, totalmente de acuerdo. Oye, pues, qué buena recomendación esta, hermano. Y si te sobran 6,000 pesos, pues ahí está el Whoop, ¿verdad?
2: hay que armar un GoFundMe, ¿no? Unas de estas cosas para que todos tengamos culpa en esta.
1: Ándale, ándale, estaría bueno. Bueno, mi querido Carlos Borja, Carlos Borja, WIJ, te esperamos el próximo miércoles, hermano, con más tecnología, ¿te parece?
2: Por acá nos escuchamos.
1: Ándale pues, un abrazo, hermano, cuídate, bye. Vámonos con más música. Llega esto de Carlos Rivera y Alejandro Fernández. Se llama Sin Despedida. Ya son las 3:42 y lo escuchas aquí en EXA FM 101.1.

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Llega Harry Styles a Exa.

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1: Efectivamente, esto sí está muy destacado porque a continuación tenemos el top 6 de cosas que debes hacer si un animal peligroso te ataca y nadie te lo ha dicho. Y aquí en el Radar Exa. Son de esas platiquitas cuando estás echando vino, pues, ¿no? O sea, esas, estás echando tequilita. Oye, ¿sabías que en el radar dijeron que cuando, por ejemplo, lugar número 6, si una serpiente... Ay, qué horrible se escucha eso. Imagínate que vas haciendo senderismo. Eres tú, ¿verdad? ¡Qué ególatra! ¡Claro que eres tú! ¡Ay, me grabo haciendo gritos! ¡Ay! Ay, no. Ya. Si quieres, nada más el ping. Si quieres, nada más eso, hermano. Ese, perfecto, gracias. Bueno, si vas por allá haciendo senderismo, que está muy de moda ahorita, y de repente te topas con una serpiente, ¿qué tienes que hacer? Congélate. No hagas movimientos bruscos y retrocede poco a poco. Porque las serpientes atacan el movimiento rápido, no a la persona. Si te muerde, no chupes el veneno. ¿Qué? Pues que en las películas se veía que chupabas el veneno y luego lo escupías. No entiendo,
2: bueno,
1: tu gracia.
2: De dónde te muerda.
1: Cállate ya la boca, qué corriente persona, de verdad. Qué tristeza que tengamos gente así aquí. Bueno, no pongas torniquete. Tampoco, también nos enseñaron en las películas a hacer eso. ¿Qué tienes que hacer? Ve al hospital, rápido, fácil. Siguiente, lugar número 5. Este sí me daría miedo, ¿eh? El hipopótamo, que parece el Chico X, pero bueno. Oye. Un hipopótamo, si te topas un... un hipopótamo... No intentes correr. Chico, aquí se escucha, ¿eh? Un hipopótamo alcanza 30 kilómetros por hora en tierra, ¿eh? Busca un árbol, una roca o un vehículo y ponte entre tú y él. O sea, ponte atrás del vehículo. Es el animal más letal de África. Mata más humanos que el león. Así como lo escuchan. Mata más humanos que el león cada año, ¿eh? Así que no corras, mejor busca un refugio. Iba a decir, ¡córrele! Bueno, siguiente, cocodrilo. Si te agarra un cocodrilo, bueno...
3: Se la coman.
1: No, ay, no. Ataca los ojos con toda su fuerza. Ah, o sea, pégale a los ojos. Ah, mira, eso no lo sabía. Es su único punto débil accesible. O sea, piquete de ojo. Así al cocodrilo. Si logras soltarte, corre en línea recta. El zigzag es un mito total, ¿eh? En tierra, un cocodrilo adulto te gana en velocidad, solo en distancias cortas. Así que no pierdas tiempo, ¿ok? Vámonos con el siguiente lugar, ya no sé cuál es. Pero si te vas a África y te topas a un león, imagínate. Una película hace poco, ¿no? De varios leones que atacaban ahí en un jeep, yo me acuerdo. Bueno, nunca corras. El instinto de caza del león se activa con la huida. Párate, hazte grande y levanta los brazos. ¡Qué miedo! ¿Cómo hacer eso?

0: Y te ataca otro igual que el cocodrilo, golpea los ojos, las agallas, ¿cómo que las agallas?
1: Las agallas.
0: ¿Las agallas? ¿Así se llaman las agallas? Ah, no sabía. ¿Qué no las agallas es tener agalla?
1: O sea, sí, pero no.
0: Ah, bueno, las agallas también las puedes golpear con todas tus fuerzas. Son sus zonas más sensibles y lo harán retroceder. No finjas estar muerto. Eso funciona con osos, no con tiburones. Hablando del oso. No, ahí sí ya. No, ahí yo creo que yo ya perdí. Porque bueno, aquí está el dato que más confunde a la gente. Depende del oso, ¿eh? Si es un oso grizzly o pardo, hazte el muerto boca abajo, manos en la nuca, ¿ok? Como si te detuviera la policía. Si es un oso negro, no, es neta. Pelea con todo lo que tengas. Hacerse el muerto con un oso negro te matará. No, bueno, está bien. Gracias. Ojalá nunca vaya a África porque no tengo la menor intención de toparme a un animal de estos. Gracias. Ya. Sí, el chico X con eso que ya es luchador, ya quiere agarrarse a trancazos con todos. Así que si lo ven en la calle, no le hagan de tos, porque te puedo hacer una llave buena.
2: El otro día me
0: dice, ¿te puedo desmayar? Y yo, ¿qué? ¿Estás pero mal? ¿Cómo se llama tu profesor?
1: Satánico,
0: te encargo, por favor, que al señor no le estés enseñando a desmayar a la gente. Enséñalo a luchar, no a golpear gente. Gracias, Satánico. 4:18, vámonos con Rawayana y Manuel Turizo. Se llama Inglés en Miami y lo escuchas en XFM 101.1.

0: Bad Boy, lo escuchaste aquí en XFM 101.1. Oigan, estábamos viendo la canción que trae Juan Solo, pero con José José, obviamente, y su hija, donde bailaba como en Siempre en Domingo.
1: Su hija, que creo que, ¿cómo se llama la hija? A ver, investiga mientras, mi niño, por favor, si fueras tan amable, hija de José José, la grande, ¿eh? No la chica, la grande. ¿Marisol? Creo que se llama Marisol, ¿eh? Bueno, es Juan Solo. ¿Por qué estamos hablando de Juan Solo? 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Vámonos con música. 4:27 llega esto de Carlos Vives, se llama Te Dedico. ¿Sí, César? Sí, ¿verdad? Y lo escuchas aquí en XFM 101.1.

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3: 432.
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0: 4:48.
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0: 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Acá nos vemos el próximo viernes. Vámonos pues, mi querido Chico X, porque es hora de despedirnos. Gracias que estuvo el Chico X en los controles. Yo soy Alex Borja, arroba Alex Borja FM. Se quedan muy bien acompañados por Exa Hits y después llega Perra Tarde. Soy Alex Borja y esto fue...
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7: 5:27. 29 grados centígrados.
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3: Yeah. 5:33.
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4: 5:59, 27 grados centígrados.
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